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0: Las 5 de la mañana, 13 minutos. Buenos días para todos. Buena jornada, buen inicio de semana. Corta para algunos, larga para otros. ¿Por qué? Porque el día jueves es feriado nacional y el viernes es feriado puente, día no laborable. Vamos a ver qué dispone cada empresa. Vamos a decir, hoy es lunes 6 de julio del año 2026. Buenos días, buena semana. La temperatura está baja, así que por favor transite con precaución en las rutas, tanto de Río Negro como de Neuquén. Evite, por favor, ser una mala noticia. Transite con precaución en las rutas, tanto de Río Negro como de Neuquén. Hoy es lunes 6 de julio del año 2026. Buenos días para todos, ¿eh? Buena jornada. Y a la vez también le decimos, estamos en LU19, Radio La Voz del Comahue de Chipoleti. Estamos en AM690, estamos en FM Comahue en el 102.9, estamos en Cinco Saltos, nos ponemos de pie en el 96.3, estamos en AM880 en la línea sur, debe estar frío allá, y le cuento en la parte de Bariloche en el 102.9. A todos buenos días, estamos con Graciela Bergiolis, estamos con Karina Melo y estamos con Kenin Poblete. A todos buenos días, buena jornada. Graciela, ¿cómo te va? Buen día, Graciela.
1: Hola, buen día, Omar, ¿cómo te va? Buen día, Karina, buen día. Kenin. A todos ustedes, muy buenos días. Sí, abríguense porque hace frío. Estaba mirando Maquinchau, 5, 6 bajo cero.
0: Ay, por favor.
1: 5 grados 6 décimos bajo cero, así que hay mucho frío en todos lados.
0: Bien. Es la verdad, después vamos a hablar un poquito. ¿Cómo te va, Karina? Buen día.
2: Buen día. ¿Cómo andan, Kenny, Graciela, Omar? Hola, y a nuestros oyentes madrugadores? Muy bien, comenzando esta nueva semana, la Semana Patria, la Semana de la Independencia de nuestro país. Ah, aquí estamos arrancando nosotros nuestra mañanita de lunes con... A ver, 5 de la mañana, 16 minutos, pero temperatura bajo cero.
0: ¿Cuánto hay
2: vamos
0: ahora?
2: A contarte. Cielo despejado. 1 grado centígrado, 4 décimos bajo cero la temperatura real, pero la sensación térmica está en 5.7 bajo cero.
0: Por Dios.
2: 91% la humedad relativa del aire, hay viento, y eso baja la sensación muchísimo. Viento del oeste a 13 kilómetros por hora. ¿Qué se aguarda para hoy? Una máxima de 13. Eso sí, lo bueno de la semana es que las máximas van a estar muy altas en relación a la semana anterior. 13 de máxima para hoy y subiendo con el cielo ligeramente nublado.
0: Bien, a tenerlo en cuenta.
1: En Bariloche, 4 grados 6 décimos bajo cero. Y la sensación térmica es de 8 grados 6 décimos bajo cero en Bariloche.
2: El doble.
1: Está congelado.
0: Bueno, ayer, no quiero hablar del pasado porque ya es pasado, ¿no? Pero ayer te digo la temperatura, la sensación térmica acá en la zona era, pero 10 grados, más o menos, tipo 7 de la mañana. Después fue bajando. Pero te digo que a las 7 yo digo, ¿qué pasó acá? Viste, justo el inteligente saqué las plantas. Ah, no sé, dije, bueno, la dejo con un nylon y cuando me levanté...
2: ¿Las tapaste?
0: No, estaban tapadas, pero viste, algunas estaban medio...
1: El nylon. Pero tenés que dejarlas tapadas ya, listo, de acá en adelante, ¿no?
2: Sí.
1: Se tapan y listo porque no sabés cuándo puede llegar la helada.
0: La verdad te digo, mucho, mucho frío. La gente nos puede escuchar como también...
2: A través de la web en leu19.com.ar.
0: Y a la vez también le contamos ya nomás a la gente, nos quiere decir en qué parte tiene luz, no tiene luz. Ayer me contaban personas como que el gas un poco, había poco.
2: Baja la presión porque hay mayor consumo, siempre pasa lo mismo.
0: Yo decía eso, a veces con el frío, imaginá que la gente quiere prender todo.
2: Prendés, subís, ponés al máximo y bueno, eso modifica el consumo general. Sí. Baja la presión, eso es lo que ocurre.
0: Sí, por eso también hay que tener cuidado, ¿viste? Porque con estas subas y bajas, si no ves bien la hornalla, como que después la tenés apagada. Porque gente también está prendiendo las hornallas.
2: Bueno, eso no es recomendable.
1: No corresponde, sí.
2: No es recomendable.
0: Siempre les digo, mira, no, pero bueno.
2: Ni el horno, ni las hornallas.
1: No, porque quema diferente, es otro calor, ¿no es cierto?
2: Y sí, no, pero además el tema del dióxido.
1: El monóxido de carbono, no, nunca con eso.
0: Sí, yo siempre le digo varias personas amigas de Cinco Saltos y en otras partes, digo, no prendan la hornalla, no parece que estemos frías. Mira, cuando la casa está muy fría, piensan que, pero bueno.
2: No. Ante eso, un caloventor.
0: Un caloventor.
1: Claro.
2: Una estufa eléctrica.
1: O cualquiera, claro.
0: la gente puede opinar de todos los temas, ¿en qué número?
2: Al 299-511-2144.
0: Les propongo hacer un poquito de música a las 5 de la mañana, 18 minutos. Les decimos buenos días a toda la gente que está escuchando la radio. Les decimos buen día a toda la gente que está junto a nosotros a través de LU19, la voz del Comahue. Y les decimos buen día a toda la gente que se está preparando para mañana, el partido a la 1. No va a que llamar a nadie mañana a producción. Si no llamas para hacer producción hasta la 10 de la mañana, después olvidate mañana.
1: No te
0: va a atender nadie. Así que
2: no,
0: la
2: hasta
0: gente
2: el mediodía después.
0: No te va a atender nadie.
2: Está en modo mundial.
0: En modo mundial. Hacemos un poquito de música. Dale. Y ya estamos con ustedes.

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Buen día, señores Omar, Graciela, Karina, señora Bergiolis, Eugenio. Por lo menos acá en casa, el gas, el agua con buena presión. Mi pronóstico para el partido de mañana, ganaremos 1-0 sin tiempo de alargue. Que tengan una excelente jornada.

0: pasado ya cuánto, 30 minutos de las 5 de la mañana.
1: Gracias, Jorge.
2: Gracias, claro.
1: Y buen mensaje.
2: Cada uno va teniendo su pronóstico.
0: Sí. Su pronóstico, bien. Muy bien.
1: 1-0, dice, sin tiempo de alargue.
2: Ojalá que sea sin tiempo
1: para mañana.
0: Bien. Yo creo que Messi va a jugar muy bien mañana. Uh-huh. No le exigamos tanto, tiene ya... casi 40 años y se juega excelente.
1: Cumplió 39.
0: ¿Viste? Por eso te digo, excelente.
1: Pero se va a jugar así la vida.
0: Sí, así que yo tengo mucha fe en él.
1: En todo mañana. El equipo.
0: Sí, pero más en él.
1: Más
0: yo
1: en él.
0: Yo soy honesto.
1: Vos sos Messi. Pro Messi.
2: ¿Y qué otro más te gusta?
0: De Paul.
1: Rodrigo De Paul.
2: De Paul, bien.
0: Y el arquero, por supuesto, el Dibu. Pero yo soy Scaloni. Yo digo la verdad. A mí me gusta más Messi. Maradona lo respeto, ya fue su momento, pero respeto a toda la gente que le gusta a Maradona. La respeto, pero yo soy Messi.
1: Fueron otras épocas.
0: Pero está claro. Por eso, hoy es Messi. ¿Qué temperatura hay?
1: 1 grado centígrado, 4 décimos bajo cero con el cielo despejado. Sensación térmica 5.7 bajo cero.
0: Mirá vos. Bueno, les cuento algo, chicas. Desde hoy se reanuda este plan calor 2026 en Chipoleti. Esto para que lo tengan en cuenta. Según la comuna de Chipoleti, es un programa que lleva adelante el reparto de leña a familias chipoleñas que no cuentan con recursos para calefaccionarse. Al igual que durante la primera vuelta que se hizo durante el mes de junio, la entrega se va a llevar a cabo personal de la Secretaría de Desarrollo Humano de lunes a viernes de 8 a 18. Hoy es el turno de Balsa Las Perlas, Río Sol, Puente Santa Mónica, el Parque Primeros Pobladores y Vista del Valle. La gente quiere escuchar temas del Mundial. ¿Qué pasó con Brasil? Por amor de
1: quedó
0: Dios.
1: Quedó afuera, Omar.
0: Ayer lo escuchaba un poquito, ¿no? Miraba las imágenes, cómo lloraba este jugador realmente.
1: Neymar.
0: ¿No?
1: Neymar. ¿Cómo lloraba? Y sí, se despidió de la selección. O sea, aquí empecé y aquí termino. Para él no va más. Y bueno, tampoco fue más para Brasil, que quedó eliminado ante Noruega 2-1, resultado final.
0: Y también Inglaterra eliminó a México.
1: 3-2 en este caso.
0: México que era sede. Pero, ¿qué pasó con Estados Unidos? Que lo escuchaba recién a ustedes hablar acá de Estados Unidos. Que es sede de Estados Unidos allá. ¿Qué pasó ahí?
1: Bueno,
0: con
1: no se llama la atención que hayan eliminado la tarjeta roja a uno de los jugadores para que pueda enfrentar el próximo partido. Es rara esa vuelta atrás por orden de la FIFA. Eliminar una tarjeta roja a un jugador de los Estados Unidos. Ahora voy a buscar el nombre. Pero si es así, tendrían que eliminar todas las sanciones. O sea, es como una ventaja deportiva. Es raro, ¿no?, que ocurra esto. Pero bueno, pasó. Y bueno, sospechoso porque, bueno, Estados Unidos es una de las sedes.
0: Claro.
1: Ya Canadá, sede, quedó afuera. México, sede, quedó afuera. ¿Qué va a pasar con Estados Unidos?
0: Milei, el presidente, a los gritos por el triunfo de Noruega ante Brasil. A los gritos estaba.
1: Ah, sí, dijo claro, mostró una camiseta firmada por varios jugadores. Y dice, si pueden ver a la derecha inferior, estaba la firma de Haaland. Es verdad, con el número 9. Pero bueno, o sea, se colgó de un triunfo.
2: Yo quería que gane Brasil.
0: Que no le imita Moria.
2: Yo iba por Brasil. A mí me gustan los países de acá primero, nuestros vecinos, los latinoamericanos. Pero bueno, fue implacable Noruega.
1: Sí, bueno.
2: Sí, implacable.
1: Haaland, ya con Haaland solo.
2: Es enorme, ¿no?
1: Totalmente.
2: Pero me hubiera gustado, qué sé yo, por Brasil, me gusta, por Ney, me encanta Ney.
1: Yo quería que pase Brasil también por Neymar, sí, porque claro. Además tiene muy buen trato con los jugadores argentinos, con Messi.
0: Messi.
1: Muy bien, son muy buenos amigos. Bueno, Folarin Balogun. Sí. Fue el delantero estadounidense que había recibido la tarjeta roja contra Bélgica y la FIFA lo condonó. El jugador había sido expulsado con roja directa por un pisotón durante el encuentro contra Bosnia, pero el organismo aplicó el artículo 27 para dejar la sanción en suspenso.
2: Bueno, se dice que hay en realidad y atrás de todo eso una fuerte presión
1: de Estados Unidos.
2: Claro, de Donald Trump, que lo llamó directamente a Infantino y presionó a la FIFA para levantar esta sanción, ¿no?
1: No debería ser. No debería ser. O sea,
2: el futbolístico nada.
1: El fútbol va por un lado.
0: Claro. La política
2: tiene que ir por otro.
1: Tiene que ir por otro lado. Pero bueno, esta medida.
0: O sea que puede estar en las semifinales con todo esto Estados Unidos. Porque si llega a perder va a decir, no, revean el partido, va a decir.
2: Y no sé, no, o no sea... creo que lleguen a tanto, pero sí cierta ventaja, porque si está tiene una roja, tiene una roja.
1: Claro, así como cualquier jugador tiene cualquier que cumplir su fecha de suspensión. Así que bueno, ha sido condonado y lo vamos a ver en el próximo encuentro a este jugador norteamericano.
0: Bueno, una noticia no tan feliz, ¿no? Porque para nada feliz. Un siniestro vial ayer domingo. Un joven motociclista murió tras protagonizar un violento siniestro vial contra una camioneta, un choque, ¿no? Según se pudo saber a través de lo que informaba la policía, el hecho ocurrió alrededor de las 19. Esto fue en la zona de Guerrico, uh-huh, en las inmediaciones de la calle Namuncurá y la ruta 22.
1: Sí.
0: Esta es la información. Digamos que por motivos que aún son materia de investigación, la moto colisionó contra un auto y el joven conductor de 19 años falleció. Por otra parte, se desconoce cuál era el estado de salud de la persona de que iba a bordo del otro vehículo. Vamos a estar después seguramente
1: ampliando. Se hablaba de picadas
2: ilegales.
1: Claro,
2: se hablaba de picadas, ¿no? Era el de los trascendidos, pero bueno, no, todavía tienen que investigar.
0: Sí. Bueno, vamos a estar atentos a ver qué es lo que pueda estar informándose. ¿Cuántos velus tenemos?
1: Uno programado para hoy en 5 saltos. Atención, zona del Arroyón, zona de Los Hornos y Lago Pellegrini, de 11 a 15, Edersa está anunciando un corte programado para ampliar la red de baja tensión. Reiteramos, esto es en 5 saltos hoy de 11 a 15.
0: Bueno, hablando de 5 saltos, un minuto más, me pongo de pie por 5 saltos, ¿no? Por un hecho también que ocurrió el día viernes. No se sabe bien si fue un poquito antes cuando termina el partido, después del partido. Sería sábado a la madrugada, ¿viste? Bueno, ahí se estaba averiguando bien, porque un hombre y una mujer ahí en el barrio Michimichi, sí, esto fue en la ciudad de 5 saltos, no sé qué bien qué fue lo que pasó, lo está investigando la justicia. Lo que sí se conoce es que... bueno, un disparo a un joven de 38 años murió allí cuando fue a ser atendido al hospital y la casa se la incendiaron. Hay testigos y demás, esperemos que se resuelva a ver qué fue realmente lo que pasó ahí en ese domicilio. Hasta el momento, reitero, hay una mujer y un hombre que están...
2: La causa está investigándose como homicidio agravado. Homicidio agravado de Ceferino Guerra, en Michimichi, como vos decís. La fiscalía sostiene que los acusados ingresaron de una manera coordinada al domicilio y uno de ellos efectuó el disparo con una escopeta a cortísima distancia contra la víctima y luego incendiaron el grupo. En total, incendió la casa para intentar eliminar cualquier rastro del crimen. Eso es lo que está investigando la fiscalía. La jueza de garantías hizo lugar al pedido del Ministerio Público Fiscal y dispuso, como decía Omar, la prisión preventiva de los 3 imputados por el plazo de 4 meses porque consideran acreditados riesgos de entorpecimiento de la causa y la necesidad, además, de proteger a las víctimas y a los testigos. Esto después de la audiencia de formulación de cargos.
0: Bien. Les propongo que en un ratito, por favor, hagamos un temita musical. Y en un ratito les propongo que hablemos de lo, Graciela, que está pasando lamentablemente, lo que se va conociendo para no saltar la noticia de Venezuela, que realmente hay mucho para hablar. Y lo que pasa también en el ámbito económico, ¿no? Porque se está presentando esta semana toda la realidad de los préstamos que tiene la Argentina, el Banco Central y demás, y todos estos compromisos que hay. Así que y hagamos un poquito de música y también hablemos, ¿sabes qué, Karina, con vos? ¿Qué pasó con Chipotle?
1: Bueno,
0: ¿te parece?
1: Dale.
0: Bueno, hacemos un poquito de música. La gente puede opinar en qué número.
1: 2995 11 21 44.

0: Estábamos escuchando a Los Prisioneros con Tren al Sur.
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0: Las 5 de la mañana, 50 minutos, es lunes. ¿Qué pasa con Chipoletti?
1: Se lo empataron.
0: Ah, mira.
1: Se lo empataron. Lamentablemente, lo que pudo haber sido 3 puntos de local terminó en empate. Chipo ha igualado en la visera 2-2 ante Argentino de
0: Mar. 5 de la mañana, 50 minutos, es lunes. ¿Qué pasa con Chipoletti?
1: Se lo empataron.
0: Ah, mira.
1: Se lo empataron. Lamentablemente, lo que pudo haber sido 3 puntos de local terminó en

0: Esperable como ambiguo, dice La Mañana Chipoletti. Diego sí. Novelli se quedó con apenas un punto. El capataz sigue igual como líder en la zona 3. Va a visitar en el próximo encuentro a Juventud Unida en San Luis. Y va a ser su última participación porque la última fecha la tiene libre.
1: Bueno, mira, Ciela, me habías prometido hablar un poquito de lo que está pasando en Venezuela.
2: Sí,
1: ¿no?
2: Vos me preguntabas de Venezuela, sí. Mari, y bueno, subieron, escuchen esta cifra, 3.342 muertos. ¿Eh? 3.342 los muertos, 16.740 los heridos. Hay más de, ya se produjeron más de 1.000 réplicas. Hasta el otro día hablábamos de 500. Sí. La más fuerte fue de 4.9. Bueno, ahora ya van más de 1.000 réplicas. Y bueno, continúan las tareas de rescate y asistencia. Escuchaba ayer el informe de una periodista que decía que las imágenes no logran mostrar el desastre, ¿no? Todo lo que atraviesa Venezuela, que es mucho peor que cualquier imagen que se pueda ver y que es realmente escalofriante. En esta catástrofe, una de las más grandes, ¿no?, de la historia reciente de Venezuela, luego del doble terremoto de 7.2 y 7.5 que ocurrió el 24 de junio. Bueno, hay cifras que van aumentando con el correr de las horas. 3.342 personas fallecidas, 16.740 heridos, mientras los equipos de emergencia continúan trabajando, buscando entre los escombros, en busca de sobrevivientes, de víctimas. Además, las autoridades informaron que 6.462 personas fueron rescatadas con vida desde el inicio de esta emergencia. Y en paralelo, todavía resta localizar y están como desaparecidos 31.708 personas.
1: Lo que yo escuchaba ayer.
2: De esas, perdón, sí. 14.172 ya pudieron ser ubicadas y las tareas de identificación y reunificación familiar siguen todavía avanzando. Y el último número que te doy, hay más de 3.000 rescatistas internacionales que están trabajando, que han viajado expresamente, además del despliegue de personal local y fuerzas de seguridad, bomberos, médicos, bueno, paramédicos, que están trabajando sin descanso.
1: No, lo que te iba a agregar, nada más lo que vos comentabas todo, Graciela, recién, es que la Organización Mundial de la Salud dijo que hay que estar muy alerta, le dijo a las autoridades de Venezuela y también países vecinos, por las enfermedades que van a empezar a surgir ahora, ¿no?
2: Sí, ya, las enfermedades, epidemias, sí, por las condiciones, ¿no? Y bueno, hay gran preocupación todavía y los padres, obviamente, que tienen toda la esperanza en buscar a este niño argentino que están buscando desde el día de la tragedia, que es Lucas Gómez, que tiene 8 añitos y sí. Está desaparecido, es buscado intensamente. Su madre, Blanca Linda Martínez Colorado, habló con la prensa en el día de ayer, dijo que siento que está vivo, y bueno, la ilusión, y ojalá así sea, ¿no? Esa esperanza de esa madre que busca por todos los medios a encontrar con vida a su hijo. El menor estaba junto con los tíos en un edificio de La Guaira al momento del derrumbe, y en ese lugar lo había dejado la mamá para pasar el feriado nacional. Y según marcan algunos sobrevivientes, los familiares vivían en el segundo piso de la construcción, pero ese día el ascensor correspondiente a los pisos pares estaba fuera de servicio, por lo que utilizaron el ascensor destinado a los impares. Y por ese motivo no están seguros sobre si logró entrar al segundo piso o si estaba en la escalera o el pasillo. Bueno, es muy difícil, es muy difícil, ¿no? Para cualquier persona no poder encontrar y dar con el paradero de
1: la esperanza,
2: de sus familiares, de la familia, claro, es tremendo.
1: Sí, la esperanza de familia. Hagamos un poquito de música, vamos ahora a decir con qué datos del tiempo vamos a dar un poquito de música, dale.
0: Bueno, con 1 grado centígrado, 4 décimos bajo cero, seguimos, pero la sensación térmica, 5.7 bajo cero, cielo totalmente despejado, 91% la humedad relativa del aire, viento del oeste a 13 kilómetros por hora.

0: Estamos escuchando Sonido Nacional junto a Heite. La calle es un lugar.
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0: Las 6 de la mañana, un minuto. 6 de la mañana, un minuto. Estamos en la segunda hora, nosotros de noticias. Comenzamos a las 5, pero ya nos metemos de lleno en el streaming. Y también con la gente de Canal 10. A todos les decimos buenos días en la segunda hora. A toda la gente de las 6 de la mañana, un minuto. Se van sumando también, ahí está Daniel Polanco y Yael Pérez en el streaming. Buenos días también para ellos. Y también buen día para Ricardo Alessandrini allá en Canal 10. Y también para Miguel Alcina. Y toda la gente que está, por supuesto, junto a nosotros a través de la pantalla de Canal 10, y nos pueden ver cómo, contame.
1: A través de YouTube como LU19 en vivo. Allí nos buscan, y si van a la pantalla de Canal 10, leen el código QR que tienen al margen inferior derecho.
0: Bien, y la gente puede opinar de todos los temas. ¿Quiere decirnos cómo va a salir Argentina mañana, por favor? Se está palpitando ya hoy lunes, creo que la conversación va a ser qué pasó con los partidos grandes, con los equipos grandes de este Mundial, algunos que han quedado afuera. Ese va a ser el comentario solamente en la oficina, sí, en el trabajo, en la tráfico que te vas para el petróleo, en el colectivo, en el taxi, en el remis, en el Uber, en todos lados, en la escuela, los chicos también, en la secundaria. Van a estar hablando de
1: con
0: qué pasó.
1: Con el
0: PRODE, claro,
1: que están apostando en las distintas plataformas.
0: Sí, así es. Sí.
1: Están jugando por órdenes de compra.
2: Mira,
1: claro, he visto en acción.
0: Mirá vos,
1: el PRODE.
0: Bueno, quiero opinar de todos los temas, ¿en qué número?
1: Al 299-511-2144, hablando del Mundial, partidos programados para hoy a las 16. Portugal se enfrenta a España. ¿Quién pasa? Mirá. Y Estados Unidos, de local, muy local, recibe a Bélgica. Esto es a partir de las 21.
0: O sea que el de las 16.
2: Con polémica partidas incluida.
1: Sí.
0: El de las 16, chicas, es un partidazo.
1: El de las 16 es una de las quizás posibles finales anticipadas.
0: Posibles anticipadas.
1: Bueno, como fue el partido de ayer, Noruega-Brasil, ¿no?
2: Sí,
1: un confrontamiento muy, muy fuerte. Bueno, Portugal-España, ¿quién pasa? Estados Unidos-Bélgica, ¿quién pasa?
0: Bueno, ahí está, hay que estar
1: a
0: viendo
1: cuartos de final.
0: Como el que pierde ahora se va a su casa, ya
1: ¿sí?
0: No hay.
1: Es el mata-mata.
0: No hay tu tía. No hay tu tía.
1: Mata-mata, Omar.
0: Bueno, así que opinen de todos los temas, de los cortes de luz, del tema del gas. Quiero opinar de todos los temas, lo puede hacer con mucho gusto, por supuesto, en el teléfono que está dando Karina en forma permanente.
1: Sí.
0: Así que vamos a hacer un repasito también de las temperaturas en otros puntos de la provincia. ¿Les parece, chicas?
1: Bueno, empezamos con la nuestra. 1 grado centígrado, 4 décimos bajo cero. Sensación térmica 5.7 bajo cero, con el cielo totalmente despejado. 91% la humedad relativa del aire. Viento del oeste a 13 kilómetros por hora.
0: Esta es la temperatura del Alto Valle. Graciela, ¿dónde nos querés llevar imaginariamente vos?
2: Mira,
0: para contarnos.
2: Maquinchao, según lo que dice el Servicio Meteorológico Nacional, 1 grado 4 décimos bajo cero, la sensación térmica 5 grados 7 décimos bajo cero, con cielo despejado y con viento del oeste a 13 kilómetros por hora.
0: Bueno.
1: Vamos a Bariloche, 5 grados centígrados, 6 décimos bajo cero a esta hora. Cielo despejado, sensación térmica 9.1 bajo cero. 83% la humedad relativa del aire. Viento del sur a 8 kilómetros por hora. La máxima para hoy tan solo 7 grados centígrados.
0: Bien, y antes de seguir con las temperaturas imaginarias nosotros de acá, ¿no?
2: Mira, pero voy a corregir y actualizar Maquinchao, perdón, 5.6. Bajo cero,
1: claro,
2: ahí está
1: como
2: actualizado, pero igual está todavía, sí, el pronóstico es de la madrugada, todavía no se ha activado esta hora, que debe ser mucho más frío seguramente.
0: Bueno, pero va a tener una idea, Graciela, de lo que está pasando, para tener una idea.
2: Bueno,
0: de
2: ayer en TN hablaban, y decía, qué raro que no está Maquinchao encabezando, ¿no? Ya lo conocen todos los medios, ¿no? Por las bajísimas temperaturas. Y tenemos la capital provincial,
1: sí,
2: en Viedma.
1: Exacto.
2: La tenías vos, Karin.
1: Bueno, 2.4 bajo cero, cielo despejado con humo en la capital. 94% la humedad relativa del aire, viento de direcciones variables a 2 kilómetros por hora. La máxima prevista para hoy, 10 grados centígrados para allí.
0: Las 6 de la mañana, 5 minutos. Vamos a seguir con un poquito de temperaturas para contarle a toda la gente de distintos puntos que están mirando la pantalla del 10.
2: ¿Querés saber, Omar?
0: Dale, Chuele, vamos a Chuele.
2: 1 grado 7 décimos bajo cero. Estamos con bajo cero en toda la provincia. La sensación térmica 5 grados un décimo bajo cero. El cielo está despejado.
0: Frío en todos lados, ¿eh? La provincia de Río Negro ha presentado un plan para modernizar a todos los municipios. ¿Qué me cuentan? En el marco de esta recorrida que han hecho los 30 jefes comunales de Río Negro, estuviste hablando la semana pasada, ¿te acordás? De la tarde, sí. Y también acá a la mañana, ¿no? Por las obras del proyecto de Vaca Muerta, vemos en Punta Colorada, se ha presentado un plan de fortalecimiento municipal, una iniciativa destinada a brindar herramientas también para que los gobiernos locales puedan modernizar la gestión, incorporar tecnología, capacidad a los equipos y a la vez también mejorar la atención de la ciudadanía. Ayer hasta más o menos tipo 10 de la mañana, viste que los pasos internacionales que la gente quiere saber estaban con algunos problemas.
1: Y sí.
0: Estaban con algunos problemas. Yo no sé cómo estar ahora, pero por favor, lo que le decimos siempre, transite con precaución, pregunte.
1: Hay que consultar a la página de vialidad de los últimos reportes.
0: O también que pregunte en las camineras de Río Negro y del Neuquén. ¿Cómo debe estar la cordillera del lado neuquino? Ahora no lo sé bien, pero lo que sí sé es que ayer mucho hielo, por momentos estaba cerrado uno de los pasos, después lo habilitaron. Sí.
2: Y Neuquén pone en marcha el operativo Nieve con refuerzos sanitarios y de seguridad en las rutas, que va a comenzar el 9 de julio, se va a extender hasta los primeros días de agosto, con controles permanentes en ruta 237 y por primera vez móviles del 100 en el camino de los Siete Lagos, en la ruta de los Siete Lagos y el cruce hacia Traful, además de refuerzo de ambulancias en San Martín de los Andes y Zapala.
0: Me quedo con vos un poquito, Neuquén. No sé si han leído las redes sociales lo que ha publicado Jorge Marsovich,
1: no,
0: que fuera varias veces gobernador de la provincia del Neuquén. Para él, este juicio que se hizo con respecto al tema de los planes sociales, él sostiene que han condenado a perejiles, dice él, que hay que ir mucho más a fondo por parte de la justicia para investigar y llegar a las personas que realmente tienen que llegar por parte del Poder Judicial, lo dijo el propio Sovich.
1: Sí, sí.
0: Y a la vez también lo que dio a entender en las redes sociales es que no le echen toda la culpa al Movimiento Popular Neuquino. Que hay que rescatar personas que se merecen todo el respeto, dijo él, ¿no? Que no toda la culpa del MPN. Y ¿sabes qué me cuentan? Ayer charlaba con algunas personas en Neuquén, me decían que lo están por ahí, por abajo, ¿viste? Llamándolo a Sovich para que vuelva a presidir el Movimiento Popular Neuquino. Las bases, ¿no? Que ellos dicen que tienen que recuperar la provincia de Neuquén gobernada directamente por el Movimiento Popular Neuquino. Por supuesto, no va a ser el candidato a gobernador, pero de que están ahí
1: ¿Y cómo viene la imagen de Sovich? Porque en las últimas elecciones, cuando se ha presentado, sí, no ha tenido ni dos dígitos en porcentaje de votos.
2: Se había presentado en un momento con Democracia Cristiana, claro, ¿no? Con otro sello también.
0: Sí. Lo que sí sostienen es que él podría ser el, por la experiencia que tiene, el futuro presidente del Movimiento Popular Neuquino, para renovar, pero él no va como candidato en nada.
1: ¿Habrá quórum para eso?
0: Dicen que la gente de abajo, es lo que están mencionando, la gente de abajo no.
1: ¿Y el interior?
0: Si ustedes no se olvidan, el actual gobernador de la provincia de Neuquén, Rolando Figueroa, comenzó una actividad pública con él, como director de deportes, en su primer gobierno. Y que después, por la información extraoficial que tengo, cuando se le recomendó que no vaya como candidato ahí en una localidad, creo que fue en Chosmalal, candidato que perdió, ¿sabes? Después, bueno, obtuvo la intendencia, pero en ese momento no le fue bien a Figueroa. Le recomendaron que se quedara en la provincia de Neuquén, en el gobierno, y bueno, se quiso ir como candidato. Esto es lo que dicen, es lo que dicen. ¿En qué número se comunica la gente?
1: Al 2995-11-2144. Buen día, Omar, y a esas dos hermosas que tiene a su lado. ¿Cómo lo envidio?
0: ¿Qué dice eso?
1: Soy Antonio de Cinco Saltos. Un hermoso programa, un abrazo. Sanamente, por supuesto, aclara.
0: Por supuesto. Antonio de Cinco Saltos,
1: Antonio,
0: ponete de pie ahora, dale.
1: Abrazo para vos. Al 2995-11-2144 se pueden seguir comunicando y recuerden que ahora está habilitado el chat del streaming de la radio por YouTube, también pueden escribir por allí.
0: El sábado a la tarde me fui un ratito al Lago Pellegrini, porque hay unos compañeros que tienen ahí una casa y fuimos allá y una familia amiga y encontré a dos señoras, les mando un beso grande, perdón, no anoté el nombre, no quiero decir nada porque no me rete Graciela que me olvido los nombres. Pero sabés que la ciudad muy simpática, me dijeron que escuchan la radio desde tempranito en el lago Pellegrini, porque viven en el lago, y prenden la tele. A partir de las 6.
1: A partir de las 6. Claro. Suma.
0: Viste que hay gente que se va a vivir al lago, Pellegrini, quiere estar alejado de todo, después de jubilado y, o no, pero quiere vivir al lago.
1: Bueno, recuerden ahí en el lago que a partir de las 11 hay interrupción del servicio eléctrico, ¿eh? De 11 justo. A 15.
0: Mirá que justo lo dijiste.
1: Nos alcanzan a ver y a escuchar.
0: Así que nos van a alcanzar a escuchar. Así que muy simpática es la señora, así que estaban caminando ahí a la orilla del lago.
1: Lindo.
0: Sí, estuvo lindo. Sí, yo creo una toma ahí, ¿no?
1: Lindo para caminar.
0: Sí. Ahí está el pescado y demás, todos los frutos del mar ahí en el en el lago Pellegrini.
1: Sí, hay un resto ahí donde hay mucha gente que...
2: ¿Ah, sí? ¿En el lago?
1: Que va a comer pescado fresco, frito, viaja a Cinco Saltos y vuelve.
0: Sí, después hay un señor que iba justo pasando en bicicleta, ¿no? En carril, más fuerte de la radio... Yo no sé, chau, no sé quién es, no sé, pero bueno, también nos saludo. Tiene sobre todo el mundo. Contame algo, Graciela, contame
2: bueno,
0: algo.
2: Vamos a hacer un resumen de los dos hechos tan trágicos que hubo en las rutas este fin de semana. Uno, un choque en la ruta 22, una chica que tenía 21 años, que falleció cerca de Plotier. La víctima viajaba en el asiento trasero de un Gol, que perdió el control durante la madrugada, que estaba marcada por la niebla, no había mucha niebla durante el fin de semana, y las dos otras ocupantes resultaron heridas de diversa consideración, pero muy, muy jovencitas. La chica de 21 años, 21 o 23, decía otro de los medios, ¿no? Murió cuando el auto se despistó, ¿no? Y chocó contra un árbol, posteriormente impactó contra un poste. Así que bueno, esto fue uno de los hechos que... realmente fue conmocionante. Y bueno, el otro que contábamos hoy, Omar, uno cerca de Garrico.
0: Sí.
2: En Garrico, donde murió un motociclista. Algunos especulaban que podría tratarse de picadas. Esto no está esclarecido todavía, tienen que hacer las pericias. Pero fue este domingo, tenía 19 años en este incidente vial realmente brutal. Por la tarde de ayer chocó contra un auto. En calle Namuscurá y ruta 22. La moto colisionó contra el auto. El joven, bueno, salió despedido, sufrió muchísimos golpes y esto terminó con su vida. Así que dos hechos con consecuencias fatales.
0: Graciela, y recordemos también lo que ha pasado en la ciudad de Cinco Saltos, ¿no? Triste, lamentable también. No, está medio dudoso, ¿viste? Se fue mientras estaba desarrollando el partido que ganó Argentina, se fue cuando comenzaba en el primer tiempo, cuando estaba ya el día sábado a la madrugada, pero hay dos personas detenidas, una mujer y un hombre. Esta es la información que se conoce respecto a la ciudad de Cinco Saltos que vos estuviste comentando también hoy temprano, donde el joven identificado, quien tenía 38 años, se quemó también la casa.
2: Sí, sí, en el Michimichi en Cinco Saltos, al parecer, según lo que va trascendiendo y también publican hoy los periódicos de la zona, y según explicó el fiscal Leandro López, los acusados son Jorge Pereira, de 47 años, su esposa Sandra Hernández, de 34, Rolando Palma, de 33, que habrían ingresado de manera coordinada a la vivienda, al inmueble, y previa distribución de tareas, uno de ellos habría efectuado un disparo con la escopeta a corta distancia contra la víctima que se encontraba en el comedor. Y el impacto fue en la zona del cuello, le causó la muerte en forma inmediata. Y se habla del incendio posterior como un método para destruir cualquier prueba que los incriminara. De todas maneras, bueno, fueron apresados. Habría una cuestión previa, ¿no? Algún motivo de enemistad previo y terminó con esta masacre.
0: Bueno, vamos a escuchar ahora, como es habitual, vamos a escuchar a Karina a las 6 de la mañana, 15 minutos. Pero déjeme decir que, por la información que tenemos, el gobierno de la provincia de Río Negro ha anunciado en Bariloche que va a presentar una ley de promoción turística que sirva para promoción y estímulo a cada región de la provincia de Río Negro en materia de turismo. Así que esto dijo que va a tener más oportunidades en la provincia. Va a ser enviado este proyecto seguramente a la legislatura de la provincia de Río Negro para crear esta nueva ley de promoción turística en la provincia. ¿Qué ha pasado un día como hoy? Una semana que tenemos lunes, martes y miércoles. El jueves Feriado Nacional. El que se va...
2: Por el 9 de julio.
0: Se va a encontrar nuevamente Graciela. ¿Qué va a pasar ahí? Va a estar Villarruel por un lado y va a estar Milei por
2: sí,
0: otro.
2: Sí, la verdad, a esta altura ya poco importa, ¿no? Bueno, porque hay una enemistad ahí total, consagrada y definitiva, ¿no? Que ni siquiera un saludo protocolar, no es un papelón.
1: Sí, ¿van a viajar los dos? ¿Se sabe? No sé. Sí. No,
2: nunca le invitan
1: nada.
2: Cuando va, Villarruel porque dijo, la invita a la provincia o algo, pero si es por presidencia no le invitan.
0: Villarruel dijo, voy a ir, como no va a estar Adorni, voy a ir. Dijo ella.
2: Sí, bueno, pero va a estar Milei.
0: Va a estar Milei.
1: Bueno, la semana del aniversario de la independencia argentina, sí. Hoy, 6 de julio, vamos a contarte cuáles son las efemérides. Hoy es el Día de la Zoonosis. Se celebra a nivel mundial, declarado por la Organización Mundial de la Salud en conmemoración de la fecha de 1885, en la que el físico y bacteriólogo francés Louis Pasteur aplicaba por primera vez la primera vacuna antirrábica, que ya vamos a detenernos allí. Hoy también, a nivel mundial, es el Día del Beso Robado, Día Internacional del Beso Robado.
0: ¿Cómo es beso robado?
1: ¿Te pasó en la juventud, en la adolescencia, cuando eras chiquito?
2: Claro.
1: Venían, te querían decir algo y te daban un beso sin querer, y ese fue el beso robado, tu la primer beso robado.
2: Claro, hoy tiene otra connotación, ¿no?
1: Sí. Tiene otro significado. El 6 de julio se celebra el Día Internacional del Beso Robado.
0: ¿Me permitís besado cortito, Graciela y Karina?
2: Sí, dale.
0: Ya lo leí. En Indonesia.
2: Oh, sí, ¿qué pasó?
0: Mar. Azotaron en público a una joven pareja que se dio un beso, lo subió al TikTok.
1: Ah, bueno. En pleno 2026. Bueno, esta fecha es una celebración de origen desconocido. Simplemente se sabe que se ha venido celebrando en Gran Bretaña desde el siglo XIX y que actualmente se popularizó a nivel mundial. En realidad, este día sirve de excusa para que muchas personas tomen el valor y decidan plantarle un enorme beso a esa persona que han deseado desde hace tiempo, pero que no han tenido suficiente confianza y coraje para declarársele. Siempre su consentimiento, con su consentimiento se entiende, ¿no?
0: Porque a mí nunca me dieron...
1: ¿Nunca te dieron un beso robado, Mar?
0: No.
1: ¿Y salieron corriendo?
0: No.
1: ¿En la primaria?
0: Al contrario. Me veían y corrían.
1: Día Mundial del Desarrollo
0: feo,
2: qué bueno. Bueno,
1: Rural.
2: Tenés tiempo de que te ocurra.
1: Tenés tiempo,
2: claro,
1: Mar.
2: Tenés tiempo que te ocurra.
1: Naciones Unidas ha reconocido oficialmente el 6 de julio como Día Mundial del Desarrollo Rural, una oportunidad para escuchar de verdad a quienes viven y trabajan en áreas rurales. Si pensamos en desarrollo, muchas veces imaginamos ciudades verticales, fibra óptica, industria tecnológica, pero casi la mitad de la humanidad vive en zonas rurales y allí 4 de cada 5 personas viven por debajo del umbral de la pobreza. Por eso es un día para tomar conciencia. Vamos ahora a recorrer hechos específicos y la primera está vinculada con el Día Mundial de la Zoonosis. Y estamos hablando del año 1885, cuando el químico, físico y bacteriólogo francés Louis Pasteur aplicaba por primera vez la vacuna contra la rabia. Fue al niño Joseph Meister, de 9 años, que había sido mordido por un perro. El niño se recuperó de las heridas y nunca desarrolló la rabia, mientras que Pasteur fue alabado como un héroe. Y a partir de ahí, bueno, la historia de la sanidad cambió absolutamente. Saltamos al próximo hecho, porque nacía Dalai Lama un día como hoy, en 1935. Su nombre real... Tenzin Gyatso nacía en 1935, ya en el 40, antes de cumplir los 5 años, fue reconocido como Dalai Lama, máximo líder del budismo tibetano. Debió afrontar una tensa relación con la China de Mao en los años 50. El gobierno chino aplastó a la oposición tibetana y suprimió la autonomía de esa región. El Dalai Lama partió al exilio en la India en 1959 y desde entonces ha encabezado la protesta contra el gobierno chino. Recibió el Premio Nobel de la Paz en 1989. Vamos a otro hecho histórico, y en este caso estaría cumpliendo años. Nacía en 1907 y estamos hablando de Frida Kahlo. Nacía en la ciudad mexicana de Coyoacán, la pintora Frida Kahlo. Su nombre completo, Magdalena Carmen Frida Kahlo Calderón, reconocida por sus autorretratos y una de las máximas expresiones del feminismo social y cultural de México. Fue esposa del célebre muralista mexicano Diego Rivera, y hoy sería su cumpleaños. Y hablando de cumpleaños, tenemos que hablar de el señor, uno de los más fortachones del cine.
2: A ver,
1: Sylvester Stallone.
0: Ah, mira.
1: Ah, está cumpliendo años. Nacía en 1946. Nacía en el barrio neoyorquino de Hell's Kitchen, uno de los más violentos de la isla de Manhattan. El actor, director de cine, cuyo nombre completo es Michael Sylvester Gardencio Stallone, ganador de un premio Globo de Oro, ha filmado 55 películas, entre ellas la más conocida del 76, Rocky, con la que saltaba la fama en el papel protagónico del boxeador Rocky Balboa. ¿La recuerdan? ¿La vieron? Yo creo que sí.
2: 200.000 veces, sí.
1: Yo creo que sí. Bueno, año 1997, y en este caso, luego de 3 décadas de búsquedas, eran hallados los restos del médico y guerrillero argentino-cubano Ernesto Che Guevara. Ocurría en Valle Grande, un pueblo situado en el centro de Bolivia. Fíjate vos cuánto tiempo tardó en encontrar ese resto, tardó la gente, ¿no?, en la búsqueda. Fueron hallados en Bolivia, las excavaciones en Valle Grande daban con una fosa común, y así se identificaba al Che, asesinado el 9 de octubre de 1967. En La Higuera, una semana más tarde, los restos llegaban a Cuba y allí le daban un multitudinario recibimiento. El Che Guevara era sepultado en un mausoleo en Santa Clara. Con esto nos vamos a despedir, con una musical, y en este caso, ¿quién no ha escuchado alguna vez algo de este gran célebre de la música, de la historia del jazz, quien fallecía un día como hoy en 1971, y estamos hablando del señor Louis Armstrong?

0: Tenía 70 años el momento de su fallecimiento. Estábamos escuchando a Louis Armstrong, What a Wonderful World.
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0: Han pasado ya 31 minutos de las 6 de la mañana. Le vamos a decir buen día. Nosotros ahora, para La Voz del Comahue, para streaming, para Canal 10, ¿saben a quién?
1: ¿A quién?
0: A Fernando Fraceto. Lo tenemos en línea. Queremos conocer detalles de todo lo que está pasando con el tiempo, por favor. Fernando, ¿cómo te va? Buen día, buen lunes, buena semana para vos.
2: Gracias, Omar. Un saludo para todos. ¿Cómo están ustedes?
0: Muy bien, Fernando. Queremos escucharte a vos, que tenés la precisa.
2: Mira, una madrugada fría, una noche fría, donde las mínimas alcanzaron en torno a las 3, 4 de la mañana. Ahora está cediendo un poco la helada a algunos grados, pero llegó a más de 4 bajo cero, en varios medios seguramente, y hacia el este más profunda la helada. Estamos con frío, una noche nuevamente muy fría, pero va a ceder la helada ya a partir de hoy, porque empieza a aproximarse un sistema frontal que va a dar lluvias y nevadas durante la semana en cordillera, sobre todo entre el martes y el miércoles. Es la buena noticia, llega la lluvia y la nieve a la vista de Río Negro, centro de Neuquén, cordillerano, y el norte de Neuquén, también en la zona de Cuyo y la alta cuenca del Río Colorado. Llega la lluvia y la nieve entre martes y miércoles, y eso cómo va a repercutir en los valles, la meseta y la costa. Bueno, hay un ascenso de temperatura. La buena noticia es que el martes tal vez estemos con una tarde que vamos a sentir mucho más confortable, cerca de los 20 grados, casi primavera, nos va a parecer.
0: Ah, mirá.
2: Luego que hemos estado una semana y más de una semana con aire antártico y polar, que no superábamos los 10 grados. Bueno, van a ver que mañana o esta tarde ya vamos a sentirlo, pero sobre todo mañana vamos a sentir más confortable el tiempo en gran parte de la provincia. Sí que se aproximan los vientos también, ¿no? Porque hay un sistema del oeste con algo de viento mañana tarde, sobre todo el miércoles. Así que el martes, entre hoy y mañana, hay un ascenso de temperatura, sí, del frío intenso en todo el norte patagónico. Pero atentos, porque el miércoles a la tarde noche, jueves y todavía el viernes, nuevamente hay una visita de aire polar antártico, lo que entra por el Pacífico vuelve a entrar sobre el Atlántico, y podemos tener lluvias entre miércoles y jueves. Vamos a hacer los pronósticos y vamos a ir actualizando, pero hay probabilidad de algunas lluvias y viento entre miércoles y jueves en la región, con frío nuevamente, una sensación térmica baja, más húmedo, no tan seco el aire como lo que hemos tenido en los últimos días, y luego hacia el fin de semana puede haber nuevamente un ascenso de temperatura. Entonces, como ven, muy variable el estado del tiempo. En la semana, la buena noticia es que irá ascendiendo la temperatura, ceden las heladas intensas, y llueve y nieve en cordillera. Esa es la gran noticia, ¿no? Tenemos un sistema de lluvia y nieve de cierta importancia. Bueno, desde abril, mayo, junio han sido muy secos, así que expectativa en que este sistema nos pueda dar nieve en esta semana en gran parte de cordillera, tal vez el fin de semana, y vamos a ver la segunda quincena de julio si nuevamente tenemos lluvia y nieve. Ese es un poco el panorama. Cede la intensidad de las heladas, ascenso de la temperatura el martes, frío nuevamente entre el miércoles y el viernes con probabilidad de algunas lluvias, y luego ir ascendiendo un poco la temperatura en la región.
0: Dice que mañana va a haber calorcito, y va a ser calorcito, perdón, para estar esperando el triunfo de Argentina mañana.
2: Sí, a la una, a esa hora o a la hora del partido, no sé si es esa, deberíamos estar con más de 15 grados, así que el calor lo va a poner la atmósfera también mañana en la región sur de Negrina, en todo lo que es los valles del Río Negro, del Río Colorado, y en la costa y en cordillera. A esa hora deberían empezar los vientos a la tarde, porque a la noche y el día, noche sí, bien digo, del martes y el miércoles tiene que estar lloviendo y luego nevando en toda la zona cordillerana.
0: De acuerdo también a lo que vos nos estás señalando, el jueves, el día de la independencia, el tiempo no va a estar muy, muy, muy bueno.
2: Sí, es cierto, todavía hay una. Va a estar frío y vamos a ver si está lloviendo o simplemente hay un frío. Depende de la intensidad de este sistema que está entrando sobre la cuenca de Colón Curá, o sea, la luminaria al norte y sobre todo lo que decía allí, si intensifican un poco las lluvias, seguramente vamos a tener algunas lluvias acá en el Alto Valle. Así que todavía tenemos que ver un poquito qué va a pasar. Pero hasta ahora hay probabilidad de que el miércoles a la noche y el jueves podamos tener algunas lluvias en la región, pero depende de cómo ingrese y a dónde ingrese ese sistema frontal para que eso se concrete. Por lo pronto, tendríamos que tener frío el jueves, el 9 de julio, en el norte patagónico, nuevamente.
0: Claro. Hoy Graciela hablaba de todas las tareas que se están haciendo en la provincia de Neuquén, también en Río Negro, con el tema de estos operativos nieves, ¿no? Ayer, por ejemplo, los pasos fronterizos estaban con algunos inconvenientes por la acumulación de nieve que había y porque el tránsito no estaba bien, las rutas, por la calzada y demás, que se recomendaban llevar cadenas. ¿Esto va a continuar así, entonces?
2: Mira, es muy interesante lo que preguntaste, ¿no? El problema ha sido, más que la acumulación de nieve, las bajas temperaturas, hay arroyos congelados, en Río Negro y en Neuquén, o sea, ríos congelados, arroyos, y eso ha hecho que la nieve que ha caído ya hace unos días se ha convertido en hielo, entonces es muy, muy complicado la logística y los caminos. Eso va a cambiar. Cambia esta tarde, cambia mañana cuando empieza a llover, porque esa lluvia va a lavar la nieve rápidamente, y asciende la temperatura. Cuando mañana acá estemos con temperatura más alta en cordillera, tenemos una especie de sonda, y eso va a elevar la temperatura en cordillera también. Así que en cordillera hoy empieza a ascender la temperatura, mejoran los pasos, va a llover, pero hacia el miércoles nieva nuevamente y hay viento blanco. Así que tenemos una ventana de mejor tiempo también en cordillera entre hoy y mañana, y cuando empiece a llover, eso va a lavar la nieve y va a habilitar los pasos hasta que vuelva a nevar otra vez a mitad de semana.
0: Bien. Fernando, gracias. Completo, como siempre, el informe. Después vamos a estar hablando seguramente en los próximos días. Que nos digas en qué momento podemos ir a caminar, a trotar allá a la zona de La Barda.
2: Como no, como siempre, el sábado que viene. Exacto. O antes, ¿no? Yo creo que va a estar lindo mañana después del partido, antes.
0: Aquí va a trotar allá.
2: Un abrazo grande, que estén muy bien.
0: Chao, hasta gracias. Luego, Fernando. Chao, gracias. Fernando. Fernando Fraceto, de la Autoridad de Cuenca. ¿Te imaginas ir a patinar a los lagos todos ahí con hielo? ¿Por qué
1: congelados?
0: No. ¿Por qué no?
1: Sí. Sobre hielo. ¿Sabés patinar sobre hielo?
0: No, pero escuchame, me imagino como una película de esa de Walt Disney,
1: Tenés que aprender porque es difícil.
3: Como debe ser difícil, mucho, claro.
1: Es diferente. Es diferente. No, pero digo, hay que aprender para patinar sobre hielo. Es fácil, un poquito más fácil si ya sabes patinar con rueditas. Se te hace un poquito más fácil. Ahora, si no sabes patinar y empezar con hielo,
3: se complica.
1: Se complica porque es una sola hoja.
3: Claro.
1: Filosa en el medio, donde sobre eso tenés que hacer equilibrio.
0: Te voy a pedir unas clases a Miguel Alcina, que está en la parte técnica, o sea, como patina.
1: Sí, hay pistas de hielo acá en la región como para practicar.
3: ¿Ah, sí hay?
1: Sí, hay. Una en Centenario y una en Neuquén.
3: Mira, no sabía.
0: Para aprender.
1: Para aprender.
0: Muy bien, voy a ir en Centenario una.
1: Sí, y en Neuquén también.
3: ¿Pero sobre rueditas patinás?
0: No.
3: Ah, bueno, tenés que empezar por ahí, claro.
1: Hay que empezar en lo más fácil.
0: Apenas camino. Decime,
1: vamos a los mensajes. 2995-11-2144. Buenos días a ese lindo equipo que nos informa. Les deseo un lindo comienzo de semana. Argentina gana 2-0, nos dice Leo de Neuquén.
0: Leo, te mandamos un abrazo. Gracias por participar. ¿Qué más?
1: Bueno, el chinito nos está saludando. Un hermoso bebé, Dani, hoy a la mañana, tempranito. Chinito. Buen temprano, día a los tres.
3: Está por ahí.
1: Soy chinito.
3: Ay, bonito. Hace varios días que no nos mandaban.
1: Hacía rato que no nos saludaba. Sí, el albinegro, gallinita y argento. Las tres cosas.
3: Qué lindo, lo vemos crecer. Lo vemos crecer, qué bonito. Igual que a Paloma.
1: Sí, es verdad, son nuestros oyentes pequeños. Bueno, con estas imágenes vamos a hacernos eco de un encuentro que hubo ayer domingo, nos cuenta este oyente. Se llevó a cabo la primera edición de la Fiesta Provincial de la Carneada en el predio de la pileta municipal de Coronel Belisle, Río Negro, y nos comparten varias imágenes. La jornada reunió a vecinos, productores y visitantes que disfrutaron de una propuesta cargada de tradición, gastronomía y cultura en un ambiente familiar y festivo. Sin dudas, esta primera edición marcó el inicio de un evento que busca fortalecer las costumbres de nuestra región, impulsar el turismo y poner en valor el trabajo de quienes mantienen vivas nuestras tradiciones. Bueno, gracias por compartirlo con nosotros. Nosotros lo hemos hecho con nuestros oyentes.
0: Así es, la
3: hermosa pileta. Claro.
1: Muy linda pileta.
3: Es hermosa.
1: En Belisle.
0: A la gente que está escuchando la radio, que estamos mostrando en el streaming y en Canal 10.
1: Las imágenes que nos compartieron.
0: De este lugar, ¿dónde es esta?
1: En Belisle.
0: Belisle.
1: En el predio de la pileta municipal de Coronel Belisle.
0: Bueno, decime algo, Graciela, para ir a la pausa ahora,
3: bueno,
0: en estos momentos.
3: Bueno, el gobierno nacional tiene interés en varios temas. Uno de ellos tiene que ver con la zona fría. ¿Se acuerdan ustedes que tuvo media sanción en la Cámara de Diputados? Bueno, sí. No, en senadores.
0: Senadores.
3: Bueno, y ahora lo que está queriendo el gobierno es la sanción de esta ley, que va a modificar de alguna manera, si bien la Patagonia va a continuar dentro de la zona fría, se van a modificar ciertos ítems que no van a estar subsidiados, como el transporte, por ejemplo. Y eso va a variar y aseguran que va a tener un impacto sobre la tarifa. Bueno, el mes pasado, al ser consultado sobre este polémico proyecto, el gobernador Rolando Figueroa aseguró que existía de parte de Nación y en particular del ministro de Economía, Luis Caputo, el compromiso de que los patagónicos no les iba a afectar. Sin embargo, luego que Karina Moreira diera su voto positivo en diputados, la senadora del mismo espacio político, que es Julieta Corroza, advirtió que el tema debe analizarse y puso en la mira al menos en uno de los aspectos de la modificación de este régimen de subsidios. Esto quiere decir que si tiene un impacto económico sobre la gente, no lo van a votar. Pero claro, sí lo hizo Karina Moreira, que además permitió el quórum, ¿no?, para que esta sesión fuera se llevara adelante. Así que bueno, claro, hay que ver.
1: Fue diputado esa media sanción, sí, y ahora pasa a Senado.
3: Pasa al Senado de la Nación. Por eso que Santilli está llevando adelante las negociaciones. Y bueno, Neuquén ha dicho, vamos a ver y vamos a analizar algunos de los artículos de esta ley, que es la 27.637 del 2021, donde primero se había incorporado algunas localidades a la zona fría, sumadas a la Patagonia. Bueno, ahora con este proyecto se quitan, pero además este decreto establece que el 50% que teníamos hasta ahora se va a aplicar sobre el consumo del gas, uh-huh, y no sobre los otros ítems. Así, bien, que Neuquén todavía no tiene definido, pero sí lo votó Karina Moreira.
0: Bueno, para tenerlo en cuenta entonces, claro, también.
1: Bueno, y si no gestionaste, sí, yo creo que sí, desde el año pasado uno ha gestionado tener ese beneficio del descuento por zona fría. Eso se hace a través de la página de Enargas o a través del ANSES también, ¿no? Porque si tenés la mínima o si sos jubilado, por ANSES, por la página de ANSES, podés gestionar este beneficio por zona fría. Bien. Que va entre el 30 y el 50% de beneficio, de reducción en la tarifa general.
3: Bueno. Claro, debe haber muchos requisitos que tener, ¿no? Sueldo mínimo o, sí, jubilados, pero en realidad este gobierno no es amigo de ningún tipo de subsidio.
0: Hacemos pausa, chicas, ¿les parece? Vamos a la pausa y déjenme saludar a dos amigas que están mirándonos, ¿de dónde?
1: No,
0: desde ¿dónde? Europa.
1: ¿Te dijeron de dónde?
3: ¿Siguen en Europa tus amigas todavía?
0: Un mes, escúchame.
1: ¿Y pero qué lugar?
0: No puedo decir más. No,
1: pero manden alguna postal así, las compartí.
3: Que nos manden al número de la radio tus amigas.
0: Que nos están mirando, gracias. Hacemos pausa, ¿les parece? Dale. Listo, les cuento algo a ustedes. Che, vamos a la pausa.
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0: 6:50 a.m. Estamos acá nosotros, estamos en la radio, estamos en la voz del Comahue de Chipoleti, estamos en varias radios de la provincia. Le decimos buen día una vez más a toda la gente que se va sumando a través del streaming y a través de Canal 10, la gente de Río Negro, la gente del Neuquén. ¿Con qué temperatura?
1: 1 °C, 0 °C con el cielo despejado, mar, sensación térmica de 4.5 °C, 80% la humedad relativa del aire, hay viento del oeste a 10 kilómetros por hora.
0: Graciela, te iba a preguntar qué dice la página que tiene hoy, la página no, la nuestra, ¿no? Primero que nada, que es la de lu19.com.ar, pero antes, déjame decir que estaba buscando información porque, de acuerdo a lo que se está mencionando en las últimas horas, el gobierno nacional estaría presentando en el día de hoy distintas alternativas de cómo se estarían pagando las deudas, la parte económica en la Argentina. Así que después vamos a estar hablando un ratito. Pero antes contame qué tiene
2: la página de lu19.com.ar. Fatal choque en la ruta 22. Murió una mujer y otras dos resultaron con heridas. Tres personas fueron imputadas por el homicidio en el barrio Michi Michi de Cinco Saltos. Otro de los títulos, Alberto Beretineg anunció en Bariloche un choque en la ruta 22, murió una mujer y otras dos resultaron con heridas. Tres personas fueron imputadas por el homicidio en el barrio Michi Michi de Cinco Saltos.

0: Río Negro garantiza agua para pobladores rurales de la región sur. Y vamos con los últimos. Chipoleti y las cámaras detectaron una camioneta buscada en Roca. Y Karina Milei lanzó la escuela de dirigentes y apuntó a la reelección en el 2027. Son los títulos de lv19.com.ar.
1: Vamos a mencionar, de acuerdo a la información que se ha conocido y un poco lo pudimos comprobar, el sábado a la mañana cuando venimos a trabajar, no sé si ustedes vieron o le mostraron algunas imágenes, lo que era la esquina de calle España, en el caso de Chipoleti estoy hablando, España y Roca, impresionante la cantidad de basura que había luego de los festejos.
2: De los festejos, claro.
1: Cómo tuvieron que trabajar los empleados municipales tempranito, los vi. Acá la gente de la municipalidad de Chipoleti, seguramente sería bueno que nos cuenten qué ha pasado en otros puntos de Río Negro, como también de Neuquén, con los festejos y los estruendos. Me comentaba una señora que vive acá cerca de calle España, España Irigoyen, el edificio, me decía que no pudo dormir ella hasta cerca de las 4 de la mañana aproximadamente.
0: ¿A tanto duraron los festejos?
1: Sí, duró bastante.
0: Un montón.
1: Duró bastante. Y te digo una cosa, yo cuando venía el sábado para acá, para la radio, todavía en las esquinas, en la plaza, había un montón de gente. Yo venía para entrar a las 7, había un montón de gente en la plaza, todavía, jóvenes y demás, y la policía estaba en la esquina, acá enfrente de España y Roca, y también de un lado, y el otro lado estaba también en la parte de, justo enfrente también, España y Roca.
0: Lo que pasa es que históricamente siempre se festejó acá en el centro, y es algo, una costumbre que me parece que va a seguir, ¿no?
1: Va
0: porque
1: seguir.
0: Es el lugar simbólico, claro, de los festejos, de las tristezas, de todo, ¿no? Es siempre el mismo sector,
1: lugar.
0: Acá en España y Roca.
1: Sí. Bueno, a ver, tenemos algunos mensajitos para decir.
2: Sí, 299-511-2144. Hola, buenos días, buena semana, buen clima, ojalá. Argentina gana 2-1. Soy Claudio Napolitano de Neuquén Capital. Bendiciones a ustedes tres y gracias por informar. Gracias, Claudio.
1: Gracias, Claudio, muy
2: amable.
1: Otro
2: mensaje, buen día, chicos. Consulta, ¿el viernes es feriado?
1: Es puente.
2: Puente.
1: Día puente.
2: Feriado turístico.
1: Turístico, qué paró, pero hay que hacer una aclaración.
2: Es no laboral.
1: No hay atención de bancos el viernes.
2: Sí.
1: Jueves y viernes no hay atención de
2: bancos.
1: No hay clases. No hay clases, ni en la parte inicial, primaria, secundaria.
0: La administración pública no funciona nada.
2: Tampoco
1: ni la municipal, ni la provincial, ni la nacional.
2: Último día hábil, miércoles.
1: El miércoles es el último día y para muchos en el ámbito de la justicia comienzan una mini vacación.
2: Un receso.
1: El receso de invierno, así que tenerlo en cuenta también.
0: Pero los privados dependen de lo que digan los jefes, ¿no? Si te dan... Si te dan el día, si van a abrir, van a cerrar o te van a pagar el doble, hay que ver, ¿no? Pero,
1: pero
0: en principio es feriado puente y no laborable.
2: No laboral.
0: Sí. No bueno, laboral.
1: Pero yo acá te digo algo, Graciela. Me comentaban algunos gremios.
0: Sí.
1: Gremios, me comentaban que ellos tienen como ya el día puente, es un día no laborable para ellos. Y si lo trabajan, tienen que pagar el doble. Me lo contaban algunos gremios de acá de la
0: tanto Río Negro, que la gente vaya a sindicatos a averiguar, entonces.
1: Preguntar. ¿Algún otro mensaje tenemos?
2: No, por ahora esto en el streaming.
0: Streaming dice: excelente programa, siempre los escuchamos. Saludos a mis hijas. Escuchá los nombres, qué divinos. Anelei, Aluminé y Alunei. Que duermen como oso, dice Cristian.
2: Déjala dormir.
0: Déjala muy bien. Con el frío que hace. Sí. Me encantan los nombres.
2: A mí también.
1: Bueno, ¿la gente opina entonces en qué número?
2: Al 299-511-2144 y en el streaming de la radio por YouTube, LU19 en vivo.
1: Bueno, Graciela, decime por favor qué dice LM Chipoletti.
0: LM Chipoletti, la edición online, dice: choque fatal en la ruta 22, un motociclista. El ciclista murió mientras corría una picada. El motociclista chocó contra una camioneta en la ruta 22. Investigan cómo ocurrió el fatal siniestro durante una presunta carrera clandestina. Otro violento accidente, choque fatal, un joven gravemente herido y un dato que desconcierta: sus compañeros lo abandonaron. El motociclista de 20 años fue operado y derivado al hospital Sati de Viedma. Investigan cómo ocurrió el impacto y la fuga del grupo. También nos tiran de las orejas, dijo el intendente de la ciudad de Chipoleti, Rodrigo Buteler, tras recorrer obras y hablar con los vecinos. En otro partido raro, Chipo apenas empató con Argentino de Montemaíz, de local, ¿no? Emociones, Fernández Oro, dos

0: Reconocidas vecinas tendrán calles con sus nombres por su legado. Y además, tres imputados por el sangriento crimen e incendio en el barrio Michi Michi de Cinco Saltos. Y denunciaron al padre porque quiere llevar a vivir con ellos a la novia junto a sus hijas menores. Y qué debate, ¿no? ¡Qué debate!
1: Las familias porque, ensambladas.
0: Claro, pero la casa es del padre y de los hijos, ¿no? Y era de su madre que falleció. Ahora el padre quiere llevar a vivir a su novia con sus hijas. Así que bueno, los hijos consideran que el hombre ejerce violencia al querer convivir con su pareja en la casa familiar. El hombre también hizo una denuncia. La justicia de paz ordenó medidas para la continuidad de la causa.
2: ¿Qué tema este?
0: Sí, no, porque también es de los hijos, ¿no? Porque era de su madre, ¿no? Fuerte. Tiene mitad y mitad de la casa.
2: Sí, le voy a contar un dato de un caso que pasó.
1: Y él puede rehacer su vida también.
0: Sí, o sea, puede hacer. Pero para mí se tiene que ir a vivir a otro lado.
1: Sí,
0: quiere
1: debería
0: empezar su vida. Que vaya otro lado. Y deje a los chicos tranquilos en su casa.
1: Más si son mayores.
0: Sí, claro. No, no dice acá las edades.
1: No dice las edades.
0: También tienen derechos, ¿no? ¿Qué enfrentamiento? ¿Qué va a ser difícil?
1: Fuerte ese tema.
0: Pero es un tema de súper actualidad, me parece, ¿no?
2: Les digo algo cortito. Ha pasado casos, yo los conozco, de gente, por ejemplo, que ha fallecido o se han separado y después se juntan con una persona, un señor se junta con una señora.
1: Rehacen su vida.
2: Claro, en Cinco Saltos. ¿Qué pasó?
0: Esto es en Cinco Saltos el que te conté, ¿eh?
2: Otro caso más, bueno.
0: El también, que te acabo de decir.
2: Otro caso también de Cinco Saltos, donde la señora se juntó con él, con el señor, que tenía su casa y demás, y tuvieron como 20 años. Ella compartió de todo con las familias, hijos,
1: una vida.
2: Además, una vida, ¿no? No tuvieron hijos porque ya eran grandes los dos. ¿Qué pasó? El señor murió. Al mes, a la señora, los hijos le pidieron que se vaya.
0: Y sí, no, ¿y la sí? Verdad que si no hay un
1: no hay nada firmado.
0: Papeles en el medio, bueno, no
2: te
0: tiene.
2: Te cuidó los nietos, te cuidó todo y yo no, que se vaya.
0: Sí.
2: Son realidades, ¿no?
0: Claro.
2: Realidades. Vamos a la página del diario Río Negro. Graciela, ¿hay algunos mensajitos para comentar? ¿Qué me ibas a decir?
1: Sí, hay un mensaje para compartir y después estaban alertando desde la Municipalidad de Fernández Oro ante posibles estafas que después vamos a compartir. Buen día, dice por acá. Bendecido comienzo de semana y laboral. Gracias por mantenernos informados. Otra semana corta.
2: Me parece muy bien. ¿Quién habla ahí?
1: Y no tengo el nombre.
2: Bueno, pero muchas gracias.
1: Le mandamos
2: muy amable,
1: un beso igual.
2: Gracias a todo el mundo que nos siga escribiendo. ¿En qué número con mensajes?
1: 299-511-2144.
0: Bueno, la página del Río Negro, la edición online, dice: el gobierno presenta su plan financiero hasta el 2027 tras asegurar el pago de deuda por 4.400 millones de dólares. El equipo económico, liderado por Luis Caputo y José Luis Daza, detallará la hoja de ruta para afrontar los compromisos en dólares este lunes 6 de julio. Con los fondos de julio ya garantizados, la estrategia oficial busca construir un colchón financiero para llegar al año electoral con holgura y evitar sobresaltos cambiarios. El dólar despertó y subió el doble que la inflación en junio del 2026. ¿Qué se sabe del traslado de los precios? Con doblete de Haaland, Noruega dio el golpe y eliminó a Brasil en octavos de final. Además, bueno, títulos que ya hemos repetido en otros portales. Murió un joven motociclista en Garrico en un choque cerca de la Ruta 22 este domingo. Tenía 19 años. ¿Quién era la joven de 21 años que murió en el choque sobre Ruta 22 en Plotier este domingo? Me duele el alma. En Neuquén tendrá hasta 27 vuelos por día en la temporada invernal. Okay. Bueno, además, alerta por lluvia, nieve y viento en Neuquén y Río Negro para este martes 7. La ciencia ha hablado. La carne vacuna de grasa amarilla es más saludable que la grasa blanca. Bueno, todo un debate que ha tenido durante la semana.
1: Blanca, amarilla, amarilla, blanca.
0: Amarilla.
1: ¿Y cuál es la más saludable, Graciela?
0: Mira, a ver.
1: ¿Qué dice la ciencia?
0: Mira, te voy leyendo así. En las carnicerías no es extraño escuchar que la grasa bien blanca es sinónimo de mejor carne, mientras que una grasa amarillenta suele asociarse con animales viejos o de menor calidad. Uh-huh. Sin embargo, la ciencia demuestra que esta idea merece ser revisada. El color de grasa depende de la alimentación que recibió el animal. Los bovinos criados y terminados en sistemas pastoriles consumen grandes cantidades de pastos verdes con distintos compuestos, y como los bovinos no transforman completamente este compuesto en vitamina A, una parte se acumula en el tejido adiposo, dándole esta tonalidad amarillenta. En cambio, los animales alimentados con dietas basadas en granos, como los feedlot, presentan una grasa más blanca debido al menor contenido de estos pigmentos.
1: Mira,
2: ¿cómo sabes? Me parece.
0: No, se sabe el suplemento rural del diario Río Negro que estoy compartiendo con ustedes.
2: Vos te digo algo, mira, con todos estos consejos me parece que voy a cumplir una promesa que tengo, me parece que fin de año ya...
1: ¿Dejás la carne?
2: Se va a ir todo tipo de carne.
0: ¿Sí? ¿Sí? ¿No te gusta la carne?
2: Sí, mucho? Me gusta la carne, pero con todas estas cosas que se van conociendo y demás, como que todos los condimentos que le van echando... Graciela habló de los vuelos. ¿Qué me querés decir vos de los
1: bueno,
2: vuelos?
1: Bueno, nos detenemos en una de esas informaciones que aparecían en el portal del diario Río Negro. Neuquén tendrá hasta 27 vuelos por día en la temporada invernal. Unos 180 viajes semanales va a tener la provincia con la activación de la temporada invernal en la cordillera. Va a haber mejoras para atraer esquiadores a los centros de esquí en Neuquén. Vuelos directos, seguramente vienen los vuelos directos desde Brasil. La provincia ha consolidado este programa aéreo histórico en el inicio de la temporada invernal con una estrategia de infraestructura orientada a apuntalar la llegada de visitantes hacia destinos turísticos de la cordillera. El esquema prevé una operación que supera los 180 vuelos semanales entre las dos principales terminales de la provincia. La decisión de esta transformación y de los nuevos hábitos de consumo marcan la tendencia que son micro escapadas de fin de semana, la demanda espontánea, el flujo de visitantes que se activa de manera muy dinámica. El Aeropuerto Internacional Perón de la capital neuquina va a operar con como principal nodo distribuidor, con más de 20 vuelos diarios. Va a habilitar conexiones directas hacia centros urbanos y productivos como Aeroparque, Ezeiza, Córdoba, Mendoza, Salta y Comodoro Rivadavia, a lo que se suma la vinculación internacional que ya lo está cumpliendo con Santiago de Chile. El aeropuerto Carlos Campos, que es entre San Martín de los Andes y Junín de los Andes, va a recibir 6 a 7 servicios diarios desde Aeroparque, Córdoba y Rosario. Es buena opción esta, viajar directamente a San Martín o a Junín, porque es otro centro turístico. No pasás por Neuquén, vas directamente a San Martín.
2: Ahora,
1: Y la ampliación de esta terminal aérea e instalaciones en el sur provincial fue diseñada para optimizar el acceso directo de los esquiadores hacia Chapelco, hacia el Cerro Bayo, hacia Cabiahue y al Parque Familiar Bateamahue. Así que bueno, son opciones para este invierno. Antes de viajar, averigua porque a lo mejor tenés vuelo directo.
2: Mirá vos, es lo de Viedma, ¿viste lo que se busca en Viedma? Que,
1: también.
2: Que sea un aeropuerto donde vaya mucha gente.
1: A partir de agosto va a ser en, en Viedma.
2: Graciela, antes de leerme las noticias de Roca, también AN Roca, me ibas a comentar algo de Fernández Oro, Karina.
1: Ah, bueno, sí, la municipalidad de Fernández Oro está alertando a su población que evite estafas que van en nombre de la municipalidad de Oro. ¿Qué pasa? Claro. Dijo que se cuiden, que prevengan posibles estafas cometidas por personas que podrían presentarse en los domicilios haciéndose pasar por empleados municipales. Nada ¿qué dijo que la municipalidad? Ningún agente está autorizado a cobrar dinero, a vender productos o a ofrecer servicios puerta a puerta, por lo que se solicita extremar los cuidados ante este tipo de situaciones.
2: Por favor, bueno, vamos a N. Roca.
0: N. Roca se pregunta, ¿llueve durante el partido de Argentina? El pronóstico para Roca anticipa un cambio de tiempo desde el martes. El miércoles, ¿no? Hay probabilidad de lluvias.
1: De martes a miércoles.
0: Claro.
1: A la noche.
0: Tragedia en Guerrico, un joven murió mientras corría una picada. Del histórico bar nocturno, un futuro como bodegón, la historia de Gucci, un ícono en Roca. Además, otros títulos, el primer lavadero de autos de Roca cumple 28 años. La historia de una familia que apostó por una idea inédita en esa ciudad. Es la familia Basilú, que llegó desde Buenos Aires en búsqueda de trabajo en 1975 y años después apostaron por un sistema que era una novedad en el Alto Valle. Hoy el lavadero sigue funcionando en la misma esquina donde abrió sus puertas en 1998.
2: Graciela, déjame saludar a un muchacho que se llama Rodrigo. Está trabajando en un lavadero acá en Chipoleti, en la calle Esmeralda y Teniente Ibáñez, uno nuevo que han abierto justo en la esquina.
1: Ajá.
2: Así que justo ayer lo pasé y dije, lo escucho todos los días. Bueno, justo me acordé, se llama Rodrigo, viste que me acordé.
1: Muy bien.
2: Y yo paso siempre por ese lavadero enfrente. Cuando voy a Roca, paso siempre.
0: Claro.
2: Siempre gente hay, che. ¿Qué más hay?
0: Bueno, este lunes comienza a funcionar la nueva app, aplicación del estacionamiento medido en Roca. Desde hoy, 6 de julio, cambia la aplicación para algunos usuarios. ¿Qué pasa con el saldo a favor? ¿Cómo activar la nueva plataforma? ¿Y quiénes están exentos de esta medida? Y voy un poquito más con esto para que la gente no se quede solo con el título. Para continuar operando desde el celular y evitar multas, los usuarios deben descargar la nueva aplicación denominada SEMMóvile, que ya se encuentra disponible en forma gratuita en la tienda virtual de Play Store. Así que tienen que cambiar la aplicación para el estacionamiento medido. Corte de luz programado en Roca, vecinos informaron demoras en la restitución del servicio. Pero estos son los títulos destacados. Además, peleas, alcohol, videos virales, cómo trabaja la policía para evitar los incidentes a la salida de los boliches.
2: Bien, Graciela, me debes el cordillano, pero antes de darme el cordillerano de Bariloche para hablar un poquito allá, ¿qué pasó?
1: Contame. Vamos con otros mensajes al 2995112144. Buen día, aquí en Catriel también duró el festejo hasta altas horas de la noche, pero sí. Latina que esto termina con un grupo de inadaptados, pero dice lástima que esto termina con un grupo de inadaptados que rompen vidrieras y cometen robos.
0: Claro. Bueno, siempre hay algunos, acá también algunos enfrentamientos también, accidentes.
2: Puse una cámara acá en Chipoleti, una cámara nueva, en la mitad de en la calle Roca, entre la calle, digo bien, la España y Miguel Muñoz, hay una cámara nueva. Que está, cómo está lleno la gente, se mueve la cámara un poquito, ¿eh?
0: Está bien.
2: Sí, el otro día la vi.
1: 360.
2: Sí, ¿eh?
0: Es 360. Lo que han hecho aquí en la ciudad de Chipoleti, han modificado, ¿no? Han cortado los accesos para que la gente venga caminando, entre ahí al microcentro, y pueda festejar y no circulen autos, se hagan los embotellamientos.
2: Ah, mira, vos justo venía la tarde mañana.
0: Sí, claro, mañana. Preparate. sí, después de...
1: Post festejo.
0: Claro.
1: Post partido.
2: No, nos vamos a Bariloche, Graciela, ¿te
1: sos
2: parece?
1: Cauta.
0: Claro, sí. No, digo que después del partido nos toca, van a estar, claro, Juanpi y Sandra, y después venimos nosotros.
1: Espero que no haya largue.
0: Con Mario.
2: Uf. No creo.
1: Espero que no.
0: Que no se creo, dé el pronóstico de nuestro primer oyente. Sí.
2: Bueno, a ver, vamos al cordillano, ¿te parece, de San Carlos de Bariloche, para terminar?
0: Tenemos
2: un poco
0: el cordillerano que titula hoy: convocan un abrazo simbólico en la Comisión Nacional de Energía Atómica y una olla popular para este lunes. Es porque continúan las medidas de los trabajadores de la CNA para visualizar la situación del organismo y los más de 60 despidos, ¿no? Que no fueron solo administrativos, sino gente, personal calificado. Va a haber un abrazo simbólico, una olla popular para este lunes 6 de julio desde las 12 sobre Avenida Bustillo frente al Centro Atómico Bariloche. Sí. Bueno, además dice, con nuevos ecopuntos, Bariloche suma más opciones para reciclar. Proyectar futuro, Río Negro mantiene abierta la propuesta gratuita con orientación vocacional. Y llegó el día, el Cerro Catedral abre la temporada de invierno 2026.
1: Qué lindo.
0: El centro de esquí comenzará la actividad con la habilitación de uno de los sectores, luego de varios días de preparación y de funcionamiento de los cañones de fabricación de nieve, las bajas temperaturas permitieron avanzar con esta tarea y, bueno, se va a inaugurar. Hoy, lunes 6 de julio, realizan la apertura parcial del sector denominado aprendizaje.
2: Bien. ¿La tapa entonces de qué diario?
0: El cordillerano de San Carlos de Bariloche.
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2: ¿Cómo estará vestido hoy? No lo sé, pero debe estar bien abrigado. Se llama Rigo Castaño. ¿Cómo te va, Rigo? Buen día. ¿Cómo estás? Buen lunes y buena semana para vos.
5: Buen lunes, buena semana, Omar. Abrazo grande para vos, Cari, Gra, para todos allí en estudios, por supuesto, para Kenny, para, bueno, todos los que están conectados también a través de las diferentes plataformas. Buena semana, ¿cómo andan?
1: Buen día,
2: bastante
1: muy bien.
2: Bastante bien con expectativa de mañana. ¿Cuál es tu pronóstico? Decime.
5: No. Ya estamos en un momento donde los que no creemos ya empezamos a creer y que las hay con los dos preinfartos que pasé en el partido pasado. No voy a vaticinar nada, te pido disculpas, Omar, no voy a decir ningún resultado. Me voy a comprar un desfibrilador para tener acá en casa.
0: Está bien. Porque, o mirar el partido cerca de una guardia, ¿viste?
1: Sí, por las dudas.
2: Está bien.
0: O tener marcado en el teléfono el número de emergencia, por las dudas. Qué difícil,
5: Cari, ¿verdad? Sí.
0: Graciela.
5: Mira, porque no la reconozco por la voz todavía, sí. a través del auricular. ¿Sabés lo que temo? Que pues, si voy a la guardia diciendo, discúlpame, tengo un infarto, me van a mandar de vuelta a la casa, primero insultándome, buscando un problema serio. Así que no puedo creer lo que sufrí.
1: No sos el único para el que infarto pasó por
0: fue,
1: eso.
0: No, para el infarto. Pero bueno, si no morimos allá con Francia, Argentina,
1: el mundial anterior,
0: bueno,
5: fue, sí, está en nuestro DNI, en nuestro ADN el sufrir, ¿no?
0: Como dijo el Dibu, hay que saber sufrir,
2: Bueno, vamos a las rutas, ¿te parece? Pero antes...
5: Vamos a las rutas.
2: Estaba mirando una foto de Rigo Castaño en las redes sociales, que está sentado en... No sé si fue en Bariloche, no sé dónde, en Villa Langostura.
5: La foto que subía, pero eso no la ve todo el mundo porque es en mi red particular. Sí, hace casi 20 años.
2: Bueno, vamos a la ruta entonces.
5: En el Lácar, disfrutando de unas vacaciones, con un solo color en el pelo en esa época, mucho más, hace unos más o menos 15 o 20 kilos atrás.
2: Como verá, veo todo, se da cuenta, ¿no?
5: Exactamente. Bueno, vamos a las rutas, lamentablemente decir esto, arrancar la semana con esta oración no es algo agradable. Las rutas fueron un escenario, o son un escenario de triste en estos últimos días, con los accidentes gravísimos que hubo. La verdad que el saldo que dejó el fin de semana es realmente realmente lúgubre. Ahora lo que está sucediendo en este primer día hábil de esta semanita corta es que ya tenemos bastante carga vial en los principales accesos a la ciudad de Neuquén. La rotonda de Chipoletti ya está mostrando desde hace aproximadamente 15-20 minutos un comportamiento lento. Me imagino que esto va a ir aumentando exponencialmente a medida que nos acerquemos a la hora 8. Es algo que nos vamos a tener que acostumbrar a observar, a ver en estos próximos 3 días, porque son solamente 3 días hábiles en una semana previa además a las vacaciones, chicos. Esto suele generar que los trámites que se suelen hacer o se suelen dividir en 5 días solamente se pueden lograr en 3 y se traduce en el tránsito. Muchos accidentes hubo este fin de semana, incluso el viernes también, que tienen que ver con esto de poder aprovechar al máximo las horas hábiles. El sábado realmente, chicos, fue tremendo. Tremendo, y no solamente por la cuestión del partido. La gente estaba muy, muy loca en los comercios. Realmente parecía, por momentos parecía que estábamos otra vez en las fiestas. El escenario en la zona comercial parecía eso.
1: Estaban recién cobrados, Rigo, también es eso. Sueldo
5: además,
1: aguinaldo.
5: Pero... Y muchos preparándose para las vacaciones, uh-huh. Comprando, esto lo veían, esto de ser periodista, que como bien dice una sobrinita mía que nos escucha todas las mañanas, le mando un beso grande, Alexa decía, sí, el chico de los chismes, cuando dijo, ¿te acordás de Rigo? Sí, el de los chismes, dijo. Bueno, somos chismosos, miramos los carritos, miramos esas cosas, y uno observa que la gente está comprando también cosas para las vacaciones. Bueno, no los quiero aburrir demasiado. demoras en el puente carretero Neuquén-Chimboretti para entrar a Neuquén aproximadamente ronda ya los 15 minutos, ¿sí? 15, 18 minutos, por momentos se traba directamente el tránsito en la rotonda, misma situación en la de Circunvalación y 151, digo bien, camino al tercer puente, allí la demora es menos tiene menos extensión, pero es más larga. Ya estamos en casi 20 minutos de demora para cruzar a territorio neuquino por esa vía. Si agarramos la 151 desde Chipoletti hasta Campo Grande, no vemos prácticamente ninguna demora. La única que encontramos en las inmediaciones es saliendo, apa, esperen, está bastante cargado el nexo interprovincial, mano a Vista Alegre, allí en Campo Grande, para cruzar a Vista Alegre, está bastante, bastante cargado, de hecho estoy viendo tránsito detenido previo al puente. Aquí se da la situación de que hay que turnarse para pasar, pero veo que mano a Río Negro no está congestionado, pero sí mano a Neuquén. Así que vamos a ver si se trata de un congestionamiento habitual, veo el tránsito realmente parado, o si hubo alguna cuestión. Obviamente siempre se agradece el aporte de los oyentes televidentes que siempre nos colaboran con info desde los lugares. Villa Manzano, lo de siempre, la ruta 69, aproximadamente 6 minutos por lado para cruzar esa zona urbana, y entramos en la ruta 7, en la zona petrolera, no tenemos prácticamente no tenemos prácticamente, y de repente se congestiona, es increíble. En Tratallén tenemos algo de demora, mano a Añelo, previo a la rotonda, aproximadamente una demora de unos 6-8 minutos, pero luego para entrar a la localidad petrolera, el semáforo de acceso a la localidad debe tener aproximadamente 4 minutos de demora, no es mucho. En el dique compensador, sí, allí tenemos bastantes vehículos tratando de llegar al cruce de 7 y 8, ya el tránsito comienza a detenerse a mitad del dique, ya pasando el puesto de gendarmería, ahí ya directamente se detiene el tránsito con demoras que están por encima de los 20 minutos ya a esta hora. Qué temprano y qué congestión que hay, La ruta 22, vamos a recorrer el Alto Valle de Río Negro, saliendo de Chipoletti, pasamos puente 83, Fernández Oro, sin ningún problema. Allen, el cruce a Gómez debe tener aproximadamente una demora de 10-12 minutos mano a Allen, aproximadamente 6 minutos mano a General Roca. Pasamos rotonda Paso Córdoba, atravesamos el casco urbano roquense, llegamos al cruce de Estefanelli, aproximadamente tenemos, ya les digo, unos 8 minutos mano a Cervantes, aproximadamente misma demora, 8 minutos mano al centro de la ciudad de General Roca. Continuamos, pasamos Puente Cero, entramos a Cervantes, seguimos camino, subimos a la multivía, pasamos Maiqué sin ningún problema, Huergo, no se observa, ya estamos hablando del tramo multivía, ¿sí? Tránsito despejado, y llegamos a Regina, en el puesto caminero, en Regina tenemos aproximadamente entre 4 o 6 minutos para salir de Regina a la altura del puesto caminero, y no vemos, la verdad, mucha congestión entrando a la Perla del Valle. El tramo entre estaciones de servicio tiene algo de congestión en la altura de terminal, pero es realmente muy poco. Salimos de la Perla del Valle, pasamos Otto Krause sin ningún problema, al barrio La Unión, perdón, Otto Krause, a ver para qué hice, toqué algo acá que no tenía que tocar, ahí está, y a veces tanto revisar uno... Sí. Se equivoca. Digo bien, pasamos Otto Krause, llegamos a Chichinales. ¿Cómo está la bajada de Chichinales? Despejadísima. Solamente la merma en la velocidad de los vehículos para ingresar al valle, esa foto hermosa que uno tiene cuando está ingresando al Alto Valle de Río Negro, bueno, está completamente despejado. El ingreso a Chipoletti, volvemos a la zona metropolitana. Dame un segundito, me refiero a Ruta Chica y Circunvalación. Tenemos por Salto aproximadamente unos 10 minutos de demora para cruzar la Ruta Chica mano al casco urbano chipoleño, y por Ruta Chica tenemos menos demora, debe andar más o menos en unos 8 minutos la demora para tomar el semáforo de Circunvalación y Ruta Chica, pero la fila está ya en el orden de los 1000 metros, chicos, es larga la fila, pero con mucha más fluidez que los que ingresan por el sur, por Salto. Y déjame chequear otra vez por... ¡Uy! ¿Cómo está la rotonda ahora? La rotonda, el tramo previo, la altura de Lisandro la Torre, chicos, la 22, es caótico. La cantidad de vehículos que observamos en este momento trabados en esa zona, que es un cruce perpendicular muy peligroso, se lo hemos reflejado en la mañana, pero ya... cruzando Toschi empieza el periplo de la espera para llegar a territorio neuquino. Ahora la demora ya está por encima de los 20 minutos en el en la rotonda de Chipoletti, chicos, ¿eh?
2: Bastante, bastante por lo que vos informás. ¿Del aeropuerto qué tenés?
5: El aeropuerto tenemos mucha actividad hoy, todavía, no, sí, acaba de salir el primer vuelo, salió algo demorado, unos 15, 20 minutos, no, más de 20 minutos de demora, el primer vuelo de la mañana rumbo a Aeroparque Jorge Newbery, pero ya salió, 16 en total, 11 con destino Buenos Aires o Ezeiza, y después tenemos dos a Córdoba, uno a Mendoza, uno a Salta, uno a Comodoro Rivadavia. No hay vuelo internacional a Chile, por lo que se observa en la cartelería del aeropuerto Presidente Perón, no hay ninguna complicación que reportar hasta el momento.
2: Bueno, y del tren, la compartimos con Karina, la tren, información. Sí.
5: Y el tren otra vez volvimos a la normalidad de lo normal, ¿no? Continúan los servicios, en realidad continúa el desperfecto mecánico en una de las duplas, por lo cual el servicio está con este esquema extraño que golpea mucho a los chipoleños que hacen su vida en Neuquén porque no les permite utilizar la primera de las frecuencias rumbo a la capital vecina. Así que, repito la oración de recién, volvimos a la normalidad de lo anormal, o sea, ya se volvió a normalizar que estas primeras frecuencias no funcionen o que tengamos este esquema extraordinario.
2: Bien, así que estaremos atentos a todo. Rigo, te mandamos un abrazo, abrigate, está fría la mañana, así que
5: sí,
2: estamos
5: muy frío,
2: atentos a
5: muy
2: todo
5: frío.
2: Lo que vayas diciendo, ¿te parece?
5: ¿Cómo?
2: Perdón. Estamos atentos a todo lo que vos vayas diciendo.
5: Por supuesto, abríguense y prepárense porque va a ser una semana muy muy cambiante. Hoy mucho frío, mañana viento, pasado agua. Vamos, el mejor combo para la gripe, para arrancar la semana.
2: Bien, gracias, Rigo.
5: Hasta luego.
1: Hasta luego.
2: Rigo Castaño, está por supuesto con información. Vamos a la pausa nosotros a las 7 de la mañana, 23 minutos. ¿Con qué temperatura, Karina, vamos
1: con
2: a la pausa?
1: Con 6 décimos de grado bajo cero, cielo totalmente despejado, sensación térmica 3.8 bajo cero.
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0: Las 7 de la mañana, 29 minutos, ya está Romina Vega con las noticias, pero antes un mensajito, decime.
1: Buen día, buen inicio de semana. Hoy mi paloma está durmiendo, no tiene clases. Saludos a los tres.
2: ¿Tiene clases?
1: No, no tiene clases. Estaba buscando si había jornada institucional. No hay jornada institucional. No sé cuál es el motivo. Bueno, saludos a los tres. Hoy domingo, ya preparando mi camioneta para salir a hacer fletes. Saludos, chicos.
2: Dale, domingo, un saludo. Gracias, y a Palomita, que duerme un poquito más.
0: La gente en el streaming también puede escribir, así leemos los mensajes, así que todo el mundo puede estar escribiendo, mandando audios, ¿en qué número?
1: 299-511-2144.
0: Llega Romina Vega con las noticias a las 7 de la mañana, 30 minutos.
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5: Hora 7, 31 minutos en la República Argentina.
4: Regionales.
5: Plan Calor 2026 en Cipolletti. Según el municipio de Cipolletti, es un programa que lleva adelante el reparto de leñas a familias que no cuentan con los recursos para calefaccionarse. Al igual que durante la primera vuelta, que se desarrolló durante el mes de junio, la entrega se llevará a cabo por parte del personal de la Secretaría de Desarrollo Humano de lunes a viernes en el horario de 8 a 18. Se inicia hoy con Balsa Las Perlas, Río Sol, Puente Santa Mónica, el Parque Primeros Pobladores y Vista del Valle.
4: Economía.
5: El Banco Central renovó préstamos por 6.000 millones de dólares con bancos internacionales y estiró los vencimientos hasta 2028. La autoridad monetaria informó que refinanció la totalidad de las líneas que tiene con 10 entidades financieras del exterior. Favorecerá el funcionamiento del mercado cambiario local, indicó.
4: Internacionales.
5: Más de 3.340 personas sin vidas es el saldo por los terremotos en Venezuela y el gobierno reconoce que crece el saldo de víctimas en el país. Las autoridades venezolanas indicaron que el número de heridos asciende a más de 16.700 personas. Familiares de desaparecidos piden que se retiren los pedidos a países con tecnología avanzada para encontrar a sus seres queridos debajo de los escombros.
4: Estos son los datos del tiempo.
5: Temperatura 6 décimas de grado bajo cero, sensación térmica 3 grados 8 décimas bajo cero, humedad 80%, viento del oeste a 10 kilómetros por hora, cielo despejado, temperatura máxima prevista para esta jornada 12 grados centígrados. Con más noticias, volvemos en cualquier momento.
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0: Las 7 de la mañana, 34 minutos, estamos en La Voz del Comahue. Estamos también en Canal 10, en el streaming, con mensajes, ¿sí?
1: Al 299-511-2144, bueno, nos dan cuenta que hay suspensión de clases turno mañana por falta de presión de agua en la red. En este caso, la información es para la escuela 221, turno mañana.
0: Bien.
1: Reiteramos, turno mañana, escuela 221, por falta de presión de agua en la red, hoy no hay clases.
0: Bien. Graciela, ¿qué pasa realmente en las rutas? Contame.
2: ¿En las rutas con qué? ¿Con los radares?
0: Con los radares, primero.
2: Con los radares, bueno, las rutas sabemos que están detonadas, pero a pesar de eso hay radares puestos en distintas localidades. Y el gobierno de la provincia de Río Negro hizo como un primer corte estadístico para ver cuáles o dónde se producen las infracciones detectadas a partir de estos radares de velocidad que están instalados sobre las rutas nacionales en nuestra provincia. Es un informe que se hizo sobre 2.000 actas que muestra que hay dos puntos especiales y específicos que concentran el 73% de las multas registradas. Del total, el 73% de los de las infracciones ocurren en Cinco Saltos y en la ciudad de Chipoleti. Cinco Saltos registró el 936 infracciones, lo que representa el 46,82% del total. Del total
1: es un montón. Provincial. Un montón. ¿Será el radar que está frente, perdón, Graciela, frente a la
2: Facultad de Agronomía, de Ciencias Agronómicas?
1: Claro. Y la de Chipoleti, kilómetro 4, frente a una panadería.
0: Claro, una panadería, sí.
2: Exacto.
0: Un pan rico.
2: Y bueno, Chipoleti aparece en segundo lugar con 531 actas, equivalentes al 26,56%. Pero fíjate qué diferencia. Cinco Saltos, 46,82%. Entre ambos puntos suman 1.467 infracciones, muy por encima del resto de las localidades donde funcionan estos radares para controlar el exceso de velocidad. Así que bueno, lamentablemente Cinco Saltos va primero en este ranking, que no es de los mejores.
1: Toman la 151.
2: Claro.
1: Te vas para Catriel, para 25 de mayo, vas y venís todos los días, o vas, ¿alcanza a ir al tercer puente? No, es antes eso.
2: Antes del tercer puente.
1: Antes del tercer puente.
0: Bueno, tenemos mensajes para
1: sí, leer, hay muchos más. Con una imagen nos comparten el estado actual del tiempo en la estación meteorológica INTA Alto Valle. Dice 4.9 bajo cero. Esos son los datos a esta hora. Lo estamos compartiendo en nuestra pantalla también. Dice viento del oeste a 4.8 kilómetros por hora. La humedad relativa del aire de 86% y el cielo totalmente despejado. Fíjate vos. 4.9 bajo cero, gracias por compartirlo. Otro mensaje y también con una foto saludándonos, dice: soy Claudio Napolitano, me olvidé saludar a mi hijo que me cuida a los fines de semana.
0: Mirá.
1: Se llama Santiago Mariano Alexis Napolitano, lo amo con el alma, ahí está.
0: Muy bien.
1: Están los dos, Mariano y Claudio.
0: Muy bien para los dos, gracias por escribir. ¿Qué más?
1: Saludos. Hola, buen día, saludos a los tres. Acá los saluda Gabriela de General Roca. Los estamos Roca, viendo, pero mientras tanto hacemos bizcochuelos. Torta para el jardín de mi nena para celebrar los cumpleaños de los niños.
0: Está bien.
1: Que quería saludar a mis tres nenas Milagros, a Mira y Juliana, y mi beba Keila, a mi marido Emma. Está muy frío, pero acá estamos preparando la torta. Y qué para llevar eso, ¿no? A la escuela, la otra para llevar a la escuela de nuestras niñas grandes. Viéndolos como todos los días, saludo y que tengan un lindo día. Ah, Argentina gana 4-1.
0: ¿Quién escribió todo
2: todavía?
1: Gabriela de Roca.
0: Gabriela de Roca,
1: gracias, Gaby.
0: Mirando la pantalla del día, sí, escuchando la radio.
1: Lo hace.
0: Contala a tu vecina, a tu vecino. A todo el mundo.
2: Chuelo.
1: Recién horneado.
0: Qué lindo eso que puedan estar festejando. Pues, ahí
2: los cumpleaños del mes o los cumpleaños.
0: Sí. Muy bien eso.
1: Los cumple mes.
0: Acá los cumplen en un solo día, festejan todos los del mes.
1: Todos los de julio, porque se vienen las vacaciones,
0: claro,
1: capaz.
0: Por eso.
1: Buenos días, ¿cómo están? Les deseo un muy buen día, soy Ariel y un saludo a Marcelino Uber.
0: Bueno, un saludo para todos. Tenemos la palabra ahora, porque queremos hablar con él, con Gustavo Fernández, es el gerente de Defensa del Consumidor y Lealtad Comercial acá en Río Negro. ¿Cómo le va? Buen día, ¿cómo está usted?
3: Buen Buen día, ¿cómo le va? Saludo ahí a toda su audiencia, ¿cómo andan ustedes?
0: Muy bien. Río Negro ha habilitado un trámite para evitar el corte de luz, gas y agua por falta de pago. Cuénteme usted sintéticamente, por favor.
3: Bueno, sí, algo así como se ha ido comunicando en las redes y aprovecho acá. Esto es una suerte de continuación de una vieja ley que ya está en vigencia en el año 2009, solo que perdió su vigencia y se dictó una nueva y se agregaron algunas cosas. Pero básicamente es más de lo mismo, de que la normativa prevé situaciones en que haya usuarios de vivienda única familiar permanente que se encuentren en problemas de cumplimiento de las cuotas del servicio por falta de pago. Entonces, ante esa situación, se puede solicitar ante la prestataria la suspensión de la interrupción o el corte del servicio, ¿sí?
2: ¿Y cuáles son puntualmente los requisitos, no? Porque no cualquiera puede acceder a esto.
3: Exactamente.
2: ¿Cuáles son
3: los requisitos? No cualquiera. Los requisitos es entrar dentro de las situaciones previstas en la ley. Sea, por ejemplo, ser un grupo familiar compuesto por uno de los integrantes, una persona con discapacidad, ser jubilado y que el haber previsional no alcance a la mínima conforme la canasta mínima indicada por el INDEC, estar desempleado directamente, todo eso, eso a quienes sería el alcanzado, acreditar obviamente que sea vivienda única familiar permanente, y todo esto es ir a la prestataria, llevar esa documentación que acredite esa situación, esa circunstancia, como también un certificado de desempleo del ANSES, o siempre y cuando sean acreditaciones de organismos competentes, nacionales, provinciales, municipales, hasta puede llegar a hacerse con una certificación socioambiental, y en la prestataria hacer la declaración jurada de esta situación acompañando esa documentación, y esa misma declaración jurada es el sometimiento, el allanamiento a la al compromiso de pago de esa de las cuotas adeudadas, ¿sí?
2: Claro, y esto quiero decir, sí. ¿Va a haber un plan de cuotas? ¿Eso lo instrumenta cada compañía en particular?
3: Eso lo hace cada prestataria, la normativa la manda a las prestatarias a que les formalicen un plan de financiamiento, y siempre y cuando las cuotas, muy buena su pregunta, desde ya, porque siempre y cuando que las cuotas que tenga la en este compromiso de pago no supere el 20% de la tarifa, perdón, de la boleta más alta que haya tenido, ¿sí?
2: Claro.
3: Así que bueno, son ciertas
2: claro, se me ocurre que tiene que haber un grado de flexibilidad, ¿no? Porque además esto se va a sumar a las tarifas que sigan llegando, ¿no? A las boletas que sigan llegando, y además a otro, el resto de servicios. ¿Esto a qué servicios?
3: Esa situación está prevista también en la ley, que claro, no se, en el plan de pago no se superponga con la boleta mensual que le viene o bimensual que le va cayendo al usuario.
2: La ley provincial incluye energía eléctrica, gas natural y agua potable.
3: Así es.
2: Y por ejemplo,
3: servicios domiciliarios, ¿sí?
2: ¿Qué pasa con otros servicios que la gente tiene y por ahí no puede pagar y también son fundamentales? Porque hoy tener una telefonía celular es también, no digo que sea tan importante como luz, agua y gas, pero
3: no
2: sí
3: hay,
2: también es importante.
3: No, buena la pregunta suya, pero no hay normativa provincial de eso. Y en su momento había una normativa nacional que consideraba al servicio de internet como un derecho humano, lo emparentaban como derecho humano, entonces se tenía que garantizar también.
2: Claro, sí. Porque hoy en día...
3: No sé si se acuerdan ustedes, en la época de pandemia, eso se había tratado específicamente, porque era algo sobre que estaba la gente, tenía que estar guardando guardándose en el domicilio, no... Claro.
2: No, porque además es importantísimo, porque, qué sé yo, por ejemplo, un dar un ejemplo, ¿no? Un jubilado que tiene la aplicación de PAMI en el teléfono y te corta en el teléfono, no te puedes atender, pues no puedes, no accedes al token, claro, ese que te piden, sí, ¿no?
3: Así es. Bueno, nosotros que tratamos, hoy por hoy, esta es la normativa que tenemos respecto de estos servicios que tienen a su vez sus detalles o cuestiones que todavía faltan tratar, como por ejemplo hoy tenemos una reunión con la gente de Camusi, que ellos tienen su ente regulador nacional y es más complicado el tratamiento con ellos, pero lo que sí estamos coordinando con todas estas las prestatarias y a su vez también con los entes reguladores es que nos vayan, ya fue solicitado esto, que nos vayan las mismas empresas indicando cuál es el sitio web, ya que lo mencionaba usted, el sitio web para ir haciendo las declaraciones juradas, ir acompañando este trámite, porque en el caso particularmente de Camusi, por ejemplo, acá en Viedma, no atiende todos los días presencialmente. Entonces, ya de por sí, a las personas mayores, a quienes es alcanzada el beneficio de esta norma, hacerlas ir hasta el lugar y que se encuentre con el lugar cerrado, es un problema. Entonces, ir coordinando con ellos para no hacerlos salir con este frío que hace a los señores adultos mayores para que alguien de las familias les pueda ir haciendo también el mismo trámite y hacer saber también, así como lo hemos comunicado, que en el hipotético caso que no quiera la prestataria, no quiera cumplir con esta norma, no quiera recibir la documentación, no cumpla con el plan de pago que combina la ley. Bueno, ante esas situaciones se convoca también a los consumidores, usuarios, a que se acerquen a la oficina nuestra o que hagan la denuncia en la página nuestra de esa situación. Las oficinas nuestras de Defensa del Consumidor, que son las mismas de la Agencia de Recaudación Tributaria, o las que puedan llegar a tener en cada uno de los municipios. No alcancé a escucharle al productor de ustedes, no sé de qué radio, de qué localidad.
2: Estamos en el LU19 de Chipoletí, pero salimos a través de Canal 10 para toda la provincia.
3: También, así que para toda, discúlpeme, no, bueno, está bien. Sirve entonces para toda la provincia donde exista una OMIC, ahí perfecto, también pueden hacerlo presencialmente en sus OMICs municipales. Y ya tenemos también charlado con los referentes de cada OMIC para que frente a esas situaciones nos manden inmediatamente también para obligar a la empresa que cumpla con la ley.
2: Bien, muy importante. Perdón, la última pregunta de mi parte. ¿En qué facturas va a impactar este beneficio? ¿En las de invierno o a partir de qué mes?
3: Mire, está haciendo muy buenas preguntas. Este es otro de los temas que estuvimos hablando antes de la entrada en vigencia de la ley. La ley entró ahora en vigencia, si no me equivoco, el viernes o ahora, o el lunes. Una de las cosas que veníamos hablando era este gris que había desde el primero de enero de este año hasta ahora, porque la vigencia de la anterior normativa se iba prorrogando todos los años. Yo entiendo que, a pesar de que la ley prevé la entrada en vigencia ahora, estas situaciones se tienen que también contemplar. Es un derecho que no está previsto en la ley, pero bueno, estamos hablando de un derecho humano también a la salud misma y a la vida misma, ahora que estamos en pleno invierno.
0: Bueno, Lo vamos a volver a llamar, nos parece importante que podamos tener entre todos varias respuestas para que la gente que está escuchando la radio, está mirando el streaming y Canal 10 pueda tener respuestas a esta situación que les toca vivir frente a evitar cortes de luz, gas y agua por falta de pago, entre cual usted mismo lo decía, ¿no? Hay distintos condimentos que se deben cumplir, requisitos que se deben cumplir para poder participar. Muy amable,
3: ha sido, ¿eh? Hay distintos y se me cortó, discúlpeme. Sí.
2: No, simplemente era la despedida y comprometerlo también para en otro momento seguir hablando del tema que es fundamental hoy para el bolsillo de los contribuyentes, de los habitantes de esta provincia. Gracias, ¿eh?
3: Sí, sí, gracias a usted y gracias por difundir esto también, porque hacen una gran ayuda para que no haya corte y para eso estamos también desde la provincia y también de los mismos entes reguladores, que estas situaciones no se corten así porque sí, sino que sean analizadas previamente.
2: Bien, gracias. Hasta luego.
0: Muchas gracias.
2: Le recordamos luego, entonces gracias a la gente que tiene que entrar al sitio web defensadelconsumidor.rionegro.gov.ar.
0: Bien, Gustavo Fernández, el gerente de Defensa del Consumidor y Lealtad Comercial en Río Negro. ¿Hacemos pausa, chicas, les parece?
1: Vamos y volvemos.
0: Vamos a la pausa, ¿les parece?
1: Sí.
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9: Nos vamos a Cinco Saltos, ¿saben por qué? Queremos conocer un poco más de información de lo que ha pasado este fin de semana último. Queremos hablar con el subcomisario Sergio Varela, es el titular de la unidad 43 en Cinco Saltos. ¿Cómo le va? Buen día, ¿cómo está usted?
10: Buen día para usted y toda la audiencia.
9: Bueno, ¿qué fue lo que pasó principalmente en el barrio Michi Michi de la ciudad de Cinco Saltos, por favor?
10: Sí, en relación al hecho de gravedad que tuvimos el día viernes, por las noches alrededor de las 22:45, se recibieron dos llamados simultáneos, uno del comando de Cinco Saltos, otro del comando de Cipolletti, alertando sobre un incendio de vivienda en barrio Michi Michi. En el barrio Michi Michi se divide lo que es jurisdicción de Ferri y jurisdicción de acá de la unidad 43, y de Cipolletti y Cinco Saltos, y a su vez alertaban de que habían detonaciones de arma de fuego. Una comisión se apersonó en el lugar, contratando una vivienda precaria envuelta en llamas, y se convocó a bomberos de inmediato. Cuando estaba trabajando bomberos, tratando de sofocar la vivienda, y ya logró apagar el incendio, contrató una persona sin vida en el interior. Y bueno, se fue recabando datos, información. En el lugar se procedió a la aprehensión de dos personas mayores de edad, un femenino y un masculino, y se pudo contratar que dos personas se habían logrado escapar del lugar, a quienes, bueno, desde luego de trabajo con medidas de investigaciones, criminalística y personal de la unidad, se tomaron testimonios, y durante el día sábado ya se realizaron lo que es allanamientos y se procedió a la demora de una tercera persona.
9: ¿Y ahora cómo sigue todo?
10: Bueno, en el día de ayer se le formaron cargo a estas personas.

0: van a estar detenidos durante 4 meses por preventiva. Tienen a entorpecer la investigación del hecho, ¿no?
1: Sí.
0: Y continuar con la presente investigación de la causa, que para llegar más datos a lo que es al juez de turno.
2: Comisario, ¿acá se cree que había alguna disputa previa, alguna enemistad, algo que motivara lo que han hecho? ¿O que los motivara a hacer, ¿no?, lo que hicieron?
0: Sí, exactamente. Es un problema de vieja data que había entre estas familias, y en ese domicilio ya hemos tenido, y en domicilio lindante, este tipo de inconveniente, ¿no?
2: Uh-huh. ¿Y sobre
0: no
2: qué?
0: Tan lamentable como esta situación, ¿no?
2: Claro, eso, ¿sobre qué tema tendrían esta enemistad?
0: ¿Lo que tipo de amenaza, uso de arma, amenaza calificada?
2: ¿Droga también?
0: Actualmente no hemos, si bien realizamos allanamiento, encontrando armas, lo que es droga, no.
2: No, hasta el momento no. Bien.
1: La causa, me dijo, está caratulada como, recuérdeme ese dato.
0: Homicidio agravado. Y bueno, actualmente nos encontramos con 3 detenidos.
1: ¿Hay 3 detenidos?
0: Sí, exactamente, todo mayor edad.
1: Una mujer y 2 varones.
0: Y 2 masculinos.
1: ¿La mujer tiene algún parentesco con alguno de ellos, no, de los detenidos?
0: Sí, uno sería en una pareja, el otro sería un vecino.
1: Ah, un vecino. Una pareja y un vecino.
0: Familia.
1: ¿Eh? Sí. Ah, y todos serían familias, ¿o no?
0: Sí, exactamente.
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5: Para Mario Coria, Norma le comunica que se encuentra muy bien. Esperar mensaje mañana martes.
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18: su servidor quien le habla, Dr. Javier Palacios Elorio, de la Congregación Gozo y Paz en Tehuacán, Puebla, México. Visite el canal de YouTube Shalom 132. Permítame contarle una historia. Después de la muerte del rey Salomón, Israel se dividió en dos: Reino del Norte, Reino del Sur. Las 10 tribus de Israel fueron esparcidas entre las naciones y está profetizado que al final de los tiempos, los descendientes de las 10 tribus perdidas de Israel regresarán a Yahweh a adorarle como Él se merece. Le deseo lo mejor. Shalom.
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bien, 8 de la mañana, 12 minutos. Le damos los muy buenos días, ¿cómo están? Así comenzamos otra jornada más a través de la M880, 6 de julio del año 2026. Bueno, con una temperatura actual de 0 grados, una sensación térmica de 4 grados bajo cero. Pero bueno, como habíamos anticipado, ya van a empezar a cambiar los días. Va, estos dos días en realidad. Dos días medianamente vamos a tener un poco de respiro con respecto al frío. Cuando hago referencia a que vamos a tener un poco de respiro, es a que hoy la máxima será de 12 grados. A comparación de lo que fue días anteriores, que solamente la máxima era de 2 grados o de 3. En este caso es diferente porque la máxima será de 12 grados. Vientos de 24 a 29 kilómetros. Bueno, la máxima se va a registrar a las 15 horas, que va a ser justamente de 12 grados. Muy bien, mañana la temperatura máxima será de 15, mínimas de 6, vientos de 29 a 57 kilómetros. Mañana se esperan lluvias débiles para Sierra Colorada, ¿no? Bueno, mañana martes, día miércoles también se esperan lluvias, jueves y viernes también. Veremos si se cumple o no. Pero bueno, se esperan lluvias en lo que nos marca Meteorred, nuestra fuente confiable que nos marca el tiempo en Sierra Colorada. 2984-602122, 2940-4950-48, las vías para comunicarte con nosotros. ¿Será que se te nota, nena? Saludamos a nuestra compañera Maca Gajes, que es la voz del poblador rural, el servicio esencial que brinda esta radio, ¿no? Mi nombre es Fabián Arvin y hasta las 9 te hacemos compañía.

Muy bien, buena manera de comenzar esta mañana con la canción de La Franela, Todos los Vientos, que pertenece al álbum debut justamente de la banda, que se llama Después de Ver, año 2009. Esta banda argentina de La Franela. Bueno, justamente el video que estamos escuchando anteriormente fue lanzado oficialmente en mayo del año 2010. Y rápidamente se convirtió en uno de los grandes clásicos de la agrupación, liderada por Daniel Pitti Fernández.

Bueno, comenzamos, señor. Quinco brinda asistencia para mejorar el acceso al agua de una familia rural. En el marco del trabajo articulado entre la Municipalidad de Ñorquinco y el Ministerio de Desarrollo Económico y Productivo de Río Negro, se lleva adelante una intervención destinada a mejorar el acceso al agua para uso doméstico de una familia del paraje de Costa Ñorquinco. La asistencia se concretó el día jueves 2 de julio y estuvo dirigida a la familia Moll, que atravesaba dificultades vinculadas al abastecimiento de este recurso esencial. Las tareas fueron realizadas por el ingeniero agrónomo Lionel Schenk, quien brindó el acompañamiento técnico correspondiente. Trabajó también de manera coordinada junto al productor beneficiario para evaluar la situación y avanzar en soluciones que le permitieron garantizar una mejor disponibilidad de agua. Desde el municipio destacaron que estas acciones, en conjunto, ¿no?, con el gobierno de Río Negro, están orientados a fortalecer el arraigo rural y mejorar las condiciones de vida de las familias que habitan en los parajes, asegurando de esta manera el acceso a un recurso fundamental para el consumo y el desarrollo de las actividades productivas. Asimismo, reafirmaron el compromiso de continuar acompañando a los vecinos y vecinas de la comunidad y de la zona rural mediante políticas que respondan a las necesidades del territorio.

0: Peletenec recorrió Sierra Colorada y supervisó el avance del nuevo hospital. Estamos hablando que el gobernador Alberto Peletenec estuvo en Sierra Colorada. De esta manera, la localidad de Sierra Colorada recibió la visita del gobernador de Río Negro, Alberto Peletenec, quien mantuvo una reunión de trabajo con la intendenta Marta Isabel Ignacio para repasar la agenda de gestión y coordinar las próximas acciones destinadas a impulsar el desarrollo de la comunidad. Del encuentro también participaron el ministro de Obras y Servicios Públicos, Alejandro Echarren, y la directora del hospital local, Sandra Payocoy. Como parte de la jornada, las autoridades recorrieron la obra del nuevo hospital, una de las inversiones más importantes para la localidad de Sierra Colorada, que permitirá fortalecer el sistema de salud y ampliar la capacidad de atención para los vecinos y vecinas. Durante la visita se destacó además el impacto que la construcción genera en la economía local, ya que trabajadores de Sierra Colorada se encuentran desempeñando las tareas en la obra.
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0: El gobernador remarcó que esta infraestructura forma lugar en una de las inversiones que la provincia impulsa a partir del desarrollo del proyecto GNL Vaca Muerta Sur, que se ejecuta en Punta Colorada, y señaló además que este crecimiento energético se traduce en obras concretas para las comunidades de la región sur. Seguimos trabajando juntos, provincia y municipio, con el compromiso de siempre, mejorar la calidad de vida de cada vecino, expresó el gobernador Alberto Peletenec. Bien, además, la intendenta Marta Isabel Ignacio valoró el trabajo en conjunto con el gobierno de Río Negro y destacó la importancia de continuar gestionando obras e inversiones que contribuyan al crecimiento y al desarrollo de Sierra Colorada.

Bien, continuamos con más noticias en la región sur. Los menucos realizaron mejoras en el cuerpo de seguridad vial. La policía de Río Negro continúa llevando adelante los trabajos de mantenimiento y puesta en valor de sus dependencias con el objetivo de mejorar los espacios destinados a la prestación del servicio a la comunidad. En esta oportunidad, las tareas se desarrollan en el cuerpo de seguridad vial de los menucos, donde se realizaron los trabajos de pintura y reacondicionamiento del edificio, además de la siembra de césped en el predio. Desde la institución destacaron que la mejora de las instalaciones contribuye a fortalecer la presencia policial, ¿no?, y a ofrecer espacios más adecuados para el desarrollo de las tareas de seguridad vial.

Buena música en la mañana de la M880 sonaba. Buenas tardes, esta banda que no tiene el reconocimiento necesario, ¿no? Que se merecen porque son muy buenos músicos estos chicos. Tiene una historia bastante interesante en lo que es el rock argentino. Así que hoy le trajimos un poco de música diferente, ¿no? Pero bueno, siempre en base al rock. Saludo grande para mi amigo Daniel Ángel. Para su señora también, bueno, en sintonía. Gracias por la info y la compañía con la música. Buena jornada, amigo. Gracias, Angelito, que ayer lo fui a ver, Fui a ver el encuentro de Ñu con la verdad. Felicitamos a las personas que estuvieron a cargo de esta organización, de este gran evento, que la verdad, muy, muy lindo, Felicitamos también a las Águilas. A su profesor también lo felicitamos, porque bueno, la verdad que es muy bueno que se haga este deporte. Así que bueno, felicitamos a las personas que estuvieron defendiendo los colores de Sierra Colorada en este gran evento que fue ayer, el encuentro de Newcon. Aparte de Gilmayo, un espectáculo. La calefacción 10 puntos. Hacía frío ayer, a la mañana. Pero vos entrabas al gimnasio y eras como, no sé, como si estabas en verano. Estaba muy bueno, así que cada día más lindo el gimnasio. Así que bueno, un fin de a puro deporte en Sierra Colorada con este encuentro de Newcon. Bueno, saludamos a la gente de Los Menucos también, que Los Picapiedras vinieron también a disfrutar del gimnasio de Sierra Colorada. Y obviamente a pasar un buen momento, ¿no? Esa es la idea, ¿no? Los encuentros recreativos de Newcon son para eso, para pasarla bien y demás. Y los competitivos también. La idea es disfrutar, pasarla bien, que te puedan ir a ver tu familia, acompañar. Es importante el acompañamiento de la familia, de los amigos. Así que bueno, brindamos por muchísimos encuentros más de Newcon. Este deporte que, bueno, día a día va creciendo, Y trae sus beneficios, Como siempre decimos, Hay que moverse, hay que hacer actividad física. Y el Newcon es muy buen deporte para empezar con eso. 8:32. 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Estamos hasta las 9 haciéndote compañía.

0: Nos vamos a Jaco Asi, que proyecta nuevas actividades para personas mayores en el segundo semestre. El intendente de Ingenieros Jaco Asi, José Mellado, junto a la secretaria de Desarrollo Humano, Alejandra Andrade, mantuvo una reunión de trabajo con el equipo provincial de adultos mayores para planificar nuevas acciones destinadas a fortalecer las políticas dirigidas a este sector de la comunidad. Durante el encuentro se diagramaron las actividades que se desarrollan durante el segundo semestre del año y ya comenzó a organizar una jornada especial para celebrar el 10º aniversario del grupo de adultos mayores de Jaco Asi.
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0: Desde el municipio destacaron que desde el inicio de la actual gestión, el programa provincial de adultos mayores funciona bajo la órbita municipal, lo que ha permitido fortalecer el trabajo en conjunto y ampliar las propuestas destinadas a la participación, la integración y el bienestar de las personas mayores. Asimismo, se avanzó con la planificación de nuevos espacios de encuentro y actividades recreativas, sociales y comunitarias que buscan favorecer una vida activa y una mayor inclusión de los adultos mayores. De la reunión estuvieron el referente del área de adultos mayores, Miguel Yanca, junto a Luisa Pagnifil, Miriam Frafil, María Fenillán, Soledad Meliqueo y Berlina Cáceres.

Arranca la edición 2026 a rodar escuelas en toda la provincia. Con novedades y expectativas renovadas, se pone en marcha la edición número 12 de A Rodar Escuelas, el programa del gobierno de Río Negro que permite a estudiantes de todos los niveles educativos de toda la provincia contar sus historias en el marco de una experiencia audiovisual y educativa. Luego de la última edición, que tuvo un gran cierre en lo que fue Las Grutas, para este año se mantienen los formatos que son video, podcast, fotomontaje o memes, al tiempo que esta vez se determinó temática libre. Estamos invitando a que las escuelas puedan contar historias que tengan que ver con esos temas que sean de interés o necesidad escolar, señaló Mariana Scale, que es la coordinadora del programa del Ministerio de Educación, quien destacó que además la esencia de A Rodar Escuelas respecto al propósito de compartir y poner en valor en cada narrativa es creada en las aulas rionegrinas.

0: energía en tu hogar. Ya se realizó más de 14.600 recargas. El gobierno de Río Negro completó el operativo del primer mes del programa Energía en tu Hogar con 14.619 recargas gratuitas para acompañar a las familias sin gas de red durante el invierno. La provincia de esta manera sostiene así una política pública muy importante durante los meses más fríos del año, con presencia territorial, planificación logística y una inversión que llega directamente a los hogares que más acompañamiento necesitan. El operativo demandó una inversión de más de 483 millones de pesos entre las recargas de garrafas y la logística necesaria para llegar a cada región.
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0: Muy bien, seguimos en 0 grados, sensación térmica de 5 grados bajo cero, viento del suroeste de 17 a 26 kilómetros, intervalos nubosos en las próximas horas, en los que se espera para la tarde, mejor dicho, pero lo bueno de hoy es que no tenemos nada de viento. Para a partir de mañana hasta el día viernes se esperan lluvias y el día viernes, actualizamos los datos en este momento, se esperan, bueno, acá dice así, lluvia engelante, vamos a buscar qué significa engelante. Bueno, debe ser un poco, a ver, para sacarnos la duda, porque sinceramente no sé a qué hace referencia con esta palabra, lluvia engelante. Ahí buscamos acá, a ver. La lluvia engelante o lluvia gélida es un tipo de lluvia que comienza a caer desde las nubes a la superficie en forma de nieve. Pará, me estás diciendo que va a caer nieve el día viernes. Agua, nieve, como se sabe decir, ¿no? Bueno, la lluvia engelante es el tipo de lluvia que comienza a caer desde las nubes a la superficie en forma de nieve. A grandes alturas se derrite completamente mientras se cae cuando atraviesa una capa de aire sobre la temperatura de congelación, que en este caso es 0 grados. Luego encuentra una segunda capa inferior a bajos niveles de temperatura que la primera, sobrefusionándose. Esta agua entonces se congelará al impactarse en cualquier objeto que encuentre, pudiendo el hielo acumularse hasta varios centímetros mediante la forma de hielo glaciado. Uy, esto va a pasar el día viernes, ¿eh? Así que si tenés tu auto afuera, cubrilo con algo porque...
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0: Así que bueno, para el día viernes tenemos una lluvia engelante. Qué tema, ¿no? Así que, bueno, sí, seguramente va a ser así porque va a ser muchísimo frío para ese día, para el día viernes. Estamos hablando de temperaturas que van a estar en los menos 8. Se espera niebla para ese día. Así que el día viernes se viene la nieve para Sierra Coronada. La lluvia engelante, como dice acá. 8 de la mañana, 45 minutos. Suena Ella está en Cargosa, en Redondel.

Muy bien, la desafiante advertencia de Egipto antes de enfrentar a Argentina. Lo tenemos a Salah y a 26 Messi. La ayudante de campo del seleccionado africano ya palpitó el choque de octavo de final de este martes ante el albiceleste. Ibrahim Hassan, integrante del cuerpo técnico de la selección de Egipto y hermano del entrenador Hossein Hassan, palpitó el partido de octavo de final del Mundial 2026 de este martes ante la selección argentina. Ellos tienen a Messi, pero nosotros tenemos a Mohamed Salah y a 26 Messi, y ojalá Dios nos recompense.

El ayudante de campo del seleccionado africano remarcó la importancia de que los futbolistas no reparen en la figura del capitán argentino. No vemos a Messi, decimos a los jugadores que salgan y jueguen sin fijarse en el rival. Jugar contra Messi ni lo pensamos, estamos concentrados en la selección egipcia. Salimos a luchar en cada partido, sea Messi o cualquier otro rival. Tenemos a Mohamed Salah y también un grupo de jugadores que salgan y jueguen sin fijarse en el rival. Jugar contra Messi ni lo pensamos, estamos concentrados en la selección egipcia. Salimos a luchar en cada partido, sea Messi.

La selección argentina ya está en Atlanta después de superar un contratiempo en el viaje. El plantel iba a partir desde Miami a la sede en la que enfrentará a Egipto este martes por los octavos de final del Mundial a las 20:15 horas, pero todo se retrasó. La selección argentina sufrió un imprevisto en su cronograma porque el vuelo que iba a llevar al plantel desde Miami hacia Atlanta a las 20:15 se demoró durante más de 15 minutos debido a que la ciudad donde se dirigían los conducidos por Scaloni está afectada por una lluvia torrencial y tormenta eléctrica.

esta manera, el martes a la 1 de la tarde, el seleccionado nacional se medirá ante Egipto en el Mercedes-Benz Stadium en busca de clasificarse a los cuartos de final de la Copa del Mundo. Seguimos con más información del Mundial. Inglaterra derrotó a México en un partidazo y avanzó en el Mundial 2026. En el Estadio Ciudad de México, Inglaterra venció a México y de esta manera avanzó a los octavos de final de la Copa del Mundo. En cuartos de final se va a estar enfrentando a Noruega. En un partidazo para el recuerdo, Inglaterra pegó en los momentos justos y logró derrotar a México por los octavos de final del Mundial 2026. Encuentro que se disputó en el Estadio Azteca, en Ciudad de México. En una ráfaga sobre el final del primer tiempo apareció Bellingham para darle una ventaja con de 2 goles al elenco británico, aunque rápidamente Julián Quiñones, el colombiano, ¿no? Porque él es colombiano pero está nacionalizado mexicano, logró descontar para mantener viva la ilusión del anfitrión. En el complemento estuvo repleto de emociones, ¿no? Además, quedaron con uno menos los de Inglaterra debido a la expulsión de Kwanzaa, que además de eso, Harry Kane hizo un penal. De esta manera sacaron 2 goles de ventaja, pero después fueron otra infracción que hizo Inglaterra. Fueron al VAR y de esta manera Raúl Jiménez cambió el penal por el gol y estuvo a nada México de empatarlo. En la última jugada ahí el jugador de Inglaterra casi se mete un gol en contra, así que estuvo a nada de llevar el partido a la larga. Así que buen desempeño de lo que fue este Mundial ahí para México, porque hacía muchísimo tiempo que no ganaba 4 partidos seguidos, ¿no? Así que estuvo muy cerca de meterse a la siguiente instancia.

Muy bien, el fracaso de Brasil, dice el título. La selección brasileña se despidió temprano en octavos de final, muy lejos de su línea histórica. No jugó bien en todo el mundial y sufrió a un Haaland imparable. La verdad que Haaland, qué terrible goleador, la verdad que me sorprendió. Bueno, un fracaso, dice Ariel Senosiaín, el periodista que escribió esta noticia. Así se puede definir este paso de Brasil por el Mundial 2026. Haaland, el enorme Haaland, arrastró a Noruega a este triunfo histórico y arrasó a Brasil, que es una de las camisetas más icónicas de la historia del fútbol. Dos a uno fue el resultado final que, bueno, dejó a Brasil afuera de esta Copa del Mundo 2026 y significó también, ¿no?, el despido de Neymar de la selección brasileña.

0: Así que bueno, los cuartos de final ya tienen lo que son rivales. Tenemos Francia a Marruecos. Francia que le ganó 1-0 a Paraguay con un penal regalado para mí, ¿no? Después Marruecos pasó por arriba a Canadá y se clasificó a lo que es los cuartos de final. Noruega, como habíamos dicho, ya le ganó a Brasil 2-1 y clasificó a cuartos de final. Inglaterra hizo lo propio, ganó a México y de esta manera se clasificó a lo que es los cuartos de final. Hoy tenemos un partidazo, Portugal-España. A las 4 de la tarde. Y Estados Unidos-Bélgica. Acá, entre estos cuatro rivales van a salir dos, que van a ser esos dos que se van a estar enfrentando en cuartos de final. Mañana va a estar jugando Argentina-Egipto por octavos de final a la 1 de la tarde. Después tenemos Suiza-Colombia. Así que, bueno, Argentina si gana su partido. Que un partido bravísimo tuvo Argentina, con Cabo Verde. Qué manera de sufrir, la verdad, se sufrió muchísimo. Si Argentina gana su partido, obviamente tenemos todas las esperanzas y el deseo de que eso pase. Va a estar enfrentando en cuartos de final a Suiza o a Colombia. Partido complicado también se le viene a la selección argentina. Pero bueno, estamos en un mundial. ¿Qué querés también? Es así, ¿no? No podés pedir mucho, ¿no? Porque es así. Obviamente, para estar en un mundial y querer ganar la Copa del Mundo, tenés que ganarla a todos, ¿eh? Es una llave complicada la que tiene Argentina, pero del otro lado también está muy complicado porque tenés a Portugal, España. Bueno, acá ya queda uno afuera. Hoy queda uno afuera, Portugal, España. Y después va a estar Francia, Marruecos, que también es una muy buena selección. Pero bueno, del otro lado que la esperan en semis a Argentina, tenés a Noruega, Inglaterra. Así que bueno, tenemos un camino difícil, pero como ya sabemos, para ganar un mundial, nada, pero nada es fácil. Obviamente, ¿qué esperan? ¿No sufrir? Claro, no, obviamente, por eso los 16avos empezó de esa manera, ¿no? Sufriendo. Así que bueno, esperemos que el partido de mañana sea un poco más tranqui, que podamos ganar bien ahí la selección. Y si no, bueno, obviamente, a sufrir y demás, pero bueno, que la victoria quede para la selección argentina. 9:01, nos vamos, se nos hizo tarde. Que tengan una buena mañana, ya viene Macarena para acompañarte en esta mañana con el mejor folclore, después los chicos de aire fresco, hasta la 1. Nos vemos, chau.
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5: Para Miguel Hernández, Santiago le comunica que cuando vaya al asador hoy, si no lo encuentra a Ervin ahí, por favor pasarlo a ver al puesto. Para Caltrauna, a Hermelindo Reyes, Mario le comunica que tengan los caballos encerrados para mañana, ya que hay noticias del caballo gateado. Para Hilda Chagallo, Alfredo le comunica que no lo espere, es imposible ir. Para Mario Coria, Norma le comunica que se encuentra muy bien. Esperar mensaje mañana martes.
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10 de la mañana. ¿Quién te va a estar haciendo compañía? Macarena. 029-40-49-50-48-2984-60-21-22. Saluditos a la gente de nuestra localidad, localidades vecinas, parajes, zona rural que siempre nos escucha.

0: www.diario10.com.ar para escucharnos. No me mires. Buenos saludos a la gente que nos sigue a través de la aplicación.
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0: 0 grados la temperatura actual, sensación térmica 5 grados bajo cero.
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0: Para hoy se esperan 12 grados de máxima. Para mañana se esperan 15 grados. Con probabilidades de lluvia para mañana, para el día miércoles y también para el día jueves. Y para el día viernes, probabilidades de un poco de nieve. Así que vamos a ver qué pasa. Pero para hoy se espera en Sierra Colorada y zona rural una temperatura máxima de 12 grados.
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0: Saluditos y muy buenos días a la gente de Colanconue. También saluditos a la gente de Mencue. Vamos a actualizar el pronóstico del tiempo. Para esta zona, 2 grados bajo cero la temperatura actual. Sensación térmica de 5 grados bajo cero. Para hoy se esperan 7 grados. Para mañana se esperan 8 grados de máxima. También con probabilidades de lluvia para mañana, para el día miércoles. Se esperan nieves para la zona de Colanconue, Mencue. Para el día jueves, sí, y el día viernes con un 70% de probabilidades.
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0: Saluditos a la gente de Ramos Mexía. También saluditos a la gente de Valcheta. Zona rural también. Saluditos a la gente de Mackinac. 3 grados bajo cero la temperatura actual, sensación térmica de 7 grados bajo cero. Para hoy se esperan 9 grados de máxima. Para mañana se esperan 11 grados de máxima con probabilidades de lluvia para la zona de Mackinac. Nueve, 17 minutos. Seguimos compartiendo muy buena música. Vamos a compartir algo del Chaqueño Palavecino.

0: Música de un chaqueño palavecino que escuchamos. Vamos a mensajitos que tenemos por acá. Saluditos para Jero Chico. Dice: hola, buen día, Maca. Te escucho como siempre. Bueno, saluditos para ella en sintonía de la radio. Saluditos para Evelia. Saludos para Angelito y para Marta, que seguramente están en sintonía.
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0: Saluditos para Alejandrina.
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0: Saluditos para Estela Marcial, seguramente también en sintonía de la radio.

Hasta las 10 de la mañana te hacemos buena compañía. 02940-495048 2984-602122. Saluditos para Adela, que seguramente escuchando la radio desde tempranito.

24 minutos. Vamos a pasar a escuchar algo de José Larralde que tenemos seleccionado en la mañana. Saluditos para Juan, para Tuco y Jona, que están en el campo de parte de...

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1: Escuchábamos a José Larralde. Saluditos para Tuco, para Juan y también para Yona de parte de Adela, el saludito.

30 minutos seguimos compartiendo muy buena música en la mañana de AM880. Vamos a actualizar el pronóstico del tiempo para Sierra Colorada. A ver, tenemos Maquinchao por acá.

Tenemos 2 grados en la temperatura actual en Sierra Colorada. Sensación térmica de 3 grados bajo cero. Para hoy se esperan 12 grados de máxima.

Vamos con mensajito que tenemos por acá. Dice Alejandrina, oh, manda una foto de un fogón. Qué lindo tener un fogón, ¿no? Bueno, saluditos para Alejandrina. Dice, hola, buen día, Maca, ¿cómo estás? Linda mañana. Dice, buen comienzo de semana. Acá terminando de limpiar por preparar un buen cimarrón. Escuchando la radio, dice. Así que saluditos para Alejandrina.

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0: 9:53 minutitos. Vamos a escuchar a ver este audio que llegó por acá.
1: Hola, Radio Sierra, por favor. Quiero pasar un comunicado para Cristóbal Pichón, que hemos estado comunicando, se está comunicando a mi hermana Nilce y no le contesta. Que por favor, que le avisamos que este papá, Valerio Pichón.
0: Bueno, vamos a pasárselo a Gaby el mensajito. Para que ella lo grabe enseguida.
1: Bueno, se está comunicando a mi hermana Nilce y no le contesta. Y por favor, que le avisamos que este papá, Valerio Pichón.
0: Bueno, vamos a...

0: Vamos con un temita musical también que tenemos seleccionado en la mañana. Saluditos para Nico, también para Juanita.
1: Río Gallegos, provincia de Santa Cruz.

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1: 6 minutitos, de esta manera llegamos al final. Nos volvemos a encontrar mañana a partir de las 9 de la mañana. Vamos a actualizar el pronóstico del tiempo para Sierra Colorada. 2 grados la temperatura actual, sensación térmica de 3 grados bajo cero. Para hoy se esperan 12 grados de máxima.
2: Hola.
1: Para mañana se esperan 15 grados de máxima con probabilidades de lluvia. Para el día miércoles también. Para el día jueves también vamos a tener probabilidades de lluvia.
3: Rapito, querido.
4: Convoca a la tropa, hermano, que se está.
1: Saluditos a las personas que se estuvieron comunicando.
3: No hay ningún problema.
4: Estamos de 10.

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3: Mensaje para Severo Torres. Graciela le comunica que el mensaje ya fue enviado a Nelson Antiqueo. Mensaje para Cristóbal Pichón. Le hace saber su familia que su papá, Valerio Pichón, está muy delicado de salud. Si algún vecino le puede hacer saber este mensaje, se agradece muchísimo. Firma su hermana Irma Pichón.
4: Para Miguel Hernández, Santiago le comunica que cuando vaya al asador hoy, si no lo encuentra a Ervin ahí, por favor pasarlo a ver al puesto. Para Caltrauna, a Hermelindo Reyes, Mario le comunica que tengan los caballos encerrados para mañana, ya que hay noticias del caballo gateado. Para Hilda Chagallo, Alfredo le comunica que no lo espere, es imposible ir. Para Mario Coria, Norma le comunica que se encuentra muy bien. Esperar mensaje mañana martes.
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de la mañana, 17 minutos. Muy buenos días, ¿cómo están? Bienvenidos. Así de esta manera nosotros vamos a ir dando comienzo al informativo Aire Fresco, edición de hoy 6 de julio. Hasta la hora 12 del mediodía lo vamos a estar acompañando. Mi nombre es Gabriela Pérez, estoy con el equipo de trabajo que ya está listo para comenzar esta semana corta que vamos a tener, ¿eh? Semana muy corta, tenemos un feriado de por medio que ahora le venimos a comentar. Bueno, ¿cómo pasaron el fin de semana? La verdad que dentro de todo las tardecitas, ¿eh? Han estado muy lindas. Ayer domingo, espectacular la tarde. Un poco fresca, pero dentro de todo lindo. Le comentamos los datos del tiempo en estos momentos: soleado en Sierra Colorada, 2 grados la temperatura con una sensación de 3 grados bajo cero, vientos del suroeste de 18 a 27 kilómetros en la hora. Para hoy, 6 de julio, la máxima que va a llegar a los 12 con una mínima de 1 grado bajo cero y vientos de 24 a 38 kilómetros en la hora. Se viene el agua y ahora le venimos a comentar porque hasta el día jueves nos indica agua, lluvia, y para el fin de semana tenemos nieve. Con información, con buena música, así que los invitamos a que se queden ahí en sintonía de la radio. Saludos para los distintos comercios que están ahí sintonizando M880, distintas instituciones. Buena jornada para todos y nosotros vamos a ir dándole comienzo al informativo Aire Fresco.

Con algo de información que ya venimos a darle a conocer, Ñorquinco brinda asistencia para mejorar el acceso al agua de una familia rural en el marco del trabajo articulado entre la Municipalidad de Ñorquinco y el Ministerio de Desarrollo Económico y Productivo de Río Negro. Se llevó adelante una intervención destinada a mejorar el acceso al agua para uso doméstico y productivo de una familia del paraje Costa Ñorquinco. La asistencia se concretó el jueves 2 de julio y estuvo dirigida a la familia Moll, que atravesaba dificultades vinculadas al abastecimiento de este recurso esencial. Las tareas fueron realizadas por el ingeniero agrónomo Leonel Lehenk, quien brindó el acompañamiento técnico correspondiente y trabajó de manera coordinada junto al productor beneficiario para evaluar la situación y avanzar en soluciones que permitan garantizar una mejor disponibilidad de agua. Desde el municipio de Ñorquinco destacaron que estas acciones forman parte de un trabajo conjunto con el gobierno de Río Negro, orientado a fortalecer el arraigo rural y mejorar las condiciones de vida de las familias que habitan los parajes, asegurando el acceso a un recurso fundamental para el consumo y el desarrollo de las actividades productivas. Asimismo, reafirmaron el compromiso de continuar acompañando a los vecinos y vecinas de la comunidad y de la zona rural mediante políticas que respondan a las necesidades del territorio.

Los menucos realizaron mejoras en el Vial de Río Negro, llevando adelante trabajos de mantenimiento y puesta en valor de sus dependencias con el objetivo de mejorar los espacios destinados a la prestación del servicio a la comunidad. En esta oportunidad las tareas se desarrollaron en el Cuerpo de Seguridad Vial de Los Menucos, donde se realizó el acondicionamiento del edificio, además de la siembra de césped en el predio. Estas acciones forman parte del plan permanente de mantenimiento y fortalecimiento de la infraestructura institucional que la fuerza impulsa en distintos puntos de la provincia, buscando optimizar las condiciones de trabajo del personal y brindar una mejor atención a quienes utilizan su servicio. Desde la institución destacaron que la mejora de las instituciones contribuye a fortalecer la presencia policial y a ofrecer espacios más adecuados para el desarrollo de las tareas de prevención y seguridad vial.

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Cobasi proyecta nuevas actividades para personas mayores en el segundo semestre. El intendente ingeniero Jacobasi José Mellado, junto a la secretaria de Desarrollo Humano Alejandra Andrade, mantuvo una reunión de trabajo con el equipo provincial de adultos mayores para planificar nuevas acciones destinadas a fortalecer las políticas dirigidas a este sector de la comunidad. Durante el encuentro se diagramaron actividades que se van a desarrollar durante el segundo semestre del año y se comenzó a organizar una jornada especial para celebrar el aniversario del Grupo de Adultos Mayores de Ingeniero Jacobasi. Desde el municipio destacaron que desde el inicio de la actual gestión el Programa Provincial de Adultos Mayores funciona bajo la órbita municipal, lo que permitió fortalecer el trabajo conjunto y ampliar las propuestas destinadas a promover la participación, la integración y el bienestar de las personas mayores. Asimismo, se avanzó en la planificación de nuevos espacios de encuentros y actividades recreativas, sociales y comunitarias que buscan favorecer una vida activa y una mayor inclusión de los adultos mayores. De la reunión participaron el referente del área de adultos mayores, Miguel Yanca, junto a Luisa Pagnilev, Miriam Prafil, María Fenillán, Soledad Meliqueo y Perlina Cáceres.

Canilleu celebró el egreso de la segunda promoción de los talleres de oficio. La intendenta de Pilcanilleu, Daniela Cornejo, acompañó el acto del egreso de la segunda promoción de los talleres de oficio de la Escuela Taller Enrique Angelí, donde 17 vecinas y vecinas recibieron sus certificados tras completar su formación, y durante el año los egresados se capacitaron en los oficios de auxiliar de herrería, de obras y artística, electricidad del hogar y reparación de electrodomésticos, auxiliar en carpintería y auxiliar panadero pastelero, incorporando conocimientos y herramientas que fortalecen sus posibilidades de desarrollo personal y de inserción laboral. Desde el municipio destacaron el trabajo conjunto con la escuela y la Fundación Gente Nueva, agradecido, dice, el compromiso y el acompañamiento brindado a lo largo de todo este proceso formativo. En la oportunidad, la intendenta Daniela Cornejo felicitó a los 17 egresados y egresadas por el esfuerzo y la dedicación demostrados durante el ciclo de capacitación, subrayando la importancia de generar este tipo de propuesta que amplían las oportunidades de formación y crecimiento para la comunidad. Tras la ceremonia de entrega de los certificados, autoridades, docentes, estudiantes, familiares e integrantes de distintas instituciones compartieron un almuerzo de camaradería, poniendo, dice, cierre a una jornada de reconocimiento, celebración y nuevos desafíos para quienes culminaron en esta etapa de formación.

Seguimos hablando de Pilcanilleu porque Pilcanilleu interceptan un vehículo con carne faenada en condiciones irregulares. El decomiso se logró durante un operativo de prevención y control vehicular realizado sobre la ruta nacional número 23. Personal de la subcomisaría 75 de Pilcanilleu interceptó un vehículo particular que transportaba un equino faenado en condiciones irregulares durante un operativo de prevención realizado sobre la ruta nacional 23. El procedimiento tuvo lugar alrededor de la hora 19 en uno de los accesos a la localidad cuando efectivos policiales detuvieron la marcha de una Ford Eco Sport conducida por un vecino de Pilcanilleu. Durante la inspección, los uniformados constataron que el conductor trasladaba en el habitáculo del vehículo un equino faenado con un peso aproximadamente de 170, oculto entre frazadas y una bolsa de consorcio. Ante esta situación, el hombre fue trasladado a la unidad policial, donde se dispuso el decomiso del animal y el inicio de las actuaciones por infracción a la ley provincial 2534, debido a que el transporte de carne se realizaba sin cumplir las condiciones de seguridad de higiene exigida para sustancias alimenticias. Este procedimiento forma parte de las tareas de prevención impulsadas por el Comando Superior de la Policía de Río Negro y la Jefatura de la Unidad Regional Tercera para prevenir hechos delictivos en zonas rurales. Los operativos se desarrollan con la intervención de unidades de orden público y de la Brigada Rural mediante controles permanentes en rutas y caminos de la región.

de la mañana, 38 minutos, y vamos a continuar nosotros con algo más de información. Desarrollo económico y productivo. Belisle celebró la primera fiesta provincial de la carneada con productores, emprendedores, cocineros, familias y visitantes de distintos puntos de la provincia. Coronel Belisle vivió una jornada dedicada a una de las tradiciones más arraigadas de Río Negro. La primera fiesta provincial de la carneada reunió gastronomía, producción y cultura en un encuentro que busca consolidarse dentro de los escenarios de celebraciones provinciales. En el marco del evento, el ministro de Desarrollo Económico y Productivo, Carlos Banacloy, señaló que la carneada representa mucho más que una forma de elaborar alimentos, es una costumbre transmitida de generación en generación que llegó a la provincia con los inmigrantes y los primeros pobladores y que hoy continúa formando parte de la vida de muchas comunidades. Esta fiesta une tradición y representa un reconocimiento a los inmigrantes y primeros pobladores que trajeron estas prácticas a nuestra provincia, pero también a los productores que hoy hacen posible que esta costumbre siga viva a lo largo y a lo ancho de Río Negro, expresó. El ministro felicitó al municipio de Coronel Belisle y a toda su comunidad por impulsar esta primera edición que convoca a vecinos, productores y visitantes de distintos puntos de la provincia. Destacó además que este tipo de encuentros permiten preservar el patrimonio cultural, promover la producción regional y generar un importante movimiento económico y turístico para las localidades. También consideró que la celebración tiene el potencial de consolidarse dentro del calendario de fiestas de Río Negro. Durante la jornada, Punto Río Negro acompañó la celebración con un espacio dedicado a productores y emprendedores de la provincia, promoviendo alimentos regionales y elaboraciones locales como parte de una estrategia para seguir poniendo en valor la producción rionegrina y su identidad. La celebración incluyó degustaciones, ferias de emprendedores y actividades para toda la familia, reafirmando el valor de una tradición que sigue vigente gracias al trabajo de quienes la sostienen generaciones tras generaciones.

La policía acompaña la llegada de turistas al Bolsón. La policía de Río Negro desplegó un amplio operativo preventivo en el circuito turístico de Cerro Perito Moreno en el Bolsón para acompañar la llegada de visitantes que disfrutan del centro turístico invernal. Con presencia permanente en los accesos, patrullajes a pie y controles en los principales caminos de circulación, el dispositivo permite que el intenso movimiento de turista se desarrolle de manera ordenada y segura durante todo el día. Durante las primeras horas, efectivos de la patrulla de montaña realizó recorridas preventivas en distintos sectores del centro turístico, manteniendo una presencia visible tanto en el ingreso como en los espacios de mayor concentración de personas. El objetivo es brindar acompañamiento a las familias, ofrecer asistencia ante cualquier eventualidad y reforzar las tareas de prevención en uno de los destinos más elegidos de la temporada invernal. Además, el operativo fue reforzado con personal afectado especialmente para la temporada y con recursos policiales destinados a cubrir el circuito del camino vecinal y la bajada de Sepúlveda. Estos puntos son monitoreados de manera alternativa para acompañar el constante desplazamiento de vehículos y prevenir inconvenientes durante toda la jornada. La mayor parte de los visitantes llega desde Bariloche en colectivos y en vehículos particulares, lo que provoca, dice, que el estacionamiento del centro turístico quede completamente ocupado después del mediodía, reflejando la importante convocatoria del lugar. Por otra parte, el dispositivo de seguridad también contempla el horario de cierre del complejo turístico, cuando cientos de vehículos comienzan el regreso hacia la Ruta Nacional 40. En este momento, bueno, la presencia policial resulta clave para ordenar la circulación, acompañar el egreso de los visitantes y favorecer un tránsito más seguro en los sectores de mayor circulación. En este tipo de operativos forman parte del trabajo preventivo que la Policía de Río Negro lleva adelante durante la temporada turística para acompañar el crecimiento de las actividades en los principales destinos de la provincia, la combinación de patrullajes, puestos de control y presencia permanente que permite brindar mayor tranquilidad tanto a los turistas como a los residentes, fortaleciendo las condiciones de seguridad para disfrutar cada jornada.

Arranca la edición 2026 de Arrodar Escuelas en toda la provincia, con novedades y expectativas renovadas. Se pone en marcha la edición número 12 de Arrodar Escuelas, el programa de gobierno de Río Negro, que permite a estudiantes de todos los niveles educativos de toda la provincia contar sus historias en el marco de una experiencia audiovisual y educativa. Luego de la última edición, que tuvo un gran cierre en las grutas, para este año se mantienen los formatos de producción, video, fotografía, fotomontaje o memes, dice El Tiempo, que esta vez se determine temática libre. Estamos invitando a las escuelas que puedan contar historias que tengan que ver con estos temas que sean de interés o necesidad escolar, señaló Mariana Scale, coordinadora del programa del Ministerio de Educación, quien destacó además la esencia de Arrodar Escuela respecto al propósito de compartir y poner en valor cada narrativa creada en las aulas rionegrinas. Otra novedad refiere a que para coordinar y planificar las instancias del festival se llevará a cabo una preinscripción no excluyente, dice, para que las instituciones educativas puedan manifestar su intención de participar con cantidad de proyectos y estudiantes. Por otra parte, también, bueno, la preinscripción no sustituye, dice, la postulación definitiva. En los próximos días se abrirá la convocatoria para el envío de producciones, la cual estará abierta mediante el sistema SAGE hasta el 31 de agosto del 2026. Toda la información la pueden encontrar en la página del Ministerio de Educación de Río Negro, que es educacion.rionegro.gov.ar, sección programas, y también están en las redes sociales, que es Arrodar Escuelas, donde estamos atentos a consultas y dudas, informó Scale. Río Negro viene desarrollando una política en materia del mundo audiovisual que indica: con las escuelas primarias y secundarias tenemos 7 orientadas en audiovisual en la provincia. Esta posibilidad de estudiar en las 2 universidades, la Universidad Nacional de Río Negro y el IUPA, que tiene carreras vinculadas y todo un campo de trabajo muy amplio y diverso que tiene la provincia, resaltó. Actualmente el Ministerio de Educación, a través de este trabajo en conjunto con la Secretaría de Estado de Juventud, Deporte y Cultura, en el marco de una recorrida por las escuelas rionegrinas de la provincia que están vinculadas al lenguaje audiovisual. Lo que hacemos es compartir las producciones, mostrar la producción audiovisual profesional que hay en la provincia y que forma parte de la valija del Festival Audiovisual Bariloche, y abrir el diálogo con realizadoras y realizadores que están trabajando en la provincia, señaló. Miedo.

Bueno, recuerden que los Encuentros Culturales Río Negrino 2026 hasta el 10 de julio se encuentran abiertas las inscripciones para los Encuentros Culturales Río Negrinos, instancia local Sierra Colorada para el día 22 de agosto con horario y lugar a confirmar, destinados a jóvenes artistas de 13 años hasta los 18, convocatoria abierta para toda la comunidad, jóvenes que se encuentren en talleres independientes, talleres escolares o municipales, danza, música, artes visuales, videos cortos, teatro, literatura, ajedrez, un espacio para compartir tu talento, crecer junto a otros jóvenes artistas y promover la identidad rionegrina. Para más información e inscripciones pueden comunicarse con los siguientes números que le vamos a pasar a continuación. Los Encuentros Culturales Rionegrino, la instancia local en Sierra Colorada el día 22 de agosto. Por inscripciones, por información, pueden comunicarse con Marlene al 2984-764147 o con Patricio al 2984-523259. Las disciplinas en música, canto solista, conjunto musical, hip hop, danza escolar, no escolar, solista, pareja, grupal, teatro, artes visuales, pintura, ilustración y fotografía, literatura, cuento y poesía, ajedrez, producción de contenidos digitales, videos cortos, convocatoria abierta hasta el día 10 de julio, así que todavía tenés tiempo. Recuerden, para más información e inscripciones pueden comunicarse con Marlene al 2984-764147 o al 2984-523259 con Patricio.

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Actualizamos los datos del tiempo, a ver cómo estamos en Sierra Colorada. 5 grados la temperatura, soleado, una sensación de 2 grados. Dirección del viento suroeste de 16 a 28 kilómetros en la hora. Para hoy la máxima va a llegar a los 12 con una mínima de 1 grado bajo cero y vientos de 24 a 38 kilómetros en la hora. Para mañana, 7 de julio, tenemos cielo nublado, un 80% de probabilidades de lluvia, con una máxima de 15, una mínima de 6 y vientos de 36 a 57 kilómetros en la hora. Para el día miércoles 8 de julio, cielo nublado, un porcentaje de un 90% de probabilidades de lluvia, 9 grados la máxima con una mínima de 1 grado, vientos de 20 a 34 kilómetros en la hora. Para el día jueves 9 de julio, cielo nublado, un 80% de probabilidades de lluvia, una máxima de 4 con una mínima de 1 grado bajo cero y vientos de 15 a 29 kilómetros en la hora. Y para el día viernes 10 de julio, si esto no cambia a partir de más rato o a partir de mañana, porque se actualiza constantemente el pronóstico del tiempo, para el día viernes 10 de julio, vamos a tener una máxima de 1 grado con una mínima de 1 grado bajo cero y un 80% de probabilidades de nieve. Un 80% de probabilidades de nieve hay para el día viernes con vientos de 10 a 20 kilómetros en la hora. Así que a partir de mañana 7 de julio vamos a tener lluvia para martes, miércoles, jueves y el viernes culminaría con un poco de nieve. Pero vamos a ver qué es lo que dice el pronóstico del tiempo. Después, ya para el cierre, vamos a venir a comentarle cómo venimos para el fin de semana.

Bueno, vamos a ir cerrando nuestra primera horita que ya se nos va del informativo. No se vayan porque luego vamos a dejarlo ahora con un buen tema musical de No te va a gustar. Se vienen los mensajes al Poblador Rural de la hora 11 de la mañana. Pausa publicitaria y después nuevamente estamos con ustedes porque vamos hasta la hora 12 del mediodía. Saludos para la gente que se encuentra ahí en su lugar de trabajo, distintas instituciones, comercios, gente que va viajando también y que va sintonizando a M88. Pausa publicitaria y después nuevamente estamos con ustedes porque vamos hasta la hora 12 del mediodía. Saludos para la gente que se encuentra ahí en su lugar de trabajo, distintas instituciones, comercios, gente que va viajando también y que va sintonizando a M880, la gente de la zona rural, de localidades vecinas.

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3: El señor Juan Meliner encarga a las personas que ingresan al establecimiento Don Lorenzo no ingresar. Quien lo haga, avisar antes a Juan. Julia le comunica a la familia de Chipahuquil que Elena se recupera muy bien. Aún se encuentra internada, pero evoluciona muy bien. Saludos. Para Juan Carlos Martel, Oscar Gualquilicán le comunica que tenga la tropilla encerrada. Al mediodía está llegando a esa.
4: Mensaje para Severo Torres, Graciela le comunica que el mensaje ya fue enviado a Nelson Antiqueo. Mensaje para Cristóbal Pichón, le hace saber su familia que su papá Valerio Pichón está muy delicado de salud. Si algún vecino le puede hacer saber este mensaje, se agradece muchísimo, firma su hermana Irma Pichón.
3: Para Miguel Hernández, Santiago le comunica que cuando vaya al asador hoy, si no lo encuentra a Ervin ahí, por favor pasarlo a ver al puesto. Para Caltrauna, a Hermelindo Reyes, Mario le comunica que tengan los caballos encerrados para mañana, ya que hay noticias del caballo gateado. Para Hilda Chagallo, Alfredo le comunica que no lo espere, es imposible ir. Para Mario Coria, Norma le comunica que se encuentra muy bien. Esperar mensaje mañana martes.
2: Hasta aquí, la lectura del Poblador Rural. 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

0: 11 de la mañana, 16 minutos, y nosotros hemos regresado.
1: Así es la vida.
0: Última horita del informativo Aire Fresco hasta la hora 12 del mediodía, así que no despegarse de la sintonía, y venimos con algo más de información que venimos a darle a conocer, distintos portales de noticia que visitamos. Río Negro habilitó el trámite para evitar el corte de luz, gas y agua con la sanción de la ley provincial que evita el corte de servicio básico por falta de pago. El gobierno habilitó el trámite para acceder al beneficio. Defensa del Consumidor informó cómo hacer el trámite para evitar el corte de luz, de gas y agua por falta de pago. La norma suspende hasta el 31 de diciembre del 2027 el corte o la interrupción de los servicios de luz, gas y agua por falta de pago. Para acceder al beneficio se debe realizar la solicitud directamente ante cada empresa prestataria presentando una declaración jurada junto con la documentación establecida por la normativa. ¿A quién alcanza el beneficio? Bueno, el beneficio alcanza a quienes usen el inmueble como vivienda única familiar, se encuentren en situación de vulnerabilidad social por cuestiones económicas, que demuestren fehacientemente la incapacidad de pago de los servicios, jubilados, pensionados y grupo de familiares cuyos ingresos se encuentren por debajo de la canasta básica familiar, jubilados, pensionados y grupos familiares que tengan a cargo a personas con discapacidad. La situación de vulnerabilidad social se puede acreditar por cualquier actuación que expida un organismo competente público, comunal, municipal, provincial o nacional que evidencie dicha condición. La Defensa del Consumidor habilitó en su sitio web defensadelconsumidor.rionegro.gov.ar el acceso para realizar reclamos por incumplimiento, como así también las oficinas presenciales de Defensa del Consumidor. Próximamente las empresas prestadoras de los servicios deberán informar dónde los usuarios pueden acceder a la declaración jurada, recibir atención y el asesoramiento correspondiente. La ley expresa que junto a la solicitud del beneficio, el usuario debe suscribir un plan de pago cuya cuota mensual en ningún caso puede superar el 20% de la factura de mayor costo por consumo del usuario. La provincia recordó que esta medida unifica y actualiza el sistema de protección que ya funciona desde el año 2009. Con este cambio, la cobertura se extiende hasta el 31 de diciembre del 2027 e incluye de manera integral la luz, el gas natural y el agua potable.

Desde Prensa y Comunicación, el Gobierno de Río Negro, Desarrollo Humano, Los Menucos, 42 años de la residencia de personas mayores Lanca y Ruca. La residencia Lanca y Ruca de Los Menucos, dependiente del Ministerio de Desarrollo Humano de Río Negro, cumplió 42 años de acompañamiento, asistencia y atención a los adultos mayores de esa localidad. La institución celebró su aniversario junto a autoridades locales y personal, quienes compartieron un almuerzo, charlas y anécdotas de los residentes. El espacio fue fundado el 24 de junio de 1984 y se encuentra ubicado en la esquina Buenos Aires y Neuquén, donde residen actualmente 11 personas mayores con un cupo máximo para 12. Durante su vida cotidiana, las personas mayores, además de ser asistidas y cuidadas, realizan diversas actividades lúdicas, tales como los juegos de naipe, entre los que se destacan el truco y la escoba, coordinadas por el personal y responsables de la institución. El Gobierno de Río Negro continúa así con sus políticas destinadas a la atención y cuidado de personas mayores en situación de vulnerabilidad social, con riesgo en su integridad psicofísica y con ausencia de referentes familiares que puedan brindarle los cuidados correspondientes. Así que de aniversario, Los Menucos, 42 años de la residencia de personas mayores Lanca y Ruca.

operativo policial permitió festejos seguros en San Carlos de Bariloche. Cientos de personas celebraron en el centro de San Carlos de Bariloche el triunfo de la selección argentina en el Mundial 2026 bajo un amplio operativo de seguridad desplegado por la policía de Río Negro, garantizando el normal desarrollo de los festejos. La planificación preventiva y la presencia de efectivo en los sectores de mayor concentración permitieron que los festejos se desarrollaron con normalidad. Solo se registró un accidente aislado que fue controlado en pocos minutos sin que se produjeran nuevos hechos y con el operativo funcionando hasta el final de la jornada. El dispositivo de seguridad fue organizado especialmente para acompañar la masiva convocatoria que se esperaba en la ciudad. Para eso se destinaron móviles policiales, personal de refuerzo, efectivos del COER, integrantes de la Brigada Motorizada de Apoyo, policías recargados y personal de guardias, quienes realizaron tareas preventivas en distintos puntos de centro y reforzando la presencia en los sectores de mayor circulación. Gracias a este despliegue, la gran mayoría de quienes se acercaron a compartir el festejo pudieron hacerlo con tranquilidad. La presencia policial permitió ordenar la circulación de personas, mantener vigilancia permanente y responder de manera inmediata ante cualquier situación que pudiera alterar el normal desarrollo de la celebración. Sin embargo, cerca de medianoche, un grupo reducido de personas protagonizó una pelea en inmediaciones de la calle Mitre. Cuando los efectivos intervinieron para separar a los involucrados, algunos de ellos se desplegaron hacia la esquina de Moreno, donde empezaron a arrojar piedras utilizando escombros que habían en un contenedor ubicado en ese lugar. Lejos de extenderse, el episodio fue contenido rápidamente gracias a la intervención coordinada del personal que ya se encontraba desplegado. El apoyo del COER permitió dispersar a los involucrados, recuperar el control de la zona y evitar que la situación afectara al resto de las personas que continuaban celebrando en el centro de San Carlos de Bariloche. Posteriormente, la policía reforzó la presencia preventiva en zonas locales de locales nocturnos para acompañar la desconcentración del público y garantizar que la cobertura concluya sin nuevos inconvenientes. El balance del operativo fue positivo, la planificación previa, el despliegue de recursos y la rápida respuesta de los efectivos permitieron en un incidente puntual no alterar a una celebración de la que participaban cientos de personas y de esta manera la actuación policial estuvo y evitó la situación escalara y aseguró que los festejos finalizaran de manera ordenada y bajo control.

Río Negro garantiza agua para pobladores rurales de la región sur. El gobernador, Alberto Bretinleck, y el intendente ingeniero Jacobazzi, José Mellado, entregaron carros de acopio y traslado de agua para mejorar el servicio a los pobladores rurales de las comisiones de fomento de Ojo de Agua y Siete Paraje, ex Paso Flores, en el marco de la emergencia hídrica que afecta a la región. Además, se anunció que las próximas semanas se licitará la adquisición de 250 tanques de reserva domiciliaria para vecinos y vecinas. La entrega de esta herramienta se llevó adelante a partir de un relevamiento realizado por el Departamento Provincial de Agua, DPA, en un trabajo conjunto y estratégico junto a Aguas Rionegrinas. Estas tareas determinaron que estas dos comisiones de fomento son las más afectadas por la falta del recurso, por lo que se avanzó en la adquisición de los carros que facilitarán las tareas, permitiendo abastecer a más pobladores en menor tiempo de forma más segura. Además, los tanques son removibles, por lo que los carros también podrán ser utilizados para la asistencia y distribución de otros consumos durante el invierno, como la leña o las garrafas del plan Energía en tu Hogar. El gobernador Alberto Bretinleck destacó el trabajo planificado de los organismos provinciales junto a las comisiones de fomentos para prever y avanzar con acciones concretas, desde mejoras en la capacitación, nuevas perforaciones, las reservas y organizarnos, dice, conjuntamente por si esta situación se agrava. Además, aseguró que este plan de fortalecimiento y abastecimiento de agua en las comisiones de fomento apunta a que ningún rionegrino ni rionegrina se quede atrás. Desde el gobierno provincial tenemos la misma atención y la misma preocupación por quienes viven en las grandes ciudades como quienes viven en comisiones o en zonas rurales. Y enumeró las tareas que desarrolla la provincia en materia de otros servicios como gas o electricidad. El superintendente del DPA, Néstor Pérez, valoró la labor conjunta con Aguas Rionegrinas, que permitió relevar y detectar lo que hacía falta en cada comisión de fomento. Estos carros de acopio y traslado de agua fueron definidos como fundamentales para garantizar el abastecimiento del recurso en estos parajes. Pérez también comentó que se realiza otra licitación para ejecutar 15 perforaciones pensando en optimizar el abastecimiento y distribución de agua para la región sur. En este caso, la inversión del gobierno de Río Negro alcanzará los 280 millones. El comisionado de fomento de Ojo de Agua, Santiago Caballares, y la comisionada de Siete Paraje, ex Paso Flores, Julia Marinao, agradecieron el acompañamiento del gobierno provincial ante una problemática tan profunda como la sequía y coincidieron en la importancia de encontrar soluciones como lo son estas herramientas que permiten llegar a las comunidades. Acompañaron a la jornada el ministro de Obras y Servicios Públicos, Alejandro Echarren, el presidente del bloque de legisladores de Juntos Somos Río Negro, Facundo López, y demás autoridades provinciales y locales.

0: en Sierra Colorada, en estos momentos 8 grados la temperatura actual, soleado con una sensación de 6 grados. Está linda la mañana, dentro de todo.
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0: Suroeste, el viento de 12 a 25 kilómetros en la hora. Para hoy la máxima va a llegar a los 12 con una mínima de 1 grado bajo cero y vientos de 24 a 38 kilómetros en la hora. Por ahora que estamos actualizando el pronóstico del tiempo, sigue indicando lluvia hasta el día jueves y para el día viernes probabilidades de nevadas un 80%.
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0: IPPB, asesoramiento gratuito en Catriel para escriturar por ley Pierri. El Instituto de Planificación y Promoción de la Vivienda IPPB realizará esta semana un nuevo operativo de atención por ley Pierri, esta vez en Catriel, y brindará información a aquella familia que busquen alcanzar el título de propiedad de su inmueble. La atención será a partir de hoy lunes 6 de julio de 13 a 17 horas en el Centro de Jubilados y Pensionados de esa localidad. El día martes el asesoramiento se va a trasladar a la delegación de IPPB ubicada en Avenida Mosconi 344 de 9 a 13 y de 15 a 18, mientras que el miércoles 8 será en el mismo lugar de 9 a 13. La ley Pierri permite regularizar la escritura de viviendas únicas y permanentes ocupadas antes del 1 de enero del 2006 de manera pública, pacífica y continua, con causa lícita. Lo que busca es brindar seguridad jurídica y poseedores sin título formal.

Río Negro, Alberto Bretinlec recorrió Sierra Colorada y supervisó el avance del nuevo hospital. La localidad de Sierra Colorada recibió la visita del gobernador de Río Negro, Alberto Bretinlec, quien mantuvo una reunión de trabajo con la intendenta Marta Ignacio para repasar la agenda de gestión y coordinar las próximas acciones destinadas a impulsar el desarrollo de la comunidad. El encuentro también participaron el ministro de Obras y Servicios Públicos, Alejandro Echarren, y la directora del hospital local, Sandra Payacoy. Como parte de la jornada, las autoridades recorrieron la obra del nuevo hospital, una de las inversiones más importantes para la localidad, que va a permitir fortalecer el sistema de salud y ampliar la capacidad de atención para los vecinos y vecinas. Durante la visita se destacó además el impacto de la construcción que genera en la economía local, ya que más de 30 trabajadores de Sierra Colorada se encuentran desempeñando tareas en la obra. El gobernador remarcó que esta infraestructura forma parte de las inversiones que la provincia impulsa a partir del desarrollo del proyecto Vaca Muerta Sur, que ejecuta en Punta Colorada, y señaló que este crecimiento energético se traduce en obras concretas para las comunidades de la región sur. Seguimos trabajando juntos, provincia y municipio, con el compromiso de siempre mejorar la calidad de vida de cada vecino, expresó el gobernador Alberto Bretinlec. Por su parte, la intendenta Marta Ignacio valoró el trabajo conjunto con el gobierno de Río Negro y destacó la importancia de continuar gestionando obras e inversiones que contribuyan al crecimiento y al desarrollo de Sierra Colorada.

0: Obras y Servicios Públicos Río Negro mejora la calidad de vida de 6.600 familias con obras de gas. Más de 6.600 familias de Río Negro mejoran su calidad de vida gracias a la obra de gas que lleva adelante el gobierno provincial con una mirada federal. Se ejecutan 36 obras en 25 localidades para ampliar el acceso a un servicio esencial y acompañar el crecimiento de las comunidades. La provincia, a través del Ministerio de Obras y Servicios Públicos, consolida a paso firme la ejecución del programa Gas Río Negrino, una iniciativa estructural orientada a garantizar el acceso a los servicios básicos, promover el desarrollo urbano y mejorar sustancialmente la calidad de vida en cada rincón del territorio. El ministro de Obras y Servicios Públicos, Alejandro Echarren, destacó: como gobiernos tenemos claro que nuestra política de Estado es dar una respuesta a la sociedad para que vivan mejor, y una muestra de ello es el plan Gas Río Negrino, con el que alcanzamos más de 6.000 familias, y agregó: el gasoducto de Región Sur nos permitió llegar con el gas natural a más de 3.000 familias. Con las nuevas obras de extensión que se están realizando, alcanzaremos una cobertura del 95% y un 100% en las localidades más frías de la provincia. Mediante un plan de trabajo interrumpido, la provincia destina actualmente para ampliar y extender las redes de gas natural, beneficiando directamente a miles de hogares e instituciones. Es importante destacar que este enorme despliegue de infraestructura se financia a través de las regalías hidrocarburíferas. Se trata de los recursos económicos que recibe provincia como compensación por extracción de sus recursos no renovables, como el petróleo y el gas. De esta manera, el gobierno de Río Negro sostiene la decisión política de volcar esos ingresos nuevamente en obras de infraestructura para las distintas localidades. El desarrollo del programa demuestra un ritmo sostenido en materia de obras públicas. En la actualidad, el Ministerio de Obras y Servicios Públicos contabiliza 21 obras terminadas y 8 en ejecución, infraestructuras que alcanzan de manera directa a 2.768 familias rionegrinas. Este primer gran bloque de obra, que representa una inversión, incluye una obra fundamental para el desarrollo económico, el nexo de servicio que contempla la red de gas para la sede andina de la Universidad Nacional de Río Negro en San Carlos de Bariloche. Esta obra beneficia de forma directa a la comunidad educativa. Pensando en la planificación futura y en la ampliación de la cobertura, la provincia sostiene una fuerte agenda de obras de gas. Actualmente se registran 7 obras licitadas o licitar, como muestra la de transparencia y el compromiso con los vecinos. 5 de estas licitaciones ya se realizaron con sus respectivas aperturas de sobres en presencia de la comunidad, que va a beneficiar a 417 familias. A esto se le suma que el gobierno de Río Negro ya tiene en agenda la apertura de otras 2 licitaciones en el corto plazo para alcanzar 387 hogares rionegrinos. Todo este paquete proyectado para seguir expandiendo el servicio cuenta con un presupuesto oficial.
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0: la mañana, 47 minutos, y nosotros tenemos que continuar. Vamos a visitar un poco también, como lo hacemos en las redes sociales, la página de la Municipalidad de Sierra Colorada, a ver si tenemos algo de información, alguno de los avisos del orden local que suelen dejar también, ¿eh?
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0: Dice por acá un mensajito: hola, ¿me podrás pasar un saludo y un agradecimiento a todo el equipo del Cenicero Competición Máquina 503 y agradecer a todos los auspiciantes que nos dan una mano para poder estar en cada una de las fechas del campeonato? Y es un orgullo llevar el nombre de sus comercios en el auto, ¿eh? Saludos a la gente de Cenicero Competición, Máquina 503, que también representa a Sierra Colorada. Y en este safari, esta fecha, la verdad que espectacular, ¿eh? Le mandamos el saludo ahí a Carlitos, a sus hijos, al equipo que también va a apoyar, que acompaña, y por supuesto a los auspiciantes que dan una mano para poder estar en cada una de las fechas del campeonato. Es un orgullo, dice, llevar el nombre de sus comercios en el auto. Y gracias, muchísimas gracias. Dice por acá el mensajito Carlos. Enviamos el saludo y por supuesto las felicitaciones a la gente del Cenicero Competición Máquina 503, que nos ha ido a representar en esta fecha del safari. Y ha ido muy, pero muy bien, ¿eh? Se han traído un premio.
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0: Y esto es el safari, gente, ¿eh?
1: 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Aunque me digas que
0: seguramente ya preparándose.

visitamos la página de Sierra Colorada Municipio y este fin de semana hubo Newcom, torneo recreativo. De esta manera, dice, comenzamos con las actividades para este mes de julio, invierno 2026. Ayer domingo se realizó el torneo recreativo de Newcom, Sierra Colorada versus los Menucos, con los equipos de las Águilas y los Picapiedras en la categoría más 40, más 50 y más 60. Una jornada a puro deporte, encuentro, mates y amigos, que comenzó en horas de la mañana del domingo. Felicidades a nuestra Escuela Municipal de Newcom y gracias por la visita de los equipos de los Menucos. Fuimos a mirar un ratito Newcom. No, yo dije, bueno, me voy a encontrar con Danielito Ángel, Sí vi jugar a nuestra compañera Antara, Antara, que estaba jugando con el equipo acá de Sierra Colorada, y también a quién más, a Nati del Castillo también, son una genia las chicas, Alicia Contreras la vi en el banco, pero comiendo torta frita. Pero sí, también estuvo jugando Alicia Contreras, Qué genial, Alicia.

gente, de a poquito vamos llegando a la parte final. Recuerden por acá el mensajito que nos enviaba Carlos. La gente del barrio provincial, La gente del Cenicero Competición. Bueno, que agradece muchísimo a los auspiciantes que dan una mano para poder estar en cada una de las fechas del campeonato. Es un orgullo llevar el nombre de sus comercios en el auto Cenicero Competición Máquina 503 de Sierra Colorada. Que ha traído premio para nuestra localidad y felicitaciones, por supuesto, a la familia de Carlos.

0: tiempo. Actualizamos los datos del tiempo y ya cerramos nuestra jornada del día de hoy. Hoy va a estar en la tarde espectacular, gente.
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0: 8 grados, mira, seguimos en 8 grados, la temperatura, soleado, una sensación de 6 grados, dirección del viento suroeste de 12 a 25 kilómetros en la hora. Para hoy la máxima va a llegar a los 12 con una mínima de 1 grado bajo cero y vientos de 24 a 38 kilómetros en la hora.
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pronóstico del tiempo para mañana, 7 de julio, martes, indica cielo nublado, un 80% de probabilidades de lluvia, una máxima de 15 con una mínima de 6 y vientos de 36 a 54 kilómetros en la hora. Para el día miércoles 8 de julio, un 90% de probabilidades de lluvia, 9 la máxima con una mínima de 1 grado, vientos de 20 a 34 kilómetros en la hora. Para el día jueves 9 de julio, un 80% de probabilidades de lluvia, una máxima de 4 con una mínima de 1 grado bajo cero y vientos de 15 a 29 kilómetros en la hora. Y culminamos el viernes 10 de julio, que todavía nos sigue indicando un 80% de julio, un 80% de probabilidades de lluvia, una máxima de 4 con una mínima de 1 grado bajo cero y vientos de 15 a 29 kilómetros en la hora.

0: 11 de la mañana, 56 minutos, cerramos nuestra edición de hoy, lunes 6 de julio. Nos vamos a encontrar mañana en el informativo a partir de las 10 de la mañana hasta la hora 12 y luego en horas de la tarde estamos a partir de la hora 16 hasta la hora 18 con el programa El Lazo Rural. Sigan con toda la programación porque ahora llega Fabi.
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0: A la hora 13 llega Melanie de 14 a 15. De 14 a 15. Y de 15 a 16 está Antara.
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0: De 16 a 18 estoy yo con el programa Lazo Rural. De 18 a 20 está Fabi Cuevas con su primera horita de música del recuerdo. Y de 20 a 22 con música folclórica en su programa Tradición Argentina. Y esa es toda la programación de lunes a viernes.

0: Cerramos, nos vamos. Sigan disfrutando de la programación de AM880. Hoy va a estar la tarde muy, pero muy linda para hacer alguna actividad física. Además, así que
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0: Nos vemos, hasta luego, gente.
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0: Nos despedimos con el

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1: Para Jimena Mosquera, en la zona de Chipahuquil, Amalia y Gustavo le hacen saber que Elena está evolucionando muy bien. Ya se la puede visitar todos los días. Para Hugo Díaz, Cristina le comunica que hasta hoy hacen las planillas médicas en el CUI. Para Mario Chagallo, Alicia le comunica que llega el día 9 a Ramos. 2:30 de la madrugada es el horario estimado. El señor Juan Meliner encarga a las personas que ingresan al establecimiento Don Lorenzo no ingresar. Quien lo haga, avisar antes a Juan. Julia le comunica a la familia de Chipahuquil que Elena se recupera muy bien. Aún se encuentra internada, pero evoluciona muy bien. Saludos. Para Juan Carlos Martel, Oscar Hualquilicán le comunica que tenga la tropilla encerrada. Al mediodía está llegando a esa.
2: Mensaje para Severo Torres. Graciela le comunica que el mensaje ya fue enviado a Nelson Antiqueo. Mensaje para Cristóbal Pichón. Le hace saber su familia que su papá, Valerio Pichón, está muy delicado de salud. Si algún vecino le puede hacer saber este mensaje, se agradece muchísimo. Firma su hermana Irma Pichón.
1: Para Miguel Hernández, Santiago le comunica que cuando vaya al asador hoy, si no lo encuentra a Ervin ahí, por favor pasarlo a ver al puesto. Para Caltrauna, a Hermelindo Reyes, Mario le comunica que tengan los caballos encerrados para mañana, ya que hay noticias del caballo gateado. Para Hilda Chagallo, Alfredo le comunica que no lo espere, es imposible ir. Para Mario Coria, Norma le comunica que se encuentra muy bien. Esperar mensaje mañana martes.
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grados en Sierra Colorada, sensación térmica de 9 también, viento del suroeste de 5 a 22 kilómetros. Se esperan cielos cubiertos en las próximas horas. ¿Eh? Hoy la máxima será de 12 grados, como habíamos anticipado. 2984-60-2122, 2940-4950-48, las vías para comunicarte con nosotros. Estamos hasta la una, brindándote un servicio que es pasar buena música y acompañándote en este mediodía.

0: Muy bien, continuamos a través de la M880 en esto que hemos denominado Música en el Aire.
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0: Bueno, mañana va a estar jugando la selección argentina, así que vamos a ver si Música en el Aire está o no está. Porque va a jugar a la 1 de la tarde la selección. Así que seguramente vamos a ver si cortamos antes. Para ver la previa y demás, Muy bien, 2984-602122, como te comentaba en el inicio, estamos a través de las redes sociales también. Estamos en Facebook, estamos en Instagram.

Muy bien, algo de noticias también en la mañana, en este mediodía, perdón. A través de Noticias Región Sur, Ñorquinco acompaña a una familia rural con obras para mejorar el acceso al agua. En el marco del trabajo articulado entre la Municipalidad de Ñorquinco y el Ministerio de Desarrollo Económico y Productivo de Río Negro, se llevó adelante una intervención destinada a mejorar el acceso al agua para uso doméstico y productivo de una familia del paraje Costa Ñorquinco. La asistencia se concretó el jueves 2 de julio y estuvo dirigida a la familia Moll, que atravesaba dificultades vinculadas al abastecimiento de este recurso esencial. Las tareas fueron realizadas por el ingeniero agrónomo Lionel Schenk, que brindó el acompañamiento correspondiente y, además de eso, trabajó de manera coordinada junto al productor beneficiario para evaluar la situación y avanzar en soluciones que permitan garantizar una mejor disponibilidad de agua. Desde el municipio destacaron que estas acciones forman algo muy importante, ¿no? Porque se trabaja en conjunto con el gobierno de Río Negro, orientado a fortalecer el arraigo rural y mejorar las condiciones de vida de las familias que habitan los parajes, ¿eh? Asegurando de esta manera el acceso a un recurso fundamental para el consumo y el desarrollo de las actividades productivas. Asimismo, reafirmaron el compromiso de continuar acompañando a los vecinos y vecinas de la comunidad y de la zona rural mediante políticas que responden a las necesidades del territorio.

0: Los Menucos, a través de Noticias Región Sur, continuamos. 42 años de la residencia de personas mayores Lancay-Ruca. La residencia Lancay-Ruca de Los Menucos, dependiente del Ministerio de Desarrollo Humano de Río Negro, cumplió 42 años de acompañamiento, asistencia y atención a los adultos mayores de la localidad. La institución celebró su aniversario junto a autoridades locales y personal, quienes compartieron un almuerzo, charlas y anécdotas con los residentes.
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0: Bueno, le mando un saludo especial para la gente de la residencia de adultos mayores de Sierra Colorada. Saludo grande para mi amiga la gordita María, María Hermosilla. Le mando un saludo muy grande a mi amiga. Continuamos con esta información. El espacio, como les comentaba, Lancay-Ruca, fue fundada el 24 de junio de 1984 y se encuentra ubicado en la esquina de Buenos Aires y Neuquén, donde residen actualmente 11 personas mayores con un cupo máximo de 12. Durante su vida cotidiana, las personas mayores, además de ser asistidas y cuidadas, realizan diversas actividades lúdicas como juegos de naipes, entre los que se destacan la escoba y... Quiero retruco, o sea, decir, ¿no? El truco, muy bien. Así que, bueno, muy bueno esto, ¿eh? Además, esto está coordinado por el personal y responsables de la institución. De esta manera, el gobierno de Río Negro continúa así con sus políticas destinadas a la atención y cuidado de personas mayores en situación de vulnerabilidad social, con riesgo en su integridad psicofísica y con ausencia de referentes familiares que puedan brindarles los cuidados correspondientes. Así que bueno, un saludo grande también para la residencia de personas mayores Lancay-Ruca de Los Menucos, que cumplieron 42 años.

0: Continuamos a través de Noticias Región Sur. Río Negro garantiza agua para pobladores rurales de la Región Sur. El gobernador, Alberto Bretenek y el intendente de Ingeniero Jacobacci, José Mellado, entregaron los carros de acopio de agua de 2.500 litros para mejorar el servicio a los pobladores rurales de las comisiones de fomento de Ojos de Agua y Siete Parajes, en el marco de la emergencia hídrica que afecta a la región. Además, se anunció que la próxima semana se licitará la adquisición de 250 tanques de reserva domiciliaria para vecinos y vecinas.
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0: La entrega de estas herramientas se llevó adelante a partir de un relevamiento realizado por el Departamento Provincial de Aguas, estamos hablando del DPA, en trabajo en conjunto y estratégico junto a Aguas Rionegrinas. Estas tareas determinaron que estas dos comisiones de fomento son las más afectadas por la falta del recurso, por lo que se avanzó en la adquisición de los carros que facilitarán las tareas, permitiendo abastecer a más pobladores en menor tiempo de forma más segura. Además, los tanques son removibles, por lo que los carros también podrán ser utilizados para la asistencia y distribución de otros insumos durante el invierno, como la leña o las garrafas del plan Energía en tu Hogar.
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0: qué buenas noticias son estas, ¿eh?
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0: Además de esto, acompañaron la jornada el ministro de Obras y Servicios Públicos, Alejandro Charren, el presidente del bloque de legisladores de Juntos Somos Río Negro, estamos hablando de Facundo López, y demás autoridades provinciales y locales.
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0: Muy bien, ¿qué más tenemos acá a través de Noticias Región Sur? Tenemos mensajes también que nos llegan ahí al 2984-60-2122. ¿Qué haces, Fabiancho? Pasate un tema de esos que te matan. Muy bueno. ¿Cómo estás, Flaco Pérez? ¿Cómo va la camiseta nueva que tenés, eh? Está trayendo suerte la camiseta de Flaco P, ¿eh? Guarda, guarda que viene muy bien, así que le mandamos un saludo grande a mi amigo Flaco Pérez, que qué bueno que esté en el pueblo, ¿no? Porque no, mucho frío para estar en el campo, ¿eh? Sí, muchísimo frío, así que nos ponemos contentos de que nuestro amigo Flaco Pérez esté acá en Sierra Colorada. Qué bueno, hoy medianamente la temperatura va a estar agradable, ¿no? Dos días de descanso vamos a tener, de descanso ponele, ¿no? ¿Por qué? Porque bueno, a comparación de lo que fueron días anteriores de muchísimo frío, yo creo que sí, vamos a descansar un poco del frío, ¿no? ¿Por qué? Porque como decíamos, hoy la temperatura máxima va a ser de 12, mañana la temperatura máxima va a ser de 15, pasado de 9, estamos hablando de temperaturas medianamente buenas, ¿eh? Porque a partir de jueves, viernes, sábado y domingo se vienen las temperaturas bajas nuevamente y se espera, como decíamos hoy, bien tempranito, a las 8 de la mañana cuando arrancamos haciendo un programa, lluvias débiles para el día viernes y cierta chance del 60% de que caiga nieve. Veremos, ¿eh? Pero acá saben decir, si calma el frío, se viene la nieve, ¿no? Saben decir eso. Así que bueno, esperemos, ¿eh? Vamos a ver qué es lo que pasa. Viene Dale que va en este mediodía. Hasta tú.

Continuamos con más noticias. Pilkenny Show interceptan un vehículo con carne faenada en condiciones irregulares. El decomiso se logró durante un operativo de control vehicular realizado sobre la ruta nacional 23. Personal de la comisaría, de la subcomisaría 75 de Pilkenny Show, interceptó un vehículo particular que transportaba un equipo faenado en condiciones irregulares. Durante un operativo realizado sobre la ruta nacional 23. Bueno, el procedimiento tuvo lugar el día miércoles pasado a la hora 19 en uno de los accesos a la localidad, cuando efectivos policiales detuvieron la marcha de una Ford EcoSport conducida por un vecino de Pilkenny Show. Durante la inspección, los uniformados constataron que el conductor llevaba en el habitáculo del vehículo un equipo faenado con un peso aproximado de 170 kilogramos, oculto entre frazadas y una bolsa de consorcio.

Continuamos en más de 27.800 rionegrinos tramitaron su DNI en el primer semestre del año. Estamos hablando que las 61 oficinas del Registro Civil y Capacidad de las Personas de Río Negro, dependientes del Ministerio de Gobierno y Trabajo, realizaron 27.819 documentos nacionales de identidad durante el primer semestre del año 2026, reflejando de esta manera una sostenida demanda del servicio en toda la provincia. Bien, saluda a mi mamá que está en la sintonía de la radio ahí como siempre, fiel oyente de la M880 todo el día ahí, igual que la gente, a todas las oficinas que están ahí, que tenemos, a ver, Registro Civil, IPROS, Rentas, bueno, la policía, el hospital y a todos los locales ahí, comerciales que tienen prendida la radio. Llega Miguel Conejito Alejandro, zapada en vivo en un poco de ruido.

Muy bien, 12 horas 56 minutos en todo el país. Llegamos a la parte final de esta nueva jornada, lunes 6 de julio. No te vayas de la sintonía, que ya viene nuestra compañera Melanie para hacerte compañía hasta las 15 horas con toda la mejor información y toda la mejor música, a través de la voz de Melanie. Que tengan una buena tarde. Nos reencontramos mañana. Chau, chau. Para hacerte compañía hasta las 15 horas con toda la mejor información y toda la mejor música, a través de la voz de Melanie. Que tengan una

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4: Mensaje para Hugo García, le comunica al Turco Salaya que deje encerrado a los caballos.
5: Para Jimena Mosquera, en la zona de Chipauquil, Amalia y Gustavo le hacen saber que Elena está evolucionando muy bien. Ya se la puede visitar todos los días. Para Hugo Díaz, Cristina le comunica que hasta hoy hacen las planillas médicas en el CUI. Para Mario Chagallo, Alicia le comunica que llega el día 9 a Ramos. 2:30 de la madrugada es el horario estimado. El señor Juan Meliner encarga a las personas que ingresan al establecimiento Don Lorenzo no ingresar. Quien lo haga, avisar antes a Juan. Julia le comunica a la familia de Chipauquil que Elena se recupera muy bien. Aún se encuentra internada, pero evoluciona muy bien. Saludos. Para Juan Carlos Martel, Oscar Gualquilicán le comunica.

0: Mónica, que tenga la tropilla encerrada, al mediodía está llegando a esa.
1: Mensaje para Severo Torres. Graciela le comunica que el mensaje ya fue enviado a Nelson Antiqueo. Mensaje para Cristóbal Pichón. Le hace saber su familia que su papá, Valerio Pichón, está muy delicado de salud. Si algún vecino le puede hacer saber este mensaje, se agradece muchísimo. Firma su hermana Irma Pichón.
0: Para Miguel Hernández, Santiago le comunica que cuando vaya al asador hoy, si no lo encuentra a Ervin ahí, por favor pasarlo a ver al puesto. Para Caltrauna, a Hermelindo Reyes, Mario le comunica que tengan los caballos encerrados para mañana, ya que hay noticias del caballo gateado. Para Mario Coria, Norma le comunica que se encuentra muy bien, esperar mensaje mañana martes.
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5: Su servidor quien le habla, Dr. Javier Palacios Celorio, de la Congregación Gozo y Paz en Tehuacán, Puebla, México. Visite el canal de YouTube Shalom 132. Permítame contarle una historia. Después de la muerte del rey Salomón, Israel se dividió en dos: Reino del Norte, Reino del Sur. Las 10 tribus de Israel fueron esparcidas entre las naciones y está profetizado que al final de los tiempos, los descendientes de las 10 tribus perdidas de Israel regresarán a Yahweh a adorarle como Él se merece. Le deseo lo mejor. Shalom.
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0: Muy buenas tardes, ¿cómo andan? ¿Cómo pasaron ese fin de semana? Bienvenidos a una nueva edición de Panorama Informativo. Mi nombre es Melanie y voy a estar acompañándolos hasta las 15 horas.
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1: 13 horas con 15 minutos en todo el país y ahora vamos a repasar el tiempo en Sierra Colorada. Tenemos unos 9 grados para hoy, con una máxima de 12 y una mínima de 2 grados bajo cero.

0: Comenzamos con la primera noticia de este programa. Ñorquinco acompañan a una familia rural con obras para mejorar el acceso al agua. En el marco del trabajo articulado entre la Municipalidad de Ñorquinco y el Ministerio de Desarrollo Económico y Productivo de Río Negro, se llevó adelante una intervención destinada a mejorar el acceso al agua para uso doméstico y productivo de una familia, del paraje Costa Ñorquinco.
1: Paisaje.

La asistencia se concretó el jueves 2 de julio y estuvo dirigida a la familia Moll, que atravesaba dificultades vinculadas al abastecimiento de este recurso esencial. Las tareas fueron realizadas por el ingeniero agrónomo Leonel Jenks, quien brindó el acompañamiento técnico correspondiente y trabajó de manera coordinada junto al productor beneficiario para evaluar la situación y avanzar en soluciones que permitan garantizar una mejor disponibilidad de agua. Desde el municipio se destacó que estas acciones forman parte de un trabajo conjunto con el gobierno de Río Negro, orientado a fortalecer el arraigo rural y mejorar las condiciones de vida de las familias que habitan en estos parajes, también asegurando el acceso a un recurso fundamental para el consumo y para el desarrollo de las actividades productivas. Asimismo, reafirmaron el compromiso de continuar acompañando a los vecinos y vecinas de la comunidad y de la zona rural mediante políticas que respondan a las necesidades del territorio.

Los Menucos, 42 años de la residencia de personas mayores. La residencia Lancairruca de Los Menucos, dependiente del Ministerio de Desarrollo Humano de Río Negro, cumplió 42 años de acompañamiento, asistencia y atención a los adultos mayores de la localidad. La institución celebró su aniversario junto a autoridades locales y personal, quienes compartieron un almuerzo, charlas y anécdotas con los residentes. El espacio fue fundado el 24 de junio de 1984 y se encuentra ubicado en la esquina de Buenos Aires y Neuquén, donde residen actualmente 11 personas mayores con un cupo máximo para 12. Durante su vida cotidiana, las personas mayores, además de ser asistidas y cuidadas, realizan diversas actividades lúdicas, tales como los juegos de naipes, entre los que se destacan el truco y la escoba, coordinadas por el personal y responsables de la institución. El gobierno de Río Negro continúa así con sus políticas destinadas a la atención y cuidado de personas mayores en situación de vulnerabilidad social, con riesgo en su integridad psicofísica y con ausencia de referentes familiares que puedan brindarles los cuidados correspondientes.

0: Más de 27.800 rionegrinos tramitaron su DNI en el primer semestre del año. Las 61 oficinas del Registro Civil y Capacidad de las Personas de Río Negro, dependientes del Ministerio de Gobierno y Trabajo, realizaron 27.819 trámites de documento nacional de identidad durante el primer semestre de 2026, reflejando una sostenida demanda del servicio en toda la provincia. La mayor cantidad de trámites se concentró en las ciudades con mayor densidad poblacional. En ese marco, General Roca encabezó la estadística con 4.544 trámites, que vendría a ser un 16,3%, seguida por San Carlos de Bariloche con 4.282, que sería un 15,4%, Cipolletti con 2.565, que vendría a ser un 9,2%, y Viedma con 2.526, que vendría a ser 9,1%. En conjunto, estas cuatro ciudades concentraron el 50% de los trámites de DNI realizados en la provincia durante los primeros 6 meses del año. En tanto, el resto de las delegaciones del Registro Civil llevó adelante 10.400 trámites, equivalentes al 37,6% del total. Además, la unidad móvil del organismo concretó 3.000 gestiones durante el periodo, acercando el servicio a distintas localidades de la provincia. De total de trámites realizados, el 72% correspondió a la emisión de nuevos ejemplares de DNI, ya sea por primera documentación de recién nacidos, deterioro, cambio de domicilio o vencimiento del documento. El 28% restante fueron renovaciones obligatorias para niños de entre 5 y 8 años y adolescentes de 14 a 17 años.
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0: Jacobacci prepara una agenda de actividades para personas mayores. El intendente de Ingeniero Jacobacci, José Mellado, junto a la secretaria de Desarrollo Humano, Alejandra Andrade, mantuvieron una reunión de trabajo con el equipo provincial de adultos mayores para planificar nuevas acciones destinadas a fortalecer las políticas dirigidas a este sector de la comunidad.

Durante el encuentro se diagramaron las actividades que se desarrollarán durante el segundo semestre del año y se comenzó a organizar una jornada especial para celebrar el 10º aniversario del grupo de adultos mayores de Jacoasi. Desde el municipio destacaron que desde el inicio de la actual gestión el programa provincial de adultos mayores funciona bajo la órbita municipal, lo que ha permitido fortalecer el trabajo conjunto y ampliar las propuestas destinadas a promover la participación, la integración y el bienestar de las personas mayores. Asimismo, se avanzó en la planificación de nuevos espacios de encuentro y actividades recreativas, sociales y comunitarias que buscan favorecer una vida activa y una mayor inclusión de los adultos mayores.

Más formación en Río Negro para reforzar la prevención del suicidio. Con el objetivo de reforzar las políticas públicas de prevención y brindar más herramientas a quienes trabajan en el acompañamiento de personas, el Gobierno de Río Negro continúa desarrollando el espacio institucional de formación y cuidado, operador sociocomunitario en prevención del suicidio. La propuesta promueve la capacitación, el cuidado de los equipos y la construcción de estrategias de intervención desde una perspectiva comunitaria. La iniciativa es impulsada de manera conjunta por el Instituto de Asistencia a Presos y Liberados, la Asociación Civil Red Argentina de Suicidología y cuenta con la participación activa de 85 integrantes de las distintas delegaciones del organismo en toda la provincia. El trayecto formativo contempla un encuentro presencial mensual hasta noviembre y finalizará en diciembre con la entrega de las certificaciones correspondientes. Hasta el momento ya se concretaron 3 encuentros presenciales en cada uno de los equipos de asistencia a presos y liberados, con una destacada participación y compromiso de los trabajadores. La propuesta busca fortalecer las capacidades institucionales para la prevención del suicidio, generando espacios de formación continua que permitan mejorar las intervenciones y también consolidar redes de cuidado en todo el territorio provincial. Uno de los principales aspectos del programa es la modalidad presencial y grupal, elegida para fortalecer el intercambio de experiencias, la escucha activa y la reflexión colectiva frente a las situaciones de alta complejidad que atraviesan quienes desarrollan tareas de acompañamiento. De esta manera, cada jornada combina herramientas teóricas y recursos audiovisuales con dinámicas participativas que promueven el aprendizaje compartido y el fortalecimiento de los equipos de trabajo. Esta política de formación reafirma el compromiso del Estado provincial con la prevención y el cuidado de la salud mental. El desarrollo de esta iniciativa es posible gracias al compromiso y trabajo sostenido del comité organizador integrado por Matías, Alejandra, Daniela, Paula, Gabriela, Brenda, Isabel, Julio, Raquel, Marcela y Ada Acevedo, quienes impulsan este proyecto con una mirada comprometida, articulando esfuerzos para fortalecer las acciones de prevención y promoción de la salud mental.

Continuamos con más noticias. Río Negro mejora la calidad de vida de 6.600 familias con obras de gas. Más de 6.600 familias de Río Negro mejoran su calidad de vida gracias a las obras de gas que lleva adelante el gobierno provincial. Con una mirada federal, se ejecutan 36 obras en 25 localidades para ampliar el acceso a un servicio esencial y acompañar el crecimiento de las comunidades. La provincia, a través del Ministerio de Obras y Servicios Públicos, consolida a paso firme la ejecución del programa Gas Río Negrino, una iniciativa estructural orientada a garantizar el acceso a los servicios básicos, promover el desarrollo urbano y mejorar sustancialmente la calidad de vida en cada rincón del territorio. El ministro de Obras y Servicios Públicos, Alejandro Echarren, destacó: como gobierno tenemos claro que nuestra política de Estado es dar una respuesta a la sociedad para que vivan mejor, y una muestra de ello es el plan Gas Río Negrino con el que alcanzamos a más de 6.000 familias. Y agregó: el gasoducto de la región sur nos permitió llegar con el gas natural a más de 3.000 familias, y con las nuevas obras de extensión que se están realizando alcanzaremos una cobertura del 95 y 100% en las localidades más frías de la provincia. Yeah.

El desarrollo del programa demuestra un ritmo sostenido en materia de obra pública. En la actualidad, el Ministerio de Obras y Servicios Públicos contabiliza 21 obras terminadas y 8 en ejecución, infraestructuras que alcanzan de manera directa a 2.768 familias rionegrinas. En este primer gran bloque de obras, que representa una inversión provincial de 2.000 millones, incluye una obra fundamental para el desarrollo económico, el nexo de los servicios que contempla la red de gas para la sede andina de la Universidad Nacional de Río Negro en San Carlos de Bariloche. Esta obra beneficia de forma directa a una comunidad educativa que alberga a 4.000 estudiantes y trabajadores de la Alta Casa de Estudios. Pensando en la planificación futura y en la ampliación de la cobertura, la provincia sostiene una fuerte agenda de obras de gas. Actualmente se registran 7 obras licitadas y o a licitar, como muestra de la transparencia y el compromiso con los vecinos. 5 de estas licitaciones ya se realizaron con sus respectivas aperturas de sobre, en presencia claramente de la comunidad, que beneficiará a 400 familias. A esto se le suma que el gobierno de Río Negro ya tiene una agenda la apertura de otras 2 licitaciones en el corto plazo para alcanzar a 387 hogares rionegrinos. Todo este paquete, proyectado para seguir expandiendo el servicio, cuenta con un presupuesto oficial de 2.000 millones de pesos.

El detalle técnico demuestra un nivel de avance ininterrumpido en las distintas fases. 21 obras finalizadas. Un gran porcentaje, ya fue concluido y entregado, llevando alivio y desarrollo a las localidades como Allen, Catriel, Chinchinales, Chimpay, Choel Choel, Darwin, El Bolsón, General Enrique Godoy, Guardia Mitre, Ingeniero Huergo, Mainqué, Río Colorado, General Roca, San Antonio Este, Sierra Grande, Viedma y Villa Regina. 8 obras en ejecución. Otras infraestructuras clave avanzan a paso firme, destacándose en ampliaciones troncales en Cipoletti, Maquinchao, Ramos Mexía y claramente la localidad de Sierra Colorada. Además, se avanza activamente con el nexo de la red de gas para la universidad en Bariloche. Y tenemos por último 7 obras próximas a iniciar y en proceso licitatorio. La provincia ya se encuentra licitando e iniciando nuevos tramos para extender la cobertura a cientos de familias en Ingeniero Jacobacci, Comayo, Pilcanilleu y en diversos barrios de Allen, El Bolsón y Chinchinales.

3 horas 48 minutos en todo el país y vamos a volver a repasar el estado del clima en Sierra Colorada. Tenemos una sensación térmica de 11 grados con una máxima de 12 y una mínima de 2 grados bajo cero. Ahora vamos a hacer una pequeña pausa y ya volvemos.

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2: Mensaje para Hugo García, le comunica al Turco Salaya que deje encerrados los caballos.
3: Para Jimena Mosquera, en la zona de Chipauquil, Amalia y Gustavo le hacen saber que Elena está evolucionando muy bien. Ya se la puede visitar todos los días. Para Hugo Díaz, Cristina le comunica que hasta hoy hacen las planillas médicas en el CUI. Para Mario Chagallo, Alicia le comunica que llega el día 9 a Ramos. 2:30 de la madrugada es el horario estimado. El señor Juan Meliner encarga a las personas que ingresan al establecimiento Don Lorenzo no ingresar. Quien lo haga, avisar antes a Juan. Julia le comunica a la familia de Chipauquil que Elena se recupera muy bien. Aún se encuentra internada, pero evoluciona muy bien. Saludos. Para Juan Carlos Martel, Oscar Hualquilicán le comunica que tenga la tropilla encerrada. Al mediodía está llegando a esa.
4: Mensaje para Severo Torres, Graciela le comunica que el mensaje ya fue enviado a Nelson Antiqueo. Mensaje para Cristóbal Pichón, le hace saber su familia que su papá Valerio Pichón está muy delicado de salud. Si algún vecino le puede hacer saber este mensaje, se agradece muchísimo, firma su hermana Irma Pichón.
3: Para Miguel Hernández, Santiago le comunica que cuando vaya al asador hoy, si no lo encuentra a Ervin ahí, por favor pasarlo a ver al puesto. Para Caltrauna, a Hermelindo Reyes, Mario le comunica que tengan los caballos encerrados para mañana, ya que hay noticias del caballo gateado. Para Mario Coria, Norma le comunica que se encuentra muy bien, esperar mensaje mañana martes.
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3: Su servidor quien le habla, Dr. Javier Palacios Elorio, de la Congregación Gozo y Paz en Tehuacán, Puebla, México. 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Permítame contarle una historia. Después de la muerte del rey Salomón, Israel se dividió en dos: Reino del Norte, Reino del Sur. Las 10 tribus de Israel fueron esparcidas entre las naciones y está profetizado que al final de los tiempos, los descendientes de las 10 tribus perdidas de Israel regresarán a Yahweh a adorarle como él se merece. Le deseo lo mejor. Shalom.
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2: Mensaje para Hugo García, le comunica al Turco Salaya que deje encerrado a los caballos.
3: Para Jimena Mosquera, en la zona de Chipauquil, Amalia y Gustavo le hacen saber que Elena está evolucionando muy bien. Ya se la puede visitar todos los días. Para Hugo Díaz, Cristina le comunica que hasta hoy hacen las planillas médicas en el CUI. Para Mario Chagallo, Alicia le comunica que llega el día 9 a Ramos. 2:30 de la madrugada es el horario estimado. El señor Juan Meliner encarga a las personas que ingresan al establecimiento Don Lorenzo no ingresar. Quien lo haga, avisar antes a Juan. Julia le comunica a la familia de Chipauquil que Elena se recupera muy bien. Aún se encuentra internada, pero evoluciona muy bien. Saludos. Para Juan Carlos Martel, Oscar Hualquilicán le comunica que tenga la tropilla encerrada. Al mediodía está llegando a esa.
4: Mensaje para Severo Torres, Graciela le comunica que el mensaje ya fue enviado a Nelson Antiqueo. Mensaje para Cristóbal Pichón, le hace saber su familia que su papá Valerio Pichón está muy delicado de salud. Si algún vecino le puede hacer saber este mensaje, se agradece muchísimo, firma su hermana Irma Pichón.
3: Para Miguel Hernández, Santiago le comunica que cuando vaya al asador hoy, si no lo encuentra a Ervin ahí, por favor pasarlo a ver al puesto. Para Caltrauna, a Hermelindo Reyes, Mario le comunica que tengan los caballos encerrados para mañana, ya que hay noticias del caballo gateado. Para Mario Coria, Norma le comunica que se encuentra muy bien, esperar mensaje mañana martes.
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8: 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Después de la muerte del rey Salomón, Israel se dividió en dos: Reino del Norte, Reino del Sur. 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Le deseo lo mejor. Shalom.
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Muy buenas tardes, gente de Sierra Colorada y localidades vecinas. ¿Cómo están? ¿Cómo se encuentran este lunes 6 de julio? ¿Qué tal? ¿Cómo los trató el fin de semana? ¿Cómo vivieron el partido de Argentina? ¿Salieron a festejar? ¿Anduvieron de caravana? Cuenten, cuenten. ¿Cómo están? Mi nombre es Antara Coronel y estoy aquí nuevamente para hacer este programa que se llama Una Hora Atípica con Antara Coronel. La temperatura en Sierra Colorada es de 12 grados actualmente. La sensación térmica también es de 12 grados. La verdad es que está dentro de todo lindo afuera. Está parcialmente nublado, bastante nublado diría yo el día. El viento va de 4 a 12 kilómetros por hora del noroeste del país. ¿Qué tal? Para hoy vamos a leer unas noticias y vamos a comenzar pasando unos mensajitos del poblador rural, que estos mensajes fueron recibidos al 2984-1560-2122, ¿sí? También nos encuentran en Facebook AM880 Sierra Colorada. Bien, de Chipauquil, el señor Antonio Epul comunica a quien haya extraviado 12 vacas que por favor pasen a buscarlas porque están haciendo destrozos en la zona del Jahuel. Sí, por favor, quien haya perdido 12 vacas, están en Chipauquil, la zona de la meseta, comunica el señor Antonio Epul. Bien, otro mensaje. Para Mario Coria, le aviso que mañana o pasado estaré llegando, firma Norma. Sí, para Mario Coria, le avisan que mañana o pasado estarán llegando Norma. Bien. Vamos con unos temitas y ya regresamos con toda la información.

Muy bien, comenzamos queriendo recordarles que está el consultorio médico mañana martes 7 de julio. Viene el médico, el doctor Alejandro Solari, que es médico cirujano, ecografista, especialista en medicina familiar. Estará atendiendo en el SIC a las 14 horas. Para solicitar un turno debe comunicarse al 292-021-2367. Sí, el doctor Alejandro Solari estará atendiendo en el SIC el día de mañana a las 14 horas. Bien, vamos con la noticia de hoy. El cooperativismo reafirmó su protagonismo en el desarrollo de Río Negro. Fernández Oro fue escenario de la celebración del Día Internacional del Cooperativismo, una jornada que reunió a representantes de cooperativas de toda la provincia para compartir experiencias, analizar los desafíos del sector y reafirmar el valor de un movimiento que, desde hace 119 años, acompaña el desarrollo económico y social de Río Negro. La actividad fue organizada por la Federación de Cooperativas de Río Negro, junto al Ministerio de Desarrollo Económico y Productivo y la Municipalidad de General Fernández Oro. Participaron el ministro Carlos Banacloy, el intendente local, anfitrión del encuentro, el subsecretario de Cooperativas y Mutuales, Martín Besprín, y presidente de la Federación de Cooperativas de Río Negro, Alejandro Pozas, autoridades provinciales, municipales y representantes de cooperativas de distintos puntos de la provincia. Banacloy destacó que el cooperativismo forma parte de la historia de Río Negro y también de su futuro. En ese sentido, recordó que las cooperativas tienen 119 años de trayectoria en la provincia, incluso más que los 71 años de Río Negro como provincia, y remarcó que ese recorrido explica por qué el cooperativismo está tan presente en nuestras comunidades y sigue siendo una herramienta fundamental para el desarrollo productivo. El ministro también puso en valor la dimensión del sector al señalar que Río Negro cuenta con 475 cooperativas activas, una presencia muy superior al promedio nacional en relación a la cantidad de habitantes, mientras en el país existe una cooperativa cada 2.300 habitantes, en Río Negro tenemos una cada 1.500. Eso demuestra el fuerte arraigo que tiene este modelo en nuestra provincia y el papel que cumple todos los días generando trabajo, brindando servicios y acompañando el crecimiento de nuestras comunidades, expresó. Actualmente, más de 350.000 rionegrinos y rionegrinas se vinculan de manera directa o indirecta con el cooperativismo. El sector moviliza 279.000 millones anuales, administra 164.000 millones en activos y está integrado por cooperativas de trabajo, vivienda, servicios públicos, producción, provisión y consumo, entre otras actividades que resultan estratégicas para el desarrollo provincial.

Pasamos otro mensaje de Poblado Rural. Para Adelina Pichumil, su hija Clara le hace saber que le envíe el pavo, y si tiene un casal de pavos más, también que le envíe. Firma Clara Pichumil, ¿sí? Para la señora Adelina Pichumil, su hija Clara le hace saber que le envíe el pavo, y si tiene un casal de pavos más, también que le envíe. Firma Clara Pichumil. Otro mensaje para Juancito en Barrinilleo. Su hermana Norma le hace saber si alcanza, le envíe lo convenido, si no, todo bien igual. Gracias. Para Juancito en Barrinilleo, su hermana Norma le hace saber si alcanza, le envía lo convenido, si no, todo bien igual. Saludos. Seguimos con las noticias de la cooperativa. Dice, por su parte, Vesperini destacó que el cooperativismo rionegrino tiene una enorme fortaleza porque nació de las propias comunidades y sigue creciendo gracias al compromiso de quienes todos los días sostienen este modelo solidario. Nuestro desafío es continuar acompañando a las cooperativas con más herramientas, capacitación y financiamiento para que sigan generando oportunidades en cada rincón de la provincia. La jornada permitió renovar el compromiso de seguir trabajando de manera articulada entre el Estado y el movimiento cooperativo para acompañar el crecimiento de un sector que genera empleo, presta servicios esenciales, produce, construye comunidad y forma parte de la identidad productiva de Río Negro desde hace más de un siglo.

Muy bien, continuamos con más noticias. El Golfo San Matías se prepara para transformar su sistema de agua. Con un importante despliegue operativo, la obra de agua que marcará el futuro del Golfo San Matías presenta un avance sostenido a poco tiempo de su inicio. Actualmente, los trabajos se concentran en 4 frentes simultáneos: el nuevo reservorio en San Antonio Oeste, la construcción de las 2 cisternas para las grutas y las obras civiles de la nueva casa química en la planta potabilizadora. La transformación del sistema, ejecutada por el gobierno provincial a través de Aguas Rionegrinas, ya alcanza un 6% de avance y representa un paso clave para acompañar el crecimiento de San Antonio Oeste en el Puerto del Este y las Grutas. La obra tiene una proyección de 20 años y está diseñada para asegurar el abastecimiento de agua potable a más de 100.000 usuarios y usuarias. Con una inversión de 24.291 millones, financiada a través de la CAF, la nueva infraestructura permitirá mejorar la prestación del servicio, sumar capacidad de almacenamiento y dar respuesta a una región que crece en población, turismo, producción y actividad económica. La concreción de estos trabajos es resultado de una decisión del gobierno provincial que aseguró el financiamiento internacional y puso en marcha una obra estratégica para la vida diaria de miles de familias. Se trata de una política pública de gran escala, con presencia concreta del Estado rionegrino en el territorio y una mirada puesta en las próximas décadas. La optimización del servicio de agua potable para San Antonio Oeste, San Antonio Este y Las Grutas forman parte de un esquema integral de infraestructura que acompaña el desarrollo habitacional, turístico y productivo de la región, con servicios más eficientes, previsibles y de calidad.

Muy bien, seguimos con más noticias. Meseta de Somuncurá. Articulan acciones para fortalecer el área protegida. En Chipauquil, pobladores, instituciones, guardas ambientales y organizaciones participarán de un espacio de intercambio para construir propuestas que consoliden la gestión del área protegida y promuevan el desarrollo sustentable del territorio. En Chipauquil, ubicado dentro del Área Natural Protegida Meseta de Somuncurá, se realizó un encuentro de turismo de naturaleza con base comunitaria que reunió a pobladores, instituciones locales, guardias ambientales y organizaciones con el objetivo de intercambiar ideas y avanzar en propuestas que fortalezcan la conversación y el desarrollo sustentable de uno de los territorios más valiosos de Río Negro. La actividad fue organizada por la Escuela 76, el Museo de Balcheta y la Fundación Somuncurá, con el acompañamiento de la Comisión de Fomento de Chipauquil. Participaron agentes del área técnica y guardas ambientales del ANP Meseta de Somuncurá de la Secretaría de Ambiente y Cambio, emprendedores locales y referentes de la comunidad. El encuentro tuvo como propósito generar un espacio de diálogo e intercambio para conocer las necesidades, intereses y propuestas de quienes habitan el territorio, promoviendo una construcción colectiva de iniciativas vinculadas al turismo de naturaleza y al fortalecimiento del área protegida. Durante la jornada se abordaron distintos aspectos relacionados con el potencial turístico de la región, las oportunidades para diversificar las actividades productivas locales y la importancia de que cualquier propuesta de desarrollo se construya desde la participación de las comunidades y en armonía con la conservación de los recursos naturales y culturales de Somuncurá. Uno de los ejes de trabajo fue la construcción de un mapa de actores locales, una herramienta que permitirá identificar iniciativas, capacidades y oportunidades para impulsar proyectos vinculados al turismo con base comunitaria. Este proceso continuará en futuras instancias de intercambio, con el objetivo de consolidar una visión compartida sobre el desarrollo de la región y fortalecer los vínculos entre las instituciones y los pobladores.

La jornada también permitió poner en valor la extraordinaria riqueza ambiental de la meseta de Somuncurá, un territorio reconocido por su biodiversidad única y por albergar especies endémicas de gran importancia para la conservación. Entre ellas se destacan la mojarrita desnuda y la ranita de Valcheta, dos especies amenazadas que solo habitan en esta región y que representan un patrimonio natural de enorme valor para Río Negro y el país. En este contexto, el trabajo articulado entre las comunidades locales, las organizaciones comprometidas con la conservación y los organismos provinciales resulta fundamental para fortalecer la protección del área natural y protegida y generar oportunidades de desarrollo sustentable que permitan poner en valor el territorio sin comprometer sus recursos naturales. Estas acciones forman parte de una estrategia de trabajo que promueve la participación comunitaria como herramienta clave para la gestión de las áreas protegidas, integrando conversación, identidad local y desarrollo con una mirada puesta en el futuro de las comunidades que habitan la meseta de Somuncurá.

Vamos con otra noticia. Río Negro comparte su experiencia en acogimiento familiar a nivel nacional. El trabajo que realiza Río Negro para garantizar el derecho de niñas, niños y adolescentes a crecer en un entorno familiar fue destacado por la Red Federal de Acogimiento Familiar Argentina, que publicó un artículo elaborado por el equipo del programa Familias Rionegrinas Solidarias. Se trata de la primera vez que la provincia participa con un espacio propio en el boletín de la Red Federal, un reconocimiento que pone en valor el trabajo técnico que se desarrolla para fortalecer el acogimiento familiar como una herramienta clave en la restitución de derechos. El artículo titulado El costo de las indiferencias, porque las familias solidarias son la clave para salvar a los niños del desamparo, fue elaborado por el equipo de programa Familias Rionegrinas Solidarias, ABC Río Negro, y propone una reflexión sobre la importancia de que niñas, niños y adolescentes que atraviesan situaciones de vulneración de derechos puedan crecer en entornos familiares que les brinden cuidado, contención y oportunidades para desarrollar sus proyectos de vida. La publicación representa el trabajo, la formación y el compromiso de nuestros equipos técnicos que Río Negro tenga. Por primera vez, un espacio destacado en el boletín de la Red Federal demuestra que contamos con profesionales comprometidos con la promoción del acogimiento. Familiar como una alternativa fundamental para garantizar el derecho de niñas, niños y adolescentes a crecer en una familia, destacó la subsecretaria de Medidas Excepcionales de Derechos, Eileen Ramírez. El trabajo también pone en valor el rol de las familias solidarias como una alternativa de cuidado temporal que ofrecen a niñas y niños en entorno afectivo y personalizado mientras se resuelve su situación familiar, priorizando siempre el interés superior de cada uno de ellos. La participación de Río Negro en esta publicación nacional refleja el compromiso de la provincia con la construcción de políticas públicas basadas en el cuidado, la protección integral y la restitución de derechos, además de contribuir al intercambio de experiencias y buenas prácticas con otras jurisdicciones del país. De esta manera, Río Negro, a través de la CENAF, continúa fortaleciendo el trabajo de los equipos técnicos y promoviendo políticas que garanticen entornos protectores para niñas, niños y adolescentes, priorizando siempre su derecho a crecer en familia.

Vamos para leer la última noticia de esta hora. Cipolletti albergará el campeonato Clausura B de patinaje con representantes de todo el país. La competencia se realizará del 24 al 31 de julio y reunirá a 1.500 deportistas de todo el país. Además, habrá participación de atletas de distintas localidades de Río Negro. Cipolletti será sede del Campeonato Clausura B de Patinaje Artístico, una de las competencias nacionales más importantes de la disciplina. El certamen reunirá a unos 1.500 patinadores provenientes de distintos puntos del país en el Estadio Municipal. El torneo, organizado y fiscalizado por la Confederación Argentina de Patín y la Federación de Patinadores de Río Negro, se desarrollará el 24 al 31 de julio. Este evento deportivo también contará con el acompañamiento de la Municipalidad de Cipolletti. Durante los días de competencia, la actividad iniciará a las 8 y se expanderá hasta las 22. El presidente de la Federación de Patinadores de Río Negro, Marcelo Rivero, destacó la elección de la ciudad como sede del campeonato y puso en valor las condiciones del estadio. Estamos muy contentos de realizar el Clausura B en Cipolletti, ya que el estadio tiene un parquet flotante recién laqueado y grandes tribunas para estar a la altura de las condiciones que se necesitan. Va a ser un orgullo porque la provincia de Río Negro va a presentarse con 40 patinadores de Bariloche, Roca, Viedma, entre otras localidades, expresó. La designación de Cipolletti como anfitriona del certamen fue posible, en parte, gracias a las obras de renovación realizadas este año en el Estadio Municipal. El municipio ejecutó la restauración y puesta en valor del piso de parquet, una superficie de aproximadamente 800 metros cuadrados, cuya mejora resultó clave para garantizar condiciones seguras y adecuadas para la práctica deportiva de alto nivel. Y eso es todo por esta horita. Me despido de ustedes, espero encontrarlos nuevamente mañana. Que tengan una muy linda tarde, nos estamos viendo. Saludos.

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2: Mensaje para Hugo García, le comunica al Turco Salaya que dejen cerrados los caballos.
3: Para Jimena Mosquera, en la zona de Chipauquil, Amalia y Gustavo le hacen saber que Elena está evolucionando muy bien. Ya se la puede visitar todos los días. Para Hugo Díaz, Cristina le comunica que hasta hoy hacen las planillas médicas en el CUI. Para Mario Chagallo, Alicia le comunica que llega el día 9 a Ramos. 2:30 de la madrugada es el horario estimado. El señor Juan Meliner encarga a las personas que ingresan al establecimiento Don Lorenzo no ingresar. Quien lo haga, avisar antes a Juan. Julia le comunica a la familia de Chipauquil que Elena se recupera muy bien. Aún se encuentra internada, pero evoluciona muy bien. Saludos. Para Juan Carlos Martel, Oscar Hualquilicán le comunica que tenga la tropilla encerrada. Al mediodía está llegando a esa.
4: Mensaje para Severo Torres, Graciela le comunica que el mensaje ya fue enviado a Nelson Antiqueo. Mensaje para Cristóbal Pichón, le hace saber su familia que su papá Valerio Pichón está muy delicado de salud. Si algún vecino le puede hacer saber este mensaje, se agradece muchísimo, firma su hermana Irma Pichón.
3: Para Miguel Hernández, Santiago le comunica que cuando vaya al asador hoy, si no lo encuentra a Ervin ahí, por favor pasarlo a ver al puesto. Para Caltrauna, a Hermelindo Reyes, Mario le comunica que tengan los caballos encerrados para mañana, ya que hay noticias del caballo gateado. Para Mario Coria, Norma le comunica que se encuentra muy bien, esperar mensaje mañana martes.
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7: Su servidor quien le habla, Dr. Javier Palacio Celorio, de la Congregación Gozo y Paz en Tehuacán, Puebla, México. 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Permítame contarle una historia. Después de la muerte del rey Salomón, Israel se dividió en dos: Reino del Norte, Reino del Sur. Las 10 tribus de Israel fueron esparcidas entre las naciones y está profetizado que al final de los tiempos, los descendientes de las 10 tribus perdidas de Israel regresarán a Yahweh a adorarle como él se merece. Le deseo lo mejor. Shalom.
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0: Bueno, buenas tardes a todos, ¿cómo andan?
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0: ¿Cómo se encuentran? Espero que bien. Nosotros ya ir empezando nuestro programa El Lazo Rural hasta la hora 18 en compañía de quien les habla, Gabriela Pérez. Hermosa tarde que tenemos nosotros aquí en nuestra localidad y de paso ya te comentamos cómo estamos con el pronóstico del tiempo, a ver qué nos indica. 11 grados la temperatura en estos momentos con algunas nubecitas. Con una sensación también que está en los 11 grados, dirección del viento norte de 3 a 9 kilómetros en la hora. Nada de viento, tenemos una tarde muy agradable. Para hoy la máxima va a llegar a los 12 con una mínima de 2 grados bajo cero y vientos ráfagas de 23 a 40 kilómetros en la hora. Saludos para la gente que nos está sintonizando, para la gente que se encuentra en su lugar de trabajo, distintas instituciones que sintonizan a M880 hasta la hora 18, como bien lo decía, compartiendo buena música folclórica y por supuesto llevándole un poco de información también.
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0: Si hubiera gente festejando su cumpleaños, le enviamos nuestro saludito, 2984-60-21-22, para que te comuniques conmigo, me dejes tu mensajito, pidas algún tema musical que quiera escuchar en esta jornada de hoy, lunes 6 de julio. De la mano de Hugo Jiménez Agüero, para el comienzo, nos entrega Malambo Blanco.

En algo de información, Ñorquinco brindan asistencia para mejorar el acceso al agua de una familia rural en el marco del trabajo articulado entre la Municipalidad de Ñorquinco y el Ministerio de Desarrollo Económico y Productivo de Río Negro. Se llevó adelante una intervención destinada a mejorar el acceso al agua para uso doméstico y productivo de una familia del paraje Costa Ñorquinco. La asistencia se concretó el día jueves 2 de julio y estuvo dirigida a la familia Moll, que atraviesa dificultades vinculadas al abastecimiento de este recurso esencial. Las tareas fueron realizadas, brindó el acompañamiento técnico correspondiente, bueno, y trabajó de manera coordinada junto al productor beneficiario para evaluar la situación y avanzar en soluciones que permitan garantizar una mejor disponibilidad de agua. Desde el municipio destacaron que estas acciones forman parte de un trabajo conjunto con el gobierno de Río Negro, orientado a fortalecer el arraigo rural y mejorar las condiciones de vida de las familias que habitan en los parajes, asegurando el acceso a un recurso fundamental para el consumo y el desarrollo de las actividades productivas. Asimismo, reafirmaron el compromiso de continuar acompañando a los vecinos y vecinas de la comunidad y la zona rural mediante políticas que respondan a las necesidades del territorio.

Río Negro habilitó el trámite para evitar el corte de luz, gas y agua con la sanción de la ley provincial que evita el corte de servicio básico por falta de pago. El gobierno habilitó el trámite para acceder al beneficio. Defensa del Consumidor informó cómo hacer el trámite para evitar el corte de luz, gas y agua por falta de pago. La norma suspende hasta el 31 de diciembre del 2027 el corte o la interrupción de los servicios de luz, gas y agua por falta de pago. Para acceder al beneficio se debe realizar la solicitud directamente ante cada empresa prestataria, presentando una declaración jurada junto con la documentación establecida por la normativa. ¿A quiénes alcanza el beneficio? Bueno, el beneficio alcanza a quienes usen el inmueble como vivienda única familiar, se encuentren en situación de vulnerabilidad social por cuestiones económicas, que demuestren fehacientemente la incapacidad de pago de los servicios, jubilados, pensionados y grupos familiares cuyos ingresos se encuentren por debajo de la canasta básica familiar, jubilados, pensionados y grupos familiares que tengan a cargo a personas con discapacidad. La situación de vulnerabilidad social se puede acreditar por cualquier actuación que expida un organismo competente público comunal, municipal, provincial o nacional que evidencie dicha condición. Defensa del Consumidor habilitó en su sitio web, que es defensadelconsumidor.rionegro.gov.ar, el acceso para realizar reclamos por incumplimiento, como así también las oficinas presenciales de Defensa del Consumidor. Próximamente las empresas prestadoras de los servicios deberán informar dónde los usuarios pueden acceder a la declaración jurada, recibir atención y el asesoramiento correspondiente. La ley expresa que junto a la solicitud del beneficio, el usuario debe suscribir un plan de pago cuya cuota mensual en ningún caso puede superar el 20% de la factura de mayor costo por consumo del usuario. La provincia recordó que esta medida unifica y actualiza el sistema de protección que ya funciona desde el 2009. Con este cambio, bueno, la cobertura se extiende hasta el 31 de diciembre del 2027 e incluye de manera integral la luz, el gas natural y el agua potable.

Llegan al 2984-60-2122 para... A ver, recientemente nos llegó un mensajito para Juancito en Barril Nilleo. Su hermana Norma le hace saber por este medio que lo convenido, si puede, que lo envíe, sino que no se preocupe. Muchas gracias y saludo, dice por acá el mensajito. Para saludar a Raúl Cayutur, que siempre escucha la radio del paraje El Jarillal, pasarle un tema de José Larralde. Así que saludos ahí para Raúl Cayutur, que siempre escucha la radio allí en el paraje Jarillal. Le enviamos nuestro saludito y muchas gracias por estar ahí en sintonía de la radio. Y le vamos a regalar algo de José Larralde, que ya tenemos listo para salir.

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Bueno, para alguno de los comunicados del orden local, el consultorio médico, el doctor Alejandro Solari, médico cirujano, ecografista, especialista en medicina familiar, va a estar atendiendo mañana martes 7, a partir de la hora 14, esto lo va a hacer ahí en el SIC. Para solicitar turno deben comunicarse al 2920-21-2367 con el doctor Alejandro Solari, que va a estar atendiendo mañana martes 7 de julio. Por otro lado, y otra de las informaciones importantes que deja la Municipalidad de Sierra Colorada frente a la promoción de terrenos en la localidad, recomendamos verificar que los proyectos cuenten con aprobación oficial de mensura antes de realizar cualquier compra. Recuerden verificar la legalidad de los lotes antes de realizar cualquier operación, solicitar copia del plano de mensura aprobado, consultar en el municipio sobre la factibilidad técnica y legal, no entregar dinero sin verificar la documentación. Para más información, visite la Secretaría de Catastro en nuestro municipio, ubicado en calle Teófano Establun 827. Sea responsable con su inmersión. Municipalidad de Sierra Colorada es quien da a conocer este aviso. Por otro lado, el consultorio médico oftalmología va a estar atendiendo el día miércoles 12 de agosto a la hora 8:30, lugar en el SIC. Recuerden, oftalmología atendiendo el día miércoles 12 de agosto. Este es para el próximo mes, 8:30. Saque turno anticipado, puede hacerlo solicitando turno al 2920-21-2367 para turno con oftalmología el miércoles 12 de agosto. Consultorio médico, el doctor Martín Tognoli, que es cardiólogo, va a estar atendiendo el día sábado 25 de julio a la hora 14, lugar en el SIC. Recuerden, por turnos deben solicitar al 2920-21-2367. Consultorio médico, doctora Mariela Freti, medicina general, control de diabetes, control ginecológico, control de niños y adultos, va a estar atendiendo el día miércoles 22 de julio a la hora 11 de la mañana, lugar en el SIC. Por solicitar turnos deben comunicarse al 2920-21-2367. ¿Qué más tenía por acá para ir comentando? Bueno, estos son algunos de los avisos del orden local que comparte la Municipalidad de Sierra Colorada. Llega Horacio Guaraní y nos entrega aroma de mandarinas.

0: de la tarde, 34 minutos, y vamos a saludar ahí a Chugui, que hoy está festejando su cumpleaños. Dice, hola, ¿me podrías pasar un tema para Chugui, que hoy está de cumpleaños, de parte de Maxi y de Samuel? Muchas gracias, ¿eh? Ahora vamos a ir buscando algo para Chugui, que hoy se encuentra festejando su cumpleaños.
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0: Un museo que despierta vocaciones, talleres para que los chicos descubran la ciencia. Tres talleres se ponen en marcha desde el Museo Paleontológico de San Carlos de Bariloche para las infancias. Ariana siempre recuerda que en una ocasión, dice, un profesor de química llevó un microscopio de su padre, que era médico, con una caja de muestras de cortes, y ver todo eso, dice, observar las células en microscopio. Me despertó el amor por las ciencias naturales, contó la paleontóloga Ariana Paulina Carabajal, directora del Museo Paleontológico de San Carlos de Bariloche. Sin perder de vista esa experiencia de niñas que despertó, dice, de alguna manera su vocación, desde el museo se puso en marcha el taller Ciencias Naturales para Infancias. El primer encuentro fue sobre geología, los minerales. Le sigue otra de botánicas, los pigmentos de las plantas, las alas de los insectos y la paleontología, los cráneos y los dientes. Los talleres duran aproximadamente una hora y están dirigidos a chicos de 7 a 12 años. Debido a la demanda, dice, los grupos están compuestos por 12 niños. Al encuentro de las 14 se agregó otro a la hora 16. Eso estuvimos pensando, dice, una variedad de temas para distintas edades. El taller de ciencias naturales lo probamos en junio y tiene 4 bloques. Cada sábado hablamos de algo distinto. Se usan linternas 3D, lupas para que puedan ver todo ese mundo tan chiquito. Los atrapa mucho, dice, observar en detalle, describió Ariana. ¿Cómo surgió la idea de estos encuentros para las infancias? La paleontóloga reconoció que aunque sus hijos crecieron, le hubieran gustado contar con este tipo de ofertas, dice, para las vacaciones de invierno. No hay este tipo de actividades, en general hay talleres de arte o deporte. Con colegas y paleontólogas, dice, tuvimos ganas de emprender un taller de ciencias naturales con la idea de mirar la naturaleza con otros ojos, subrayó y aclaró, me hubiera gustado tener esta posibilidad cuando era chica. Comentó que los chicos que concurren al taller después se preguntan cómo son las hojas o las flores de su jardín o sobre las rocas que encuentran en la calle, porque adquieren herramientas para poder identificarlas. El objetivo es inculcar el amor por la vida silvestre y para los padres cuentan con lo que los chicos se pasan la semana hablando de lo que vieron en los talleres, expresó. Los encuentros son coordinados por 3 socias de la Asociación Paleontológica de San Carlos de Bariloche. Ariana se sumaron, dice, las biólogas Karen Ulloa y Angélica Ballestero, biólogas, docente del Centro Regional Universitario de San Carlos de Bariloche. Los chicos se muestran súper curiosos y tienen ganas de contar todo lo que saben. Algunos incluso tienen sus propias colecciones de piedra y de bichos. Hay quienes ya vienen con conocimientos previos, otros no, indicó. Y comentó que el sábado pasado uno de los padres dijo que pensaban googlear el tema del taller para saber de qué se trataba, pero finalmente desistieron para sorprenderse en ese momento.

través de la página del Ente Región Sur, hoy 6 de julio, Día del Técnico Forestal en nuestra región sur, donde el viento desafía, dice el clima, pone a prueba la constancia, cada plantación representa una muestra de dedicación y esperanza. Feliz Día Técnicos Forestales, una postal que deja la página del Ente Región Sur. Y por acá hay otra de las informaciones que también suben ahí en la página del Ente Región Sur. El técnico agrónomo Ariel Huenchul trabaja de la huerta demostrativa de la localidad de Los Menucos, donde actualmente se están realizando tareas de preparación de suelo, de los lotes que serán entregados a los vecinos interesados en producir alimentos de cara al inicio de una nueva temporada productiva. Además, realiza durante el año diferentes charlas, talleres y jornadas prácticas de capacitación con vecinos de la localidad que tienen árboles frutales. Se realizó una jornada de poda y práctica de injerto de yema y púa, manzana, pera, membrillo, durazno, preparando, dice, las actividades para el inicio de la temporada y aprovechando que varios vecinos de Los Menucos tienen frutales en sus casas. Prácticas de armado de briquetas con desechos verdes que quedan, dice, de la poda urbana, tanto de olivillo, álamo. Bueno, se hizo ya una prueba de armado y se va a compartir la experiencia con vecinos interesados en la producción de un material calórico. Finalmente, el 11 de julio se va a realizar un taller sobre uso de lana en trasplantes de árboles, dice, se va a dictar en el Centro Comunitario 9 de julio a partir de la hora 15. Para más información sobre todos estos temas, pueden comunicarse al 2920-48-9776. Se viene entonces taller sobre uso de lana en trasplante de árboles el sábado 11 de julio en el Centro de Comunitario 9 de julio de 15 a 17 horas. Esto va a ser ahí en la localidad de Los Menucos. Para más información, 2920-48-9776. Vamos a pasar a compartir algo de los chalchaleros que nos entrega Sapo Cancionero. Saludos para Chugui, que hoy se encuentra festejando su cumpleaños de parte de Maxi y de Samuel. Así que, Chugui, feliz cumpleaños y te regalamos por acá algo de los chalchaleros.

los chalchaleros que escuchamos. Saludos para Chugui, feliz cumpleaños. Más mensajito de la amiga, ¿cómo estás? Que tenga una linda tarde y un buen comienzo de semana. Muchas gracias igualmente. Acá por preparar la masa, dice, para hacer tortas fritas y pan casero y después un buen cimarrón. Y escuchando la radio me pasa una milonga de Huenchul. Así que vamos a ir buscando algo de Huenchul que está solicitando por acá nuestra amiga Alejandrina. Gracias. Hola, ¿me podrías pasar un mensaje? Dice, para Carlos Quiñanao, que se encuentra en el campo, que salió todo bien lo de su hija. Falta un paso más para hacer, dice, pero estaremos avisando mañana. Firma el comunicado Darío. Así que reiteramos ahí para Carlos Quiñanao, que se encuentra en el campo, salió todo bien lo de su hija, falta un paso más para hacer, pero mañana le estarán enviando mensajito, firma Darío el mensaje. Buenas tardes, me pasó un comunicado, dice, para Jesús Arias, que la medicación está en lo de Isidoro Cañiguán. Raúl es quien firma, reiteramos ahí para Jesús Arias, la medicación está en lo de Isidoro Cañiguán, firma Raúl.

Neuquén celebró la danza con un encuentro multitudinario en Rucaché. 37 elencos de distintos puntos, dice, de la provincia participaron del encuentro Territorio que Baila, que unió a más de 1.700 personas y ya proyecta una segunda edición. Más de 600 bailarines y bailarinas de toda la provincia protagonizaron este sábado una nueva edición del Pulso Neuquino Territorio que Baila, un encuentro que convirtió al Estadio Rucaché de la ciudad de Neuquén en un gran escenario para celebrar la diversidad de la danza y el trabajo de los elencos locales. La jornada, con entrada libre y gratuita, convocó a más de 1.700 personas y reunió a 37 academias, acompañadas, por supuesto, por grupos independientes proveniente de distintas localidades neuquinas. El evento fue transmitido en vivo y contó con la presencia del gobernador Rolando Figueroa junto a las autoridades provinciales y municipales. La ministra de Juventud, Deporte y Cultura, Josefina, destacó, dice, la importancia de generar espacio donde los artistas puedan mostrar el trabajo desarrollado durante todo el año. Además, remarcó que el encuentro forma parte de una política de fortalecimiento de la actividad cultural y valoró la puesta en valor que atraviesa el Estadio Rucaché con obras de mantenimiento y mejoras de infraestructura. Por su parte, la secretaria de Cultura, María José Rodríguez, señaló que el festival permitió reunir a representantes de toda la provincia a través de una expresión artística que combina lo corporal, lo cultural. También anticipó, dice, que habrá una segunda edición impulsada por el interés de numerosos grupos que estuvieron participando en esta primera convocatoria. Desde la Municipalidad de Neuquén, la jefa de gabinete, María Pascualini, destacó el trabajo conjunto entre provincia y municipio y consideró que el encuentro favorece el intercambio entre compañías de distintas ciudades y fortalece la identidad cultural neuquina. En este sentido, adelantó que la propuesta tendrá continuidad con una nueva convocatoria prevista para el mes de octubre.

0: Bueno, ahora igual vamos a adelantar este mensajito, lo vamos a pasar en el poblador de la hora 17, pero lo vamos a adelantar ahí para Carlos Quiñenao, que se encuentra en el campo. Salió todo bien lo de su hija, falta un paso más para hacer, pero mañana le estarán avisando. Gracias, al comunicado lo firma Darío.
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0: Escuchando por ahí de fondo musical a Saúl Huenchún, nos entrega De Campo Abierto. Saludos para Alejandrina, que está sintonizando la radio con ganas ya de preparar la masa para hacer unas ricas tortas fritas y pan casero.
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0: Y después sí, un buen mate.

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0: 4 de la tarde, 56 minutos, y vamos a ir cerrando nuestra primera horita que ya se nos va del programa. Se viene un gran baile en el Club Social y Deportivo de Sierra Colorada para el día 11 de julio a partir de la hora 23:45, amenizado por el grupo La Cima de Ramos Mexía. A partir de la hora 3:30 ya comenzaría el DJ. Las entradas anticipadas, 6.000 pesos para las mujeres, 8.000 pesos para los hombres. Esto se va a realizar en el Club, Club Deportivo está de Sierra Colorada. La comisión del Club Social y Deportivo de Sierra Colorada entonces hace la invitación para este fin de semana 11 de julio al gran baile amenizado por el grupo La Cima a partir de la hora 23:45. Las entradas anticipadas, 6.000 pesos a las mujeres, para los varones 8.000, y a partir de las 3:30 de la madrugada ya empezaría el DJ. Así que aprovechar a bailar tempranito.
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0: Tengo un mensajito antes de pasar a compartir los mensajes al poblado rural, a ver.
2: Hola radio, buenas tardes, me pasa este saludo para los hermanos Torres de Curaú, que mamá ya salió para Curaú de parte de su hermana Mabel. Chao, gracias, pásenme un buen chamamé.
0: Bueno, ahora vamos a venir con algo de chamamé en la segunda horita. Los Cantores del Alba, para el cierre que nos entrega Carpas de Salta. No se vayan, que pasamos a compartir luego los mensajes al poblado rural. Tanda publicitaria y estamos nuevamente con ustedes.

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3: Pasamos a compartir los mensajes al Poblador Rural de la hora 17. Tenemos el siguiente comunicado para Carlos Quiñenao, que se encuentra en el campo. Salió todo bien lo de su hija, falta un paso más para hacer, le estarán avisando mañana, al comunicado lo firma Darío. Reiteramos ahí para Carlos Quiñenao, que se encuentra en el campo, salió todo bien lo de su hija, falta un paso nomás para hacer, le estarán avisando mañana, firma Darío. Para Jesús Aria, la medicación está en lo de Isidoro Cañiguán, firma Raúl. Reiteramos ahí para Jesús Aria, la medicación está en lo de Isidoro Cañiguán, firma Raúl. Para Mario Coria, recién mañana o pasado estaré llegando, saludos de parte de Norma. Mensaje para Adelina Pichumil, su hija Clara le hace saber que le envíe el pavo y si tiene un casal de pavos que también lo envíe, al comunicado lo firma Clara Pichumil. Para Juancito en Barril Nilleo, su hermana Norma le hace saber por este medio que lo convenido, si puede, lo envíe, que no se preocupe, gracias, al comunicado lo firma su hermana Norma.
4: Mensaje para Hugo García, le comunica al Turco Salaya que deje encerrados los caballos.
5: Para Jimena Mosquera, en la zona de Chipauquil, Amalia y Gustavo le hacen saber que Elena está evolucionando muy bien, ya se la puede visitar todos los días. Para Hugo Díaz, Cristina le comunica que hasta hoy hacen las planillas médicas en el CUI. Para Mario Chagallo, Alicia le comunica que llega el día 9 a Ramos, 2:30 de la madrugada es el horario estimado. El señor Juan Meliner encarga a las personas que ingresan al establecimiento Don Lorenzo no ingresar. Quien lo haga, avisar antes a Juan. Julia le comunica a la familia de Chipauquil que Elena se recupera muy bien. Aún se encuentra internada, pero evoluciona muy bien. Saludos. Para Juan Carlos Martel, Oscar Hualquilicán le comunica que tenga la tropilla encerrada. Al mediodía está llegando a esa.
3: Mensaje para Severo Torres. Graciela le comunica que el mensaje ya fue enviado a Nelson Antiqueo. Mensaje para Cristóbal Pichón. Le hace saber su familia que su papá, Valerio Pichón, está muy delicado de salud. Si algún vecino le puede hacer saber este mensaje, se agradece muchísimo, firma su hermana Irma Pichón.
5: Para Miguel Hernández, Santiago le comunica que cuando vaya al asador hoy, si no lo encuentra a Ervina ahí, por favor pasarlo a ver al puesto. Para Caltrauna, a Hermelindo Reyes, Mario le comunica que tengan los caballos encerrados para mañana, ya que hay noticias del caballo gateado. Para Mario Coria, Norma le comunica que se encuentra muy bien.

0: esperar mensaje mañana martes.
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Bueno, ahí estábamos dejando grabados los mensajitos, volvimos. Última horita de nuestro programa hasta la hora 18. Escuchábamos por ahí algo de los Mirandita al comienzo.

Este sábado 11 de julio se viene el gran baile amenizado por el grupo La Cima, organizado por la gente del Club Social y Deportivo de Sierra Colorada. A partir de la hora 23:45 ya pueden ingresar al Club Social. Baile amenizado por La Cima, de Ministro Ramos Mexía. Valor de las entradas anticipadas: 6.000 para las mujeres, 8.000 para los varones. A partir de la hora 3:30 de la madrugada ya empieza a tocar el DJ.

Entonces se viene la cima para este fin de semana en el Club Social y Deportivo de nuestra localidad. 23:45 ya van a estar abiertas las puertas del club para que vayan a bailar con la gente de la cima, que va a estar en 23:45, 3:30 de la mañana ya comenzaría el DJ. Las entradas anticipadas, 6.000 para las mujeres, 8.000 para los varones.

0: Bien, y escuchando por ahí al grupo La Cima, que se va a estar presentando este fin de semana en el Club Social y Deportivo, un baile que tiene programado por ahí la organización del club. 23:45, tempranito, ya van a estar los chicos arriba del escenario. 3:30 de la mañana ya comenzaría el DJ. Recuerden, las entradas anticipadas ya están en venta. 6.000 pesos para las mujeres, 8.000 pesos para los hombres. Para este fin de semana.
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0: Saludos para Don Cacho Payacoy, que seguramente debe estar escuchando la radio. Le vamos a regalar algo de los de Cabral. Saludos para ¿quién? Para Chugui también. Feliz cumpleaños, Chugui.

0: Santos con Omi.
1: Bien, saludos para Alejandrina.
0: Con una linda.
1: Allá estaremos para bailar un poco, amiga, dice Alejandrina. El 11, que se viene la gente de la cima al Club Social y Deportivo de Sierra Colorada. Y después también tenemos la Gran Peña para el día 18 de julio. Ahí vienen los Halcones del Sur. Hola, buenas tardes. Quiero pasar un saludito para mi papá Enrique Huenchupani, para mi tío Luchito. Dice que se encuentran en Treneta. Pasarle un lindo chamamé de parte de Eliana, Camila, Eve y de su nieto

Para mi papá Mariano Linares de Establecimiento Santa Rosa, avisarle que nosotros llegamos bien ayer, que lo hablado es negativo, firma Mari Linares. Mensajito que recientemente llega para Mariano Linares de Establecimiento Santa Rosa, avisarle que nosotros llegamos bien ayer y que lo hablado es negativo, firma Mari Linares.

Vamos a pasar a compartir otro lindo chamamé. Entonces, saludos para las personas que recientemente nombramos. Vamos a buscar nuevamente el mensajito por acá de Liana, que quería saludar a su papá Enrique Huenchupani, para su tío Luchito, que se encuentran en Treneta. Un lindo chamamé de parte de Eliana, Camila, Eve y de su nieto Emiliano.

0: Bueno, ¿cómo les va? Bueno, Diego Cumio los saluda acá de Balcheta. Yo necesito que me digan en qué horario puedo...
1: Ah, bien, debe ser seguramente por publicidad. Ahí le escribimos, ahí le vamos a contestar, aguarden. Hola Gaby, quiero saludar por su cumple a Juan Edgardo de parte de su tía Ana. Muy bien, saludos ahí para más conocido como Chugui. Por acá se comunicaba su mamá también, María, deseándole un feliz cumpleaños a Juan Edgardo. ¡Qué nombre, Chugui, eh!

Vamos a saludar entonces a Juan Edgardo, que hoy se encuentra festejando su cumpleaños. Por acá le mandaba el saludito a su mamá María, deseándole que pase un lindo día, que disfrute de su cumpleaños, y nos decía pasar algún tema lindo, y hemos elegido un buen chamamé para saludar ahí a Chugui, que hoy se encuentra festejando su cumpleaños. Por acá otro de los mensajitos para saludar en su cumple a Juan Edgardo, más conocido como Chugui, de parte de su tía Ana.

está. Saludos para Juan Edgardo, más conocido como Chugui. Por acá lo estaba saludando su tía Ana. Saluditos de parte de su mamá María, también, que nos dejaba un audio para saludar a su hijo.

vamos a pasar a escuchar algo de Ricardo Lauquén. Saluditos para Chugui, que está festejando su cumpleaños. Bienvenido. De parte de sus amigos. Algo de Ricardo Lauquén también que vamos a pasar a escuchar.

5:41, actualizamos los datos del tiempo, a ver cómo estamos, cómo seguimos aquí por Sierra Colorada, a ver cómo actualizamos los datos. 7 grados la temperatura en estos momentos, con una sensación de 8 grados, dirección del viento este de 2 a 5 kilómetros por hora. Nada de viento, gente. Con una mínima de 2 grados bajo cero que se espera, vientos de 23 a 40 kilómetros en la hora.

de la tarde, 47 minutos. ¿Qué más teníamos para acá? Lo recortamos el tema. Bueno, vamos con algo de Tarragorros que nos estaban solicitando. Por ahí cantaba Garay. Saluditos para Chugui, feliz cumpleaños. Le manda saludos Gustavo Carriqueo. Así que Chugui, feliz cumple. Saludos de parte de Gustavo Carriqueo, que te quiere regalar algo de Tarragorros que nos entrega Por ahí cantaba Garay.

0: de los paisas. Vamos a ir cerrando ya nuestra edición del día de hoy.
1: 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Así comienza.
0: No se vayan de la sintonía, que ya llega nuestro compañero Fabi Cuevas con toda la mejor música romántica, y a partir de la hora 20 hasta la hora 22 con música folclórica, con su programa Tradición Argentina.
2: Para que lo baile la gente, ¿tú sabes?
0: Le mandamos un feliz cumpleaños ahí para Juan Edgardo, más conocido como Chugui. Feliz cumple, Chugui, que siga disfrutando del día.
2: Rosario, Corcovado, Trevelin, por los pagos de Huancaina también, ¿no?
0: Ya dejamos grabadito por ahí los mensajes al poblador rural que hay de la edición de la hora 17, así que sigan en sintonía de la M, sigan disfrutando de toda la programación. Nos vemos, será hasta mañana, gente.

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2: Mensaje para Carlos Quiñenao, que se encuentra en la zona rural. Salió todo bien lo de su hija. Falta un paso nomás para hacer. Le estarán enviando mensaje mañana. Al comunicado lo firma Darío. Comunicado para Jesús Arias. La medicación está en lo de Isidoro Cañiguán. Al comunicado lo firma Raúl. Mensaje para Mario Coria. Recién mañana o pasado estaré llegando. Saludos. Al comunicado lo firma Norma. Para Adelina Pichumil, su hija Clara le hace saber que le envíe el pavo y si tiene un casal de pavos más que también lo envíe. Saludos. Al comunicado lo firma Clara Pichumil. Para Juancito en Barrililleo, su hermana Norma le hace saber por este medio que lo convenido si puede que lo envíe, sino que no se preocupe. Muchas gracias. Saludos.
3: Mensaje para Hugo García. Le comunica al turco Salaya que deje encerrado los caballos.
4: Para Jimena Mosquera, en la zona de Chipauquil, Amalia y Gustavo le hacen saber que Elena está evolucionando muy bien. Ya se la puede visitar todos los días. Para Hugo Díaz, Cristina le comunica que hasta hoy hacen las planillas médicas en el CUI. Para Mario Chagallo, Alicia le comunica que llega el día 9 a Ramos. 2:30 de la madrugada es el horario estimado. El señor Juan Meliner encarga a las personas que ingresan al establecimiento Don Lorenzo no ingresar. Quien lo haga, avisar antes a Juan. Julia le comunica a la familia de Chipauquil que Elena se recupera muy bien. Aún se encuentra internada, pero evoluciona muy bien. Saludos. Para Juan Carlos Martel, Oscar Hualquilicán le comunica que tenga la tropilla encerrada. Al mediodía está llegando a esa.
2: Mensaje para Severo Torres. Graciela le comunica que el mensaje ya fue enviado a Nelson Antiqueo. Mensaje para Cristóbal Pichón. Le hace saber su familia que su papá, Mario Pichón, está muy delicado de salud. Si algún vecino le puede hacer saber este mensaje, se agradece muchísimo, firma su hermana Irma Pichón.
4: Para Miguel Hernández, Santiago le comunica que cuando vaya al asador hoy, si no lo encuentra a Ervina ahí, por favor pasarlo a ver al puesto. Para Caltrauna, a Hermelindo Reyes, Mario le comunica que tengan los caballos encerrados para mañana, ya que hay noticias del caballo gateado. Para Mario Coria, Norma le comunica que se encuentra muy bien, esperar mensaje mañana martes.
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12: ...18-12 minutitos del día lunes 6 de julio del 2026... damos comienzo una edición más de Aquellos Tiempos, música del recuerdo. Mi nombre es Fabián Cuevas y espero que te encuentres bien del otro lado del receptor. Te voy a estar haciendo la mejor compañía hasta la hora 20, como todas las tardes, noches, y de 20 a 22, tradición argentina. ¿Cómo estás? ¿Cómo pasaste tu fin de semana? Espero que la hayas pasado lindo. Ya saludar a todos los amigos que están en la sintonía. Recién terminó el gran programa mi compañerita ahí, Gaby Pérez. Así que bueno, te invito a compartir buena música al recuerdo. Esto se llama Aquellos Tiempos. Saludo grande a la gente del hospital, también a los chicos del cuartel de bomberos, saludar a los albañiles, a los comerciantes, a los mecánicos, a la gente linda de la zona rural, parajes aledaños, por supuesto también a los amigos que escuchan a través de la aplicación, a los distintos establecimientos de la provincia de Buenos Aires, de Río Colorado, bueno, todos esos lugares donde llega la M880, ¿no?, que escuchan a través de la aplicación. Bueno, vamos a arrancar con un temita no tan del recuerdo, pero sí, es un tema del recuerdo, no tan antiguo, ¿no? Algo de Adrián y los Dados Negros. Vamos a arrancar cumbiando. Saludo grande a todos los amigos, a Mariela que está en la sintonía, a Evelia, a la gente de los Menucos, a los amigos de Balcheta, de Jacobasi, de Aguada de Guerra, de Aguada Guzmán, a los amigos de Pragua, que estuvimos compartiendo algo en los Menucos este fin de semana, la verdad espectacular. Metimos un baile ahí, juntamente compartiendo escenario con aquella noche los chicos de los Menucos. Así que bueno, saludo a todos mis compañeros ahí, a todos los amigos. Arrancamos de esta manera este hermoso tema musical de Adrián y los Dados Negros, La Plantita.

Bien, bien, bien, así arrancamos. Adrián y los Dados Negros. Saludos a Daniel que está en la sintonía también. Mi amigo Danielito Burgos, ¿cómo andás, amigo? ¿Todo bien? Saluditos también a Mariela. Saludos a los chicos, a los amigos de Pragua. Saludito grande a Patricia Techeri en los Menucos. A mi amigo Gabriel Sobigual. A Santiaguito Sosa, a Marcela también en Balcheta. A mi vecino Juliancito Ayahuil también. ¿Cómo estás, amigo? Buenas tardes. También a Rosita Chauquecoy, a mi amigo Riverito, Nano López, los amigos que están en la sintonía. Saludos también a mi amigo El Chino Calfín, ¿cómo andás, Chino querido? Berna Pranao, Miguelito Ceballes en la zona de Jacobasi. Bueno, bueno, bueno, ¿qué me pedían? Pásame algo de los Moros, algo de Sebastián, ¿qué más? De Gary. Bueno, mañana juega la selección. Dios quiera que sigamos avanzando, ¿no es cierto? Así que bueno, hacia las semifinales. Sebastián, no te quedes y avanza. Vamos a escuchar del monstruo Sebastián.

Bien, bien, Gary. Mujeres que hacen mal. Saludos ahí a Gustavito Carri que está en la sintonía. A Laura también, saludito grande. Pasas un tema, la banda El Rojo Vivo y de Broncos, mujer, si puede ser. Ahora vamos a escuchar algo de. No he puesto todavía ningún tema musical de la banda El Rojo. He saludado también a Gura que está en la sintonía. Amigo. Gustavito y a mi amigo Chuich, especialmente le vamos a dedicar las 2 horitas de aquellos tiempos y por la noche las 2 horas de Tradición de Argentina también. Está cumpliendo años, soy mi amigo Chugui, el popular Chugui, el Popu, sí señor. Si hay un tipo que es popular en nuestro pueblo, ese es el Chugui, el amigo de todos nosotros, el que nunca cambió, nuestro amigo el Chugui. Así que le vamos a dedicar las 2 horitas de aquellos tiempos. Sé la clase de música que le gusta, por ahí agarra la guitarra y toca. Bueno, siempre le gustó Perales, Cristian Castro, es de esa onda, mi amigo. Saludos a Aldito Buenas Diego también, a Huguito Galván, mi amigo Hugo. Saludar a Guille Goicochea también en Pragua, saludito grande. Bueno, saluditos también a Alicia Torres, a Ana María en Curauf, a Mirta Cayur, a Graciela Calfín, a mi amigo Catalancho, a Danilo Gelos también, a Facu Salaya, que siempre está en la sintonía. Le vamos a dedicar 2 temas lindos a mi amigo el Chugui, el Popu, el popular Chugui. José Luis Perales, me llamas. Y este hermoso tema musical que sé que le gusta mucho. Cristian Castro, Verónica. José Luis Perales, me llamas.

Bien, bien, bien. La niña llora. Pasaba la música ahí. De los moros. Bien. Saludando a Laura, que está en la sintonía también, que me pedía algo de los broncos. Mujer de piedra. Saludos a mi amigo Chugiche, que está cumpliendo años hoy, ¿eh? Bueno. Vamos a escuchar algo de broncos. Mujer de piedra para Laura.

Mujer de Piedra, pasada la música ahí, de Los Broncos, hermoso corte musical. Saludos a Graciela que está en la sintonía. Bueno, Graciela ahí en Comicó puso dos urnas en el negocio de Sebastián Goicochea y de Teresa Pintos para, bueno, solventar gastos ahí de su nieta, de su nuera, sería, ¿no? Así que bueno. Ya que, bueno, están en Bariloche con mi amigo Darío Pintos ahí, bueno. Por eso puso dos urnas en lo Sebastián Goicochea y en lo Teresa Pintos, nuestra amiga Graciela Calfín. Tenés dos urnas ahí para colaborar con la familia ahí de nuestra amiga. Bueno, iracundos, cierra los ojos. Me pedían algo de los iracundos.

Cierra los ojos, pasada la música ahí de los Iracundos. Bueno, saludos a Graciela, que está en la sintonía. Bueno, puso dos urnas en Comicó, una en lo de Sebastián Goicochea y la otra en la Teresa Pintos. Bueno, para solventar gastos ahí, que tiene su nuera internada en Bariloche, así que bueno, a colaborar con nuestra amiga Graciela Calfín de Comicó. Puso dos urnas ahí en Comicó. Una en lo de Sebastián Goicochea y la otra en lo de Teresa Pintos. Bueno, saludos también a Pasitos que están en sintonía. Estamos cerrando la primera horita de aquellos tiempos. Y bueno, vamos a cerrar con Juan Ramón. Llorando se fue, ya regresamos.

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3: Mensaje para Carlos Quiñenao, que se encuentra en la zona rural. Salió todo bien lo de su hija. Falta un paso nomás para hacer. Le estarán enviando mensaje mañana. Al comunicado lo firma Darío. Comunicado para Jesús Arias. La medicación está en lo de Isidoro Cañiguán. Al comunicado lo firma Raúl. Mensaje para Mario Coria. Recién mañana o pasado estaré llegando. Saludos. Al comunicado lo firma Norma. Para Adelina Pichumil, su hija Clara está en lo de Isidoro Cañiguán, al comunicado lo firma Raúl. Mensaje para Mario Coria, recién mañana o pasado estaré llegando.

0: Comunica al turco Salaya que deje encerrado a los caballos.
1: Para Jimena Mosquera, en la zona de Chipahuquil, Amalia y Gustavo le hacen saber que Elena está evolucionando muy bien. Ya se la puede visitar todos los días. Para Hugo Díaz, Cristina le comunica que hasta hoy hacen las planillas médicas en el CUI. Para Mario Chagallo, Alicia le comunica que llega el día 9 a Ramos. 2:30 de la madrugada es el horario estimado. El señor Juan Meliner encarga a las personas que ingresan al establecimiento Don Lorenzo no ingresar. Quien lo haga, avisar antes a Juan. Julia le comunica a la familia de Chipahuquil que Elena se recupera muy bien. Aún se encuentra internada, pero evoluciona muy bien. Saludos. Para Juan Carlos Martel, Oscar Hualquilicán le comunica que tenga la tropilla encerrada. Al mediodía está llegando a esa.
2: Mensaje para Severo Torres. Graciela le comunica que el mensaje ya fue enviado a Nelson Antiqueo. Mensaje para Cristóbal Pichón. Le hace saber su familia que su papá, Valerio Pichón, está muy delicado de salud. Si algún vecino le puede hacer saber este mensaje, se agradece muchísimo. Firma su hermana Irma Pichón.
1: Para Miguel Hernández, Santiago le comunica que cuando vaya al asador hoy, si no lo encuentra a Ervin ahí, por favor pasarlo a ver al puesto. Para Caltrauna, a Hermelindo Reyes, Mario le comunica que tengan los caballos encerrados para mañana, ya que hay noticias del caballo gateado. Para Mario Coria, Norma le comunica que se encuentra muy bien, esperar mensaje mañana martes.
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9: Bien, bien, bien, damos comienzo a la segunda horita de aquellos tiempos. Saludos a Graciela y a todos los amigos que están en la sintonía. Recordarte que vamos hasta la hora 20 y de 20 a 22 el tradicional programa de todas las tardes noches, Tradición Argentina. Hola, buenas tardes. Le pasamos un saludo para Raúl Cayutur del paraje Las Mochas, establecimiento El Jarillal. Pasar algo de Huenchul, que le gusta mucho, de parte de su sobrino Pablo. Ahora lo vamos a estar saludando, cuando arranque Tradición Argentina, amigo. Lo vamos a saludar ahí a Raúl Cayutur de parte de Pablo. Bueno, ¿con qué arrancamos? Con el santiagueño, el recordadísimo Leo Dan. ¿Cómo te extraño, mi amor?

Pastorcita, pasaba la música de Adrián y los Dados Negros. También pasaba la música de Leo Dan. ¿Cómo te extraño? A ver qué tengo acá. Hola, me pasamos un comunicado para Alfredo Hueche, que no consigue el pele en los menucos. Por el momento, solamente alimento para ovejas, firma su sobrino Jonathan. Para Alfredo Hueche, que no se consigue el pele en los menucos. Por el momento, solamente alimento para ovejas, firma su sobrino Jonathan. Saludos a Nelson, que está en la sintonía, que me pedía algo de... Leo Dan, saludos ahí. A Nelson, a David, también anduvo derecho, amigo David, fin de semana. Saludos al amigo Chugui. Qué grande Chugui, que está cumpliendo 47 añitos hoy, ¿eh? ¿Cuánto cumple? ¿47 o 48? Bueno, no sé, pero ahí anda, ¿eh? Saludos a Mónica también, los menucos, a Graciela, a Patricia, a mi amigo Agustín Fernández también, un saludito grande. Te he prometido, Leo Dan, para vos amigo que estás ahí en la sintonía, matando esta hora después de laburar todo el día, seguramente, mi amigo Nelson, saludos a la familia, a toda la familia Calfín, en los menucos, Leo Dan.

Bien, bien, bien, metimos dos temitas ahí de Leo Dan para mi amigo Nelson Calfín. Saludos ahí a toda la familia, che, saludos al chino también, a mi amigo Gura. Bueno, saludos a Silvia que está en la sintonía, también le vamos a dedicar dos temitas lindos del grupo Malagata. También para Huguito que está en la sintonía, mi amigo Hugo Gómez. Le vamos a dedicar dos cumbias lindas también para el negro Chugui, che, que está cumpliendo años hoy. Así que bueno, 47 no son nada, negrito, 47 no son nada, amigo. Para vos, Huguito Gómez, te vamos a dedicar dos lindos temas de Malagata. Y hoy quieres volver. Y Chiquilina Bonita.

Bien, bien, bien. Metíamos dos temazos ahí de Malagata para Huguito, que está en la sintonía. Bien, saludos a todos los amigos de Curacó, también amigo Fabián Montes, a todos los amigos que están en la sintonía. También a David, que está en la sintonía. A Mónica también, que me pide algo de los Ávila. Mirá vos, che. Y no, es que esa cumbia es muy linda. Saludos también al amigo Robertito de Arroyo del Salado. Muy buena la música, amigo querido. Escuchando desde Arroyo del Salado. El amigo Roberto, Robertito Rojas también. Hola amigo Fabián, ¿cómo estás? Escuchando, como siempre, desde Viedma te escucho, soy Rojita. Saludos amigo Rojitas, che, vamos a seguir cumbiando, vamos a cumplir ahí con nuestra amiga Mónica Melibilo en los Menucos. Un sueño de abril, qué temazo este, los Ávila.

Bien, bien, bien, bien, pasada la música de los Ávila. ¿Y qué te pasa, corazón de los Dinos? Saludos a Rolandito Maglione que está en la sintonía. Hola, ¿me puedes pasar un tema para Norma y Yoli que estamos trabajando? Por el Mataderos, pasa algo de Carlos Ramón Fernández y el Chaqueño Palavecino. Ya arrancamos con Tradición Argentina, ¿eh? Ya falta poquito. Saludos a Roberto también. Bueno, saludar también a los amigos de Chasicó, de Yamanilleo, de Cupunilleo, de Sierra Blanca. Saludito grande también a los amigos que están en la sintonía. Sergio Denis, te quiero tanto. Me pedían algo de Sergio Denis.

Un poco loco, pasaba la música de Sergio Denis ahí, Boquita de Almendra también, Los Alfiles. Yo me estoy despidiendo, pero me estoy despidiendo de aquellos tiempos, de esta música tan linda, porque ya arranca Tradición Argentina. No se imaginan la cantidad de mensajes que ya tengo de pedidos musicales. Así que bueno, es lindo esto, ¿no? De estar a esta hora, porque toda la gente que trabajó todo el día ahora está en su casa. Especialmente la gente de campo que sale tempranito, ¿no? Y hasta ahora ya está en el rancho, en la ranchada, escuchando buena música, tomando unos mates, ya cocinando, otro haciendo soga. Bueno, saludo grande a Ariel Ponce, che, al Chino Calfín también, a Oscar Collir, mi amigo Oscar, a Martín Collir, que está en el campo en este momento, haciendo patria, como siempre, mi amigo. Saludito grande, grande a mi amigo Oscar Collir. Un tipo que anda en el campo, siempre haciendo patria. Y bueno, amigazo, ahora te vamos a dedicar a algún tema lindo. Saludos también a Chirolita, a todos los amigos, a Mónica también, a David Rosas también, a Kevin. Saludos a Luguito Gómez, a Nelson, a Graciela, a mi pariente Tito Gol, a Gustavito Carri, a Danielito Burgos también, siempre en la sintonía, a Mariela, a la familia Somigual también. Bueno, también a Miguelito Ceballos, a Berna Pranau, a Nicolás Chico, a Nano López, a Oscarcito López también. Saludo grande a Riverito. ¿Con qué nos despedimos? A ver, ¿qué tengo? Nos vamos a despedir con este hermoso tema musical de Adrián y los Dados Negros que se llama Cartero. No te vayas, por favor, de la sintonía que ya arranca traición.

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1: Mensaje para Carlos Quiñenao, que se encuentra en la zona rural. Salió todo bien lo de su hija, falta un paso nomás para hacer. Le estarán enviando mensaje mañana, al comunicado lo firma Darío. Comunicado para Jesús Arias, la medicación está en lo de Isidoro Cañiguán, al comunicado lo firma Raúl. Mensaje para Mario Coria, recién mañana o pasado estaré llegando. Saludos, al comunicado lo firma Norma. Para Adelina Pichumil, su hija Clara le hace saber que le envíe el pavo y si tiene un casal de pavos más que también lo envíe. Saludos, al comunicado lo firma Clara Pichumil. Para Juancito en Barrililleo, su hermana Norma le hace saber por este medio que lo convenido si puede que lo envíe, sino que no se preocupe. Muchas gracias, saludos.
2: Mensaje para Hugo García, le comunica al turco Salaya que deje encerrado a los caballos.
3: Para Jimena Mosquera en la zona de Chipauquil, María y Gustavo le hacen saber que Elena está evolucionando muy bien. Ya se la puede visitar todos los días. Para Hugo Díaz, Cristina le comunica que hasta hoy hacen las planillas médicas en el CUI. Para Mario Chagallo, Alicia le comunica que llega el día 9 a Ramos. 2:30 de la madrugada es el horario estimado. El señor Juan Meliner encarga a las personas que ingresan al establecimiento Don Lorenzo no ingresar. Quien lo haga, avisar antes a Juan. Julia le comunica a la familia de Chipauquil que Elena se recupera muy bien. Aún se encuentra internada, pero evoluciona muy bien. Saludos. Para Juan Carlos Martel, Oscar Hualquilicán le comunica que tenga la tropilla encerrada. Al mediodía está llegando a esa.
1: Mensaje para Severo Torres, Graciela le comunica que el mensaje ya fue enviado a Nelson Antiqueo. Mensaje para Cristóbal Pichón, le hace saber su familia que su papá Valerio Pichón está muy delicado de salud. Si algún vecino le puede hacer saber este mensaje, se agradece muchísimo, firma su hermana Irma Pichón.
3: Para Miguel Hernández, Santiago le comunica que cuando vaya al asador hoy, si no lo encuentra a Ervina ahí, por favor pasarlo a ver al puesto. Para Caltrauna, a Hermelindo Reyes, Mario le comunica que tengan los caballos encerrados para mañana, ya que hay noticias del caballo gateado. Para Mario Coria, Norma le comunica que se encuentra muy bien, esperar mensaje mañana martes.
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0: Bien, bien, bien. 20, 13 minutitos de la tarde. Así damos comienzo. Tradición Argentina hasta la hora 22. Te voy a estar haciendo la mejor compañía como todas las tardes noches. Espero que te encuentres bien. Gracias a todos los amigos que ya están en sintonía. Gracias por los videos que me están enviando, por los mensajes. Saludar a Carlitos Laurente. Gracias, amigo, por el videito, escuchando el otro programa. Pero bueno, ahí a full con Eddie en La Salina. Entre Ramos y Sierra Colorada está nuestro amigo Carlito Laurente. Saludar también a Dan Morales, seguramente que está en la sintonía. Saluda a toda la gente linda del campo, a los distintos establecimientos que están a esta hora escuchando buena música, ¿no es cierto? Al lado del fogón, algunos haciendo soga, algunos tomando mate, otros por cocinar después de un día largo de laburo, como es el campo, ¿no es cierto? Que siempre tenés algo que hacer. Bueno, saludar también a los distintos establecimientos de la provincia de Buenos Aires, de Río Colorado, de Cuchillo Cola Pampa, de Bahía, de las costas del Uruguay, de Entre Ríos, de Chaco, porque a través de la aplicación estamos en todas partes, gran parte del país, estamos porque se ha expandido muchísimo la aplicación. Saludo también a la gente de Jacobacci, de los Menucos, de Maquinchao, de Aguada de Guerra, Aguada Guzmán, los amigos del Caín, también los amigos del Cuy, de Cerro Policía, de Aguada Guzmán. Bueno, saludar a toda la gente de la zona. Gracias por estar siempre en la sintonía, muchísimas gracias por los pedidos musicales que ya arrancó hoy nomás, Saludos a Miguelito Galfino, a los chicos de Pragua, mis amigos de Pragua. Compartimos una fiesta este fin de semana, full con los chicos de Pragua, tocando ahí con el grupo, la verdad, espectacular. Nanito López siempre está en la sintonía. Saludos a Facundito Salaya también, a María Cayú, a mi amigo Cufú, que siempre está en la sintonía. Toda la gente de Sierra, che, porque por ahí saluda a todo el mundo y no saluda a la gente de Sierra. Sí, sí. Saludos a todos los amigos que están en la sintonía de mi pueblo querido, Sierra Colorada. Saludos a los chicos de Ramos Mexía, también a la familia Muñoz, a todos los amigos. Porque si solamente saludo a algunos, después se enojan los demás. No, pero a mí no me saludaste, no me saludaste. Mi amigo Cacha también. Saludos también a David Rosa, a Jaime Radelano, su esposa, a su familia. Saludos al Juaco Miranda también, a Josecito Rosales, a la familia Rosales, a Nani, a Dieguito Morales. También a Ezequiel Painenao, Claudito Huichanao, Sergio Huentelán en Balcheta. Este fin de semana vamos a tocar con Piedra y Camino el viernes 10 a La Globa con mi hermano. Así que se va a poner muy linda también, en los Menucos también, hay otra fiesta, con dos buenos grupos ahí, en el Tío Bailable. Víctor Esteban también, ¿cómo estás, amigo? La gente de Picana en Egeo, Marito Ferreira, la familia Reyes, Raulito Cárdenas, el Monito Cárdenas en Maquinchao, Huguito también, Daniel Burgos, a Luisito también, a Carlitos, bueno, a Nelson, la familia Calfín, a Berna Planao en San Antonio Este, a Kevin, a Cristian Ángel, a Mariana Hernández también. Saludar a César Painetru, a don Juan Urimán y a Miguelito Urimán, establecimiento del Sausá, la gente del Pangaré. Saludos a los amigos de Hicha, a Carlitos Morales, a Tomasito Bruce, a Graciela, a Laura, a Agustín Fernández, sí señor, con los ánimos arriba, y con la fe arriba. Como dicen por ahí en las carreras de caballo, ¿no? Con fe y a la panza mañana. Mañana hay que ganar. Saludos también al Negrito, que siempre está en la sintonía. Saludar a Fabio Oscar, que también siempre está en la sintonía, mi amigo Fabio, a quien le envío un saludo grande porque es fiel oyente de la M880 y por supuesto de Tradición Argentina. Te envío un saludo grande, Fabio, pues seguramente que escuchaste también el otro programa. Mirá, está pegadita la radio, los videos, qué linda foto me envía el amigo Fabio Oscar Corillán. Bueno, ahora sí, Mónica también. Al amigo Manuel Agüero también, me dice saludámelo al amigo Nanito López, que lo conozco de pibe, pasarle campeando el coludo de Marcelo Marín. Bueno, ¿con qué arrancamos? A ver, ¿qué tengo acá? Porque tengo audios, tengo muchos pedidos musicales. Bueno, tenía un pedido hoy nomás de Carlos Ramón Fernández para las chicas que están laburando en el matadero.
1: Fabián, quiero mandarle un saludo ahí a mi amigo argentino Hernández, que estará allá por la zona de Pedro Luro, creo, por ahí. A Walter Hernández y a Rodrigo, che, que seguro va a entrar en sintonía. Pasarle en tema de Huanchul, puestero y domador. Gracias.
0: Bien, bien, bien. Saludos a Huguito, que está siempre en la sintonía. Huguito Gómez, saludar a toda la familia Hernández. Vamos a arrancar el campero y su conjunto Zapada en un rato de joda. A ver qué más tengo. Tengo tantos mensajes, che. Saludos a la gente de Pragua. También mandarle saludos a la familia Somigual, Mesa, Manquín, y a todos por allá, a toda esa gente linda. Bueno, saludo grande ahí de parte del amigo Manuel Agüero. Está viviendo en Vietnam en este momento. Saludos al Facu, che, qué grande, mi amigo Facundo Salas ya apareció por ahí. ¿Va a bailar Facundo? ¿Me va a enviar esta noche un videito bailando o no? Unos buenos chamamé. Ese es bravo, Mi amigo Nano López también. Oscarcito. El Chino Calfín, un saludo grande, mi amigo Trawil también. Y a su muchacho Chayano Solmo laburando y haciendo patria. El Campero y su conjunto.

0: Así arrancamos a full el campero y su conjunto, zapada en un rato de joda. Bueno, che, cuántos amigos en la sintonía. Escuchando los menucos, amiguito, me puedes pasar un buen chamamé, el Monchito Merlo, juntando la hacienda, muy buen programa. Abrazo, amigo, abrazo, querido. Bueno, ¿qué más tengo acá? A ver. Saludos ahí a la familia Hernández. Saludar a toda la familia Torres, al amigo Tata también, a Silvia, a Laura que está en la sintonía, a Robertito, Roberto Rojas, saludo grande. Bueno, a ver, buenas tardes, le pasamos un saludo para Raúl Cayutur, para que las muchas establecimientos del Jarillal, pasarle algo de Huenchul, que le gusta mucho. Vamos a escuchar algo de Huenchul, puestero y domador, ahí para el amigo, para Nano López también, de parte de su amigo de Viedma, el amigo Agüero. Saludos a Patricia también, al amigo Fabiancito Urbín, compañero que está siempre en la sintonía. A mi amigo Ricardo Somigual también. Hola Fabiancito, pasame algo de los magos de la cumbia para olvidarte. Bueno amigo, saludos a Nicolás Chico, gracias amigo por la foto. Qué libre grande, che, y gorda. Bueno. Saludar también al amigo Juan Carlos Martiarena en las costas allá. Nano López, ¿cómo estás amigo Nano? Buenas tardes también a Miguelito Ceballos en la zona de Jacobacci, a Leonardo el Galleguito también, buenas tardes a Ricardo García, a don Ricardo y a su familia, a Omar, a Oscar también, un saludo grande a él. A la gente de Colitoro, a Oscar Collir, saludos a Martíncho también, a Martín Ancán en Colitoro. Saludar a Rosita Torres, a Gay Maliqueo también, a Clementina Cayenau, a la familia de mi amigo el Chirolita, que siempre está en la sintonía, Cookie también, saludo grande a Angelito, a Fabiancito Flores, saludo grande a amigo Gustavito Carriqueo, a la familia Cheuquepal, también al amigo Colacho, a doña Carmen, a Jorgito Bichara, a los amigos de Pitralco, de Queupunilleo también, Queupunilleo, lugar de flechas. Saludo también a la gente de Sierra Blanca, de Loma Blanca, mi amigo El Rioja, Allen Oviedo también en Balcheta, cómo anda la gente allá, de Teniente Maza, mi amigo Américo Ángel, en las Acacias, en nuestra tierra, Huguito Galván, Ramirito Goicochea también de Pragua, Los Mimbres, cómo anda, mi amigo establecimiento Los Mimbres, allá donde se encuentra mi amigo El Guille Goicochea, che, más criollo que el Alpargate, mi amigo, Bueno, ahora sí, vamos a escuchar algo en chul. Puestero y domador se llama este hermoso corte musical de don Saúl Huenchul.
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Bien, bien, bien, puestero y domador, los magos de la cumbia para el amigo Ricky son igual. Saludo grande a Rojitas también, che. A ver qué tengo acá. Saludos ahí para Yoli, que está en la sintonía. Para Norma, estamos trabajando en el matadero. Pasa algo de Carlos Ramón Fernández y el Chaqueño. Unos temas para Hugo Saco, me piden la faena, puedes pasar como unos saludos a Saquito, che. No lo vi, no lo vi este fin de semana, ¿eh? Bueno, acá tengo algo de Carlos Ramón Fernández. Por una mirada, ahí para las chicas que están laburando en el matadero. Me pidieron este tema, no sé. Había arrancado ahí aquellos tiempos cuando ya me pidieron este tema de Carlos Ramón Fernández para ustedes, chicas, que están laburando en el matadero municipal.

0: Carlos Ramón Fernández, por una mirada ahí para las chicas que están laburando en el matadero. Saludos ahí. Para Norma y Yoli, estamos trabajando en el matadero, me decían por ahí. Bueno, ¿qué más tengo acá? A ver. Saludos al amigo Huguito, que está en la sintonía también, Huguito Saco.
1: Hola Fabián, buenas noches Fabián, ¿cómo andas? ¿Me podría pasar un tema de Saúl Buenchur para el amigo Orfilio Canullán de Gita, de parte de Cali?
2: Buenas noches, Huguito Gómez, buenas noches, hermano, ¿cómo andamos, che? Muchas gracias, estaba escuchando el saludo, hermano. Muchísimas gracias, che.
3: El campeón en su conjunto.
2: Te mando un fuerte abrazo, hermano. Fabián, a Huguito Gómez, sí, tendremos cosas para contar con Huguito Gómez. Nos hemos criado casi juntos con el loco ese. Así que, por suerte, gracias a Dios, todavía dura la amistad. Así que, muchísimas gracias, che, por esas cosas. Así que, celebrámelo, mandarle un fuerte abrazo a Huguito Gómez.
0: Gracias, amigo argentino, por estar siempre en la sintonía. Amigazo, saluda a toda la familia Hernández, a Huguito Gómez. Orfilio Canullán, también lo vamos a saludar con este hermoso tema musical de Saúl Buenchul, Montecito de mi Pago, para mi amigo Orfilio Canullán. También para Capacho, a toda la gente linda que está haciendo patria todos los días en el campo, ¿no es cierto? Especialmente a todos los meseteros. Che, saludo a todos los meseteros, allá hay gente muy sola haciendo patria. Así que bueno, luchando con las inclemencias del tiempo, con las plagas también, ellos luchan con todo. Saúl Buenchul, Montecito en mi Pago.

0: Para mi Gorfilio Canullán, que siempre está en la sintonía, Montecito de mi Pago. Bueno, me piden unos buenos chamamés por acá. Saludos a mi Huguito Saco, que está en la sintonía. No te vi, amigo. Ah, tal vez estuviste para el campeonato de truco, pero bueno, yo no te vi. No te vi. Bueno, saludos para Alejandrina de parte de su amiga Mónica. Dedicar unos buenos chamamés, me dicen por acá. Y vamos a dedicar también a Miguelito Ceballe. Gracias, Miguelito, por estar en la sintonía también. Y para el que baile el Facu Salaya también. Después le vamos a pasar unas lindas cumbias a Facu, Los camperitos de Neuquén.
1: 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Nos vamos a presentar en la ciudad, en el campo, ya se nos escucha tocar. 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

Los camperitos de Neuquén. Bien, estamos cerrando la primera horita de Tradición de Argentina. Hola Fabián, acá en sintonía, Los Menucos, muy lindo tu programa. Quiero mandar un saludo para mi compañero que está en sintonía, para Tata. Tata Torres, de parte de Clara, de su hijo Gastoncito. Pasarle un lindo chamamé. Ya regresamos, por favor, no te vayas de la sintonía.

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